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1: Hello, ¿cómo están, mi gente bonita? Gracias por seguir con nosotros aquí escuchando lo mejor de la música y espero que tú estés listo para conectar con nosotros, para disfrutar, para la gozadera. Sí, en Jimena Aguilar en vivo la tenemos todos los días de lunes a viernes. Y ahí te va. 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Vamos con más y regreso. No le cambies, que aquí esto apenas comienza.
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10: Ya estamos de regreso y les tengo una información que cura, oigan. Es que es cierto, el otro día estaba platicando con Jenny Ortiz, que le mando un saludo. Ella es coach de finanzas y este tema. Y me dijo algo bien importante que, por cierto, ahorita me acordé porque justo acabo de recibir dos llamadas y en las dos contesté como me dijo que no contestara. Y se me olvidó. Y luego me acordé y dije, ¡ay, sí es cierto! Okay. A ver, ¿cuántas veces no pasa que te entra una llamada de quién sea quién? No sabes ni de quién es el número, pero pues dices, bueno, a lo mejor es... Yo contesto a veces porque digo, puede ser algo de trabajo y así, o alguna urgencia o qué sé. Bueno, casi no lo hago, pero contestas. Y cuando contestas, ¿qué dices? A ver, como buen latino mexicano, siempre decimos bueno, o tal vez dices sí, ¿no? Son como las más comunes. Pero cállate los ojos, porque me estaba diciendo que ahora que vienen tantos fraudes que nos andan buscando por todos lados para, pues, para meternos el pie y robarnos nuestros datos, la información, bloquearnos tarjetas, en fin, muchas cosas que pueden suceder más ahora con la inteligencia artificial. Entonces me dijo que nunca contestemos diciendo ni bueno, ni sí, ni ninguna frase que sea como afirmativa, ¿sabes? Porque esto te puede estar grabando y luego usar esa frasecita, nada más cuando dijiste bueno, bueno, o sí, con eso te clonan, te ponen y entonces pueden usarlo como si fuera una grabación de otras cosas que ellos después lo editan y hacen pues como que tú aceptaste. Y dije yo, wow, sí es cierto. Entonces, a ver, formas de contestar el teléfono que no sean afirmativas. ¿Quién habla? Sí, ándale, te escuchas como más directo, no sé, uno que es así como más apapachador, pues sí te gusta contestar buena onda, pero la neta, si no sabes quién es, pues X. Hay que contestar. Entonces, ¿quién habla? Diga. No, ya iba a decir otra vez, sí. ¿Qué otra palabra viene? A ver, entonces, a ver, busquen su vocabulario, palabras con las que puedas responder sin que te puedan usar para después eso ser usado en tu contra. Hay que hacer coco con esto y hacer conciencia y practicarlo, porque te digo, yo lo tenía claro del otro día que platiqué con ella, pero me acaban, ahorita acabo de colgar y yo dije sí, y el otro bueno, y yo, ay, no, no, era ninguna de las dos. ¿Te ha pasado a ti? Hay que tener cuidado, más vale prevenir que lamentar, porque ahorita todos andan bien picudos con el tema de hackearte datos, cuentas, robarte tus datos, tu dinero. Oigan, uno aquí chambeando para que te lo roben así en un 2x3, pues no, ¿verdad? Dame consejos si ya te ha pasado algo por el estilo. Escríbeme arroba Jimena Aguilar Oficial.
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10: Estoy segura de que tú alguna vez has conocido a alguien o has escuchado historias de gente que necesita un animalito como apoyo emocional y han sido de muchísima ayuda. Casi siempre son perritos, ¿no? Los que acompañan a estas personas que requieren de ese apoyo emocional y que por eso, por ejemplo, muchas veces los pueden subir a los aviones o llevar a las escuelas, incluso a los hospitales, a muchos lugares. Y a mí me parece padrísimo este tipo de terapia. Pero estamos hablando de un perrito. ¿Qué te gusta? ¿Un conejito? ¿Un pececito? No, un pez no creo. Pero bueno, un hombre acaba de ser arrestado porque tenía no uno, no dos, no tres, 7 tigres como animales de apoyo emocional. A ver, ¿qué no estarías más estresado de tener 7 tigres a tu alrededor? Yo por lo menos sí me estresaría. Pero bueno, te cuento la historia real de Carl Mitchen en Nevada, que reabrió el debate sobre la legalidad de tener tigres como apoyo emocional, pero sobre todo los límites de las mascotas exóticas, que para mí es como too much. O sea, a mí no se me hace padre que tengas en tu casa changos, tigres, tucanes, o sea, animales que además luego los encuentras en peligro de extinción y los tienes en tu casa. Que depende, ¿verdad? A mí me ha tocado ir de repente a uno que otro zoológico que ay, los tienen pobrecitos a los animales, flacos ahí muertos de hambre y en el calorón. O sea, entonces dices, a lo mejor si tienes el presupuesto, capaz que están mejor en tu casa. Pero bueno, al final deberían estar en su hábitat, ¿no? Y de alguna manera, pues cuidarlos ahí. Pero el punto es que Carl Mitchell, que es un exmilitar, tiene 71 años, es de Nevada y lo arrestaron porque descubrieron que convivía con 7 tigres, según esto como apoyo emocional. Entonces hicieron hasta una redada y todo y encontraron que estaban ahí. Además, los tigres en condiciones pues que no eran las óptimas para esos animales. Y bueno, él alegaba que los tigres lo ayudaban a sobrellevar su trastorno de estrés postraumático, una secuela de su tiempo en combate durante la guerra de Vietnam. Según él, pues los animales no representaban ningún peligro porque tenían una relación cercana con ellos desde hace muchos años. Pero bueno, de entrada las leyes estatales dicen otra cosa. Y de salida, la verdad es que hemos conocido muchos casos así, de gente que no, es que yo lo cría desde chiquito, no es que mira yo, que cachorrito. Y de una pum, hasta los mismos entrenadores cuando los usaban en los circos y todo, ¿te acuerdas? Hay muchos videos que luego los terminaban pues atacando porque al final, para mí es, o sea, sigue siendo un animal salvaje, ¿sabes? No es un animal que vayas a poder realmente domesticar como un perrito, efectivamente. Entonces, no sé, como que hay que definir bien este rollo del término de animal de apoyo emocional, porque últimamente ha estado como mucho más popular esto. Estas mascotas que ayudan a sus dueños a lidiar con ciertos trastornos mentales, pero pues hay de mascotas a mascotas, ¿no? No sé si la presencia de los tigres como apoyo emocional esto lo están llevando al extremo. En el caso de Mitchell, por ejemplo, no tenía ninguna autorización oficial que lo habilitara a tener además esos animales en casa. Imagínate que un día se le escape. Es como yo cuando estaba en Culiacán, creo que ya les había contado. Había una vecina que tenía un changuito, creo que todavía lo tiene. No era peligroso, aparentemente, porque estaba chiquito, pero a cada rato se le escapaba el changuito y ahí andaba en las casas de todo mundo, en las cocheras, y luego se ponía bravillo cuando lo querías agarrar así de... O sea, no te dejaba agarrarlo. ¿Y qué tal que un día se sale un tigre? No, hombre, qué miedo. Tengo miedo. ¿Qué opinas de esto? ¿Animales de apoyo emocional, los tigres son una opción? ¿Qué dice el público?
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1: Y aquí estamos de regreso y claro, tengo una preguntita. Sexóloga, tengo una preguntita. A ver, estaba yo platicando el otro día con unas amigas y bueno, también había dos que tres caballeros por ahí. Entonces estábamos, ya sabes, entre broma y broma, hablando de que si en realidad el tamaño importa. Algunos decían que era mejor calidad que cantidad y otros efectivamente decían, no, pues la neta, sí, sí importa. Y bueno, creo que ese ha sido un debate de toda la vida, ¿no? Mucha gente se lo ha preguntado, pero más vale comprobar. No sé si esto sea como de cada quien, o sea, algo muy personal también, seguramente sí. Pero, ¿para qué les digo yo? Experta no certificada. Si tenemos aquí a Eugenia Flores, que está justamente conectándose desde México para el mundo. Eugenia, tenemos una preguntita. ¿El tamaño importa?
2: Hola, ¿qué tal, Jimena? ¿Cómo están? Saludos a todo tu auditorio una vez más. Saludos desde Mazatlán, Sinaloa. Fíjate que me hiciste recordar una conversación con uno de mis maestros, en donde él nos dijo algo muy hermoso y muy, muy como para ponernos a pensar. Y él nos dijo, el tamaño importa porque le importa al hombre. Fíjense qué mágico esta respuesta. El tamaño importa porque le importa al hombre. Por eso importa el tamaño. Porque creo que realmente para hablar de un nepe, ya saben ustedes a lo que me refiero,
1: sí, sí,
2: que tenga un tamaño demasiado pequeño, deberíamos estar hablando, por ejemplo, de un micropene, un pene que en estado erecto tiene 3 centímetros, 4 centímetros. En esos casos no es posible ni siquiera el poder hacer el menor juego posible, ¿no? Pero realmente hay muchos hombres que tienen un nepe de 12, 13 centímetros, 10 centímetros, 9 centímetros y que se sienten mal por el tamaño. Y creo que realmente antes de empezar a sentirse mal por eso, deberíamos de pensar en su función. Yo sé que este temor o vergüenza por el tamaño del nepe viene mucho de la pornografía. Ya hemos hablado algunas veces de qué manera la pornografía ha dañado la sexualidad de las personas y sin duda alguna este tema del tamaño del nepe es una de las cosas que más ha afectado a los hombres porque los hace estar inseguros, sentirse tímidos, hacer el amor con la luz apagada, incluso ni siquiera se atreven muchos a acercarse a una persona que les guste por temor al rechazo, porque creen que su nepe es pequeño, etcétera. Entonces realmente el tamaño importa porque le importa al varón, le importa al hombre.
1: Okay.
2: Entonces esa parte es muy, muy importante de analizar. Así que, ¿te sientes mal con tu tamaño? ¿No te sientes satisfecho? ¿O es por cosas que te han dicho o por cosas que tú supones? Antes de juzgarte tan duramente, primero hay que ver todo, tu raza, tu estatura, la función, etcétera, y no enfocar esa seguridad, ese amor propio, ese valor como hombre o como persona con pene al tamaño.
1: Ok. ¿Vale?
2: Pues va. Bueno, si quieren seguirme en Instagram, me encuentran como @sexóloga_Eugenia.
1: Gracias a todos. Igualmente, chao. Eugenia Flores, muchísimas gracias. Sexóloga sustantiva en México. Pues ya sabes, así que no te traumes, hombre. Tú fluye con la vida. ¿Tienes más preguntitas para la sexóloga? Bueno, mándalas @JimenaAguilarOficial.
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1: Hey, mi gente, qué bueno que siguen conectados aquí en esta estación. Y gracias a todos los que ya están llamando a la cabina, que nos mandan WhatsApp, a la gente que escribe en las redes sociales. Recuerda conectar en esta estación. Y también, si quieres ponerle cara a mi voz, buscarme en Instagram, Facebook o TikTok como @JimenaAguilarOficial. Jimena es con J, no te equivoques. 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Y mientras tanto, sígueme y quédate, porque la música, el show, el chismecito se queda aquí. Esto es Jimena Aguilar en vivo. No le cambies, que ya regresamos con mucho más.
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2: Mi gente bonita, pues ya nos vamos, hombre. El tiempo se nos va rápido, pero recuerden que esa es una buena señal. La pasamos bien, muy bien, y por eso estamos ya cerrando aquí con la cerecita del pastel también al final del show, para agradecerte a ti haber sido parte del programa todas esas horas, todos los reportes que nos haces en redes sociales. Termina siendo nuestro reportero digital y eso está fabuloso. Con el chismecito en toda la Unión Americana pasan cosas en todas partes, ¿eh? Cuéntamelo, etiquétame en las redes Instagram, Facebook y TikTok, @ Jimena Aguilar Oficial, y pásala bien todos los días a esta hora en esta estación. Llega desde temprano, siempre serás bienvenido y nos encanta saber tu vida, tus historias, los chismecitos, lo que te gusta y lo que no, para que esto pueda cada vez tener más punch, porque tú eres la esencia de todo este programa y me encanta que la podamos ir reforzando todos los días con toda la gente nueva que se suma. Así que bienvenidos todos, siempre esta será su casa, pónganse cómodos y sigan disfrutando de la música. No le cambien a esta estación, ¿eh? Aquí hay buena música 24/7 y claro, regresen de lunes a viernes conmigo para poder conectar y enterarse de todo lo que está pasando aquí y en el mundo. Y no te olvides conectar en el mundo digital también conmigo para que le pongas cara a mi voz. Ahí puedes pedir canciones, mandar tus saludos y opinar de todo lo que platicamos diariamente. Incluso, si tienes sugerencias de algo que te gustaría que platicáramos, que invitar a alguien especial, con gusto, ¿eh? Yo los leo y todo se toma en cuenta. Así que hazlo por las redes, @ Jimena Aguilar Oficial. Jiménez con J, no te equivoques. Y ahora sí, a seguir disfrutando de la música y yo mañana estaré de vuelta a misma hora y misma estación. Soy Jimena Aguilar. Gracias por ser parte del show. Esto es Jimena Aguilar en vivo. Bye, bye.
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1: Llegó el fin de semana, por fin es viernes, por fin el premiecito de la semana, la cereza del pastel, Pati Sánchez, Mauro Hernández en Club Gelatino. Hola, Pati.
2: Así es, Mauro, ¿cómo estás? Nosotros, pues ya, felices, inaugurando aquí este programa, una edición más de Club Gelatino en este viernes. ¿Cómo están ustedes? ¿Cómo les va? ¿Qué andan haciendo?
1: Que nos cuenten, sobre todo que se queden con nosotros a disfrutar de este gran día con mucha, mucha información. El tema está buenazo, ¿eh? Vamos a hablar acerca de todo lo que tiene que ver con el padre. Sí, papá es el que engendra o el que cría a los hijos. ¡Uy! Un tema muy fuerte, sobre todo que se ve aquí en la Unión Americana, ¿eh?
2: Ese tema, yo creo que el que cría, ¿no?
1: Pues vamos bien.
2: El que cría, desde luego.
1: Vamos bien.
2: Oigan, también, ya saben que tenemos los temas, pues, de salud, de espectáculos. Además, también mandamos saluditos a todos los estados aquí de la Unión Americana y lo que se celebra hoy, ahorita les decimos de qué.
1: Así que es algo muy hawaiano. Y sí. NuevaOnda.com, no se lo pierdan, y NuevaNews.com es el vínculo de la información, los deportes, los espectáculos, todo está ahí en NuevaOnda.com y en NuevaNews.com.
2: Métanse, van a encontrar toda la información aquí más relevante, ya saben, noticias, deportes, de todo un poco.
1: Todo. Y así comenzamos el club que todos quieren, Club Hit Latino.
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1: Oigan, bueno, pues sigue la comunidad hispana conmocionados desde la semana pasada lo que ocurrió con esta persona, ¿no? Con Lorenzo Salgado, ¿no? Este latino que falleció, ¿no? Y lo que ha dicho, ¿no? Muchísimas personas. José Trinidad hace poquito platicó, ¿no? Para algunos medios. Él acompañaba a José Salgado el día que falleció y es un testigo clave para la familia de su amigo para desmentir la versión de Lice, ¿no? Uh-huh. Porque lo que quieren es comprobar que la muerte fue por falta de protocolos y una agresión directa. Volvemos a los mismos temas. Y yo creo que yo he visto muchísimos movimientos, Patricia. No había visto tanto movimiento como el de Lorenzo Salgado, ¿eh? Que muchísima gente está pues hablando acerca de este tema. Se va a cumplir ya un mes de la muerte de Lorenzo Salgado, ¿eh? Y durante un operativo de agentes de migración en Houston, estuvieron ahí y su amigo José Trinidad, pues fue el que observó todo lo que pasó y quiere comprobar el asesinato. Así lo marca, ¿eh? Que fue un asesinato en contra de
2: Lorenzo. O sea, él así lo señala,
1: él,
2: ¿no?
1: Lo señaló, sí.
2: Uh-huh. Él así, y porque hay que recordar lo que decías, que él fue detenido, ya fue en julio.
1: Sí.
2: O sea, fue hace un mes.
1: Se está cumpliendo un mes apenas, ¿no? Uh-huh. Hay que recordar que Lorenzo pasó a recogerlos a las 6:30 de la mañana en un vehículo particular. Además de ellos dos, también viajaban otras dos personas. Él se sentó con Lorenzo y, bueno, pues empezaron a caminar cuando se encontró con elementos del ICE, los cuales solo dijeron ¡stop! Antes de disparar. Entonces, esto fue algo terrible y está conmocionando pues a la comunidad hispana, ¿no?
2: Sí, así es. La verdad es que son parte de los abusos, se ha documentado mucho.
1: Los operativos fallidos, o sea, mal hechos, ¿no?
2: Y que abusan de autoridad, es un abuso de poder totalmente. ¿Y qué es lo que sucede? Con el temor, muchas veces ya no se procede ni haces nada llegar a la verdad. Casos como este es mediático, pero los demás...
1: Sí, no. Es que se debe... A ver, si quieren detener, deténganlos, pero no les dispare, ¿no?
2: Pues sí.
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1: Siempre la tecnología está latente en todos nuestros dispositivos, en la música, en cualquier lugar está, ¿no? Y sí, uno de los más grandes en cuanto a tecnología se refiere, pues tiene que ver también con los drones y demás, quien es Amazon, ¿no?
2: Imagínate que en tu casa te llegue tu paquete en drone.
1: Ah, sí, sí. En drone. Oye, ya lo han hecho, ¿no? Yo ya vi lo de las pizzas, ¿sí? También te llega pizza en drone. Bueno, aquí...
2: Ay, no la hagan.
1: No, sí, claro. Aquí ya hay. Y luego los robots que andan repartiendo la comida también
2: me
1: en las calles.
2: Me da miedo. ¿Sabes qué me da miedo del dron? Que lleve así tu cajita, ¿no? Y un pájaro. ¡Ah! Se estrellen.
1: ¡Ay, patita! ¿No? Estoy pensando. Es más probable que se caiga el delivery en la moto a que te lo mande el dron.
2: ¿Va automatizado el dron? ¿No? ¿Y? ¿Qué tal que no tiene detector de pájaros?
1: Okay, y que el pájaro huela. Ay, fettuccine. ¿Quién pidió fettuccine? Que se vaya directo a la caja, que está ahí.
2: Puede ser un pájaro cieguito.
1: Pero van protegidos, Pati, hombre.
2: Oye, pues es una novedad, hablando de tecnologías. Esto se entrega en drones, no en pájaros, en drones. La va a hacer...
1: Como en los picapiedras, ¿no? Pterodáctil.
2: Sí, ¿te acuerdas cómo llegaba? Estaba padre. Bueno, Amazon. Amazon planea ampliar de manera significativa su servicio de entregas mediante drones para que millones de personas reciban sus paquetes pequeños, no crean que una sala o cosas así, no. Pequeños y ligeros. ¿Qué podrá ser algo pequeño? ¿Unas pastillas?
1: Pastillas.
2: ¿Unos calcetines?
1: A lo mejor un refractario, ¿no?
2: Un libro,
1: juguetes, ¿no?
2: Juguetes, plumas, un champú.
1: Alimentos, ¿no? También,
2: sí,
1: ¿no?
2: Algo así. Bueno, pequeños y ligeros desde el aire, antes de que termine el año, la compañía anunció que va a llevar este sistema a zonas suburbanas de cerca de 500 ciudades solo aquí, en Estados Unidos, ¿sí?
1: Solo en Estados Unidos. Hay otras áreas como Chicago, Atlanta, Cleveland y Boise, que también tendrán esos drones que estarán volando precisamente en los suburbios, lejos de los rascacielos de aeropuertos. Es importante mencionar eso. O sea, va a ser en el neighborhood, aquí, cerquita,
2: sí,
1: ¿no? En la
2: el
1: colonia.
2: El peso máximo va a ser de 5 libras.
1: O
2: 2 kilos, 200 gramos, pero 5 libras es el peso máximo y en un lapso de 30 minutos.
1: Así que está bien. Me gusta la idea. Yo creo que ya tenemos que modernizarnos y tenemos que hacerlo así, tal cual. Entonces, ya se han volado drones en 11 sitios como en Arizona, Florida, Kansas, Luisiana, Michigan, Nebraska y Texas. Y ahora lo que se quiere es que la red crezca.
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1: Hablemos de deportes, sí, vamos a hablar un poquito acerca de lo deportivo y es que lo que está pasando con el tema del el box, ¿no? Nos apasiona box. A todos,
2: ¿te acuerdas,
1: ¿no?,
2: cuando se usaba la frase de te hace falta ver más box?
1: Te hace falta ver más box.
2: Era un comercial con este...
1: Con Silvestre Stallone.
2: Stallone, sí.
1: Pero fue muy sonado en México, ¿eh? O sea, fíjate cómo una empresa mexicana que de cerveza está tomando como adeptos con muchas luminarias norteamericanas el caso del mismo Silvestre Stallone, que fue la imagen, y esa frase de te hace falta ver más box.
2: Así que sería varios años ya, ¿no?
1: Sí, ya tiene. Que sigue siendo la imagen, ¿eh? Ahora lo vemos volando en un águila, ¿no? Se aparece,
2: ¿sí?,
1: también, sí.
2: Todavía, sí. Mira.
1: ¿Pero qué pasa con el box, Patín?
2: Pues mira, se va a terminar una rivalidad entre Tyson Fury y Anthony Joshua. Ya llega tarde la culminación de esta rivalidad porque... Pues finalmente, tan tarde que cuando finalmente compartan el ring, habrá $300 millones en juego. Pero ningún campeonato mundial. Pero imagínate esa cantidad, pues es una cifra importante.
1: Es,
2: ¿no?,
1: por el maldito de todo. Ya no es por
2: maldito
1: campeonato.
2: Dinero.
1: ¿Se acuerdan cuando nuestra jefecita nos decía, lo importante es competir, mijo? No, ¿cuál? Lo importante es ganar varo, ¿no? Eso es lo que hacen ahora.
2: Ganar dinero. Pues sí, mira, ahora los dos ex campeones se van a encontrar convertidos en una rareza deportiva. Pues sus dos son dos superestrellas, dos antiguos monarcas de la división de los pesados. Y sobre todo, una de las bolsas más grandes jamás pactadas en la industria del boxeo. Y pues no hay ningún, de lo que decíamos, no hay ningún campeonato, ningún cinturón sobre la mesa.
1: O sea, 150 millones para uno, 150 millones para otro. Puro show, ¿no? Pura cosa bonita.
2: Pero una buena lana.
1: Pero ahí te va. El ganador tendrá derecho a desafiar al campeón del Consejo Mundial de Boxeo, ¿no? Y bueno, lo va a probar

0: Fury contra Joshua, quién es el que ganará y quién será el contendiente de la división, hay que estar pendiente. Por lo pronto es neto entretenimiento, ¿no? Pasarla bien y ganar lana nomás, por nomás, ¿no?
1: Creo que nos equivocamos. hubiéramos sido boxeadores.
0: Bueno, ya está la payasada del ring royal y eso, entonces si te quieres poner a boxear, puedes ser donde quieras.
1: Aunque aún así hay que prepararse ahí, ¿no?
0: Correcto.
1: Madre.
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1: Ya están llegando los estrenos del cine. ¿Ya vio alguna película? Claro, es verano. Hay que aprovechar que están los chavos. Los chavos andan libres. Hay que llevarlos al cine. Hay que disfrutar de todo. Y hay que hablar acerca de esta película. La nueva película de Christopher Nolan, que seguro va a estar nominada al Oscar. Tiene un elenco increíble. Es la Odisea, Patricia. La Odisea de Homero, ¿no? Que todo el mundo conoce.
2: Es una gran historia, una gran novela.
1: Es una gran novela. Y bueno, imagínate el elenco. Matt Damon, Zendaya, Charlize Theron, Lupita Nyong'o, ¿quién más está? ¿Cómo se llama? Tom Holland. No acabamos nunca. Es un gran reparto. Así que hay que decir que hace poquito se presentó la película y es uno de los grandes retos para Nolan, ¿no? El cast de la Odisea está carísimo. Si te fijas, o sea, un cast de eso es carísimo. Puros nominados al Oscar, ¿no?
2: Sí, o sea, Anne
1: Hathaway también está, ¿no?
2: Ah, no, güey.
1: Es parte de la realeza de Hollywood, ¿no? Zendaya, ¿viste a Zendaya cómo fue con como corset, pero tipo como de la Venus del Nilo, que se le veía padrísimo? Muy bien, la verdad es que lo están haciendo excelente. Samantha Morton también forma parte del elenco de la Odisea. Ella es una hechicera que habita en la isla de Ea y estará lista para transformar a los hombres en animales. Es que la Odisea es una historia increíble, ¿no?
2: Sí, la verdad es que es una gran historia y sobre todo con este tipo de artistas, de actores, pues va a estar redonda, ¿no?
1: Sí. Así que bueno, se dice que esta película va a emular un poquito, así lo han dicho los críticos. ¿Te acuerdas del trabajo que hizo Heath Ledger en Batman, en Dark Knight?
2: Ajá.
1: Bueno, que dicen que los actores han trabajado, que se inspiraron algunos de ellos en el trabajo histriónico que hizo Heath Ledger con The Joker y que parece ser que así será, ¿no? Así que toda la gente está listo para ver, sobre todo la actuación de Samantha Morton, que dice que es la que se lleva la película. Ella ha estado nominada al Oscar en dos ocasiones como mejor actriz de reparto y mejor actriz por In America, y esta puede ser una nominación más. Así que estaremos al pendiente de la Odisea.
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13: ¿Se acuerdan, hijitos, cuando su mamá le decía, peínate, Verónica, porque Verónica, la primera impresión es la que jamás se olvida? Nunca se olvida la primera
14: nunca
13: impresión.
14: Nunca, y luego siempre pasa cuando uno dice, ay, andas en facha, y dices, no, pues deja, voy aquí a la tienda, aquí al, o voy al mall rápido, y te vas en fachas.
15: O imagínate que te vas así al mall en fachas, en pijama. Bueno, ya ves que todo el mundo ahorita anda en pijama. Sí. En los malls todo el mundo en todo pijama, en chanclas, ¿no? Y te encuentras a tu crush o el que te gusta. O sea, él no sabe.
14: Ah, o sea, bueno, pero aquí estamos hablando de cuando te conocen por primera
15: por
14: vez.
15: Eso, no. Pero él no sabe.
14: Ah, okay.
15: Que a ti te gusta. Uh-huh. Pero tú siempre lo has visto. Es el que trabaja en la tienda y siempre lo ves. Y vas ahí y te lo encuentras. Y por algo te conoce. No te conocía y te conoce.
14: Ajá.
15: Y tú te fuiste en pijama.
14: Y tú te fuiste así.
15: Oliendo a cama, a cola rascada, Patricia.
14: Bueno, no sé si a cola rascada o a cama, pero sí pasa. Es horrible cuando conoces a alguien en las condiciones que tú no querías. En las condiciones en tu condición de tu imagen, de que no estabas bien arreglada, arreglado, y que dices, híjoles, o que conoces a alguien, pues, de que dices, es que no era el momento, no, me tenía que arreglar, me tenía que hacer esto y lo otro, y pues ya, se quedaron con esa impresión forever.
15: Pero aquí lo malo, a ver, ¿usted qué haría? Si la primera impresión fue muy mala, usted llegó mal vestido, mal arreglado, no se bañó ese día, andaba de gorra, andaba con una playera rota, no sé, llegó así,
14: ajá,
15: y se encontró la persona con la que quería ver, o una persona del trabajo, hace cuenta que, a ver, el señor Muñoz, Lo veo a la cita de trabajo la próxima semana. Ah, claro que sí. Y te encuentras,
14: ajá,
15: al director que te va a ver la semana todo desalineado.
14: Oh, caray.
15: Lavando el carro, así de, ya me vio el jefe. Lo que tendrías que hacer es que a la junta de negocios, cuando vayas, tienes que ir bien emperifollado, ¿no? Es lo que tendrías que hacer.
14: ¿Para remediar esa mala imagen?
15: Sí, pues es lo que tendrías que hacer. Porque, a ver, vamos a regresar con ese tema. Si la primera impresión es la real, Porque posiblemente
14: claro
15: no
14: que
15: es.
14: No es la real, pero lo difícil es que la gente se quite esa primera impresión. Yo digo que sí se puede, si quieres
15: al volver. ¿Se puede quitar?
14: Sí, ya con los años y...
15: ¡Con los años!
14: ¿Sí?
15: Ya regresamos con ese tema a Club Gilatino.
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1: Hoy estamos hablando aquí en Club Hit Latino acerca de la primera impresión, es la que jamás se olvida. A ver, va a ser una reunión para ti. Todos van así bien elegantes, todos bien, muy bien. Y hay una persona que no habla. Oiga, ¿cómo está este Jesucita? Bien, ¿tú? No, pues bien. No, gracias. Sí, con permiso. Bueno, muy correcta, muy. Ay, no, qué sangrón era. No sabes si la chica estaba molesta por algo.
2: Ándale,
1: estaba
2: pasando, si algo por le pasaba.
1: Pero tú, ay, no, esa chava es bien sangrona. Ni siquiera me. ¿Por qué sangrona? Es más, llega una chica súper escotada, súper acá. Y dice, ay, no, esa se ve que es bien sangrona. Ni la conocen. Y ya la definieron como
2: juicio.
1: Sangrona. Exacto, se hacen juicios. Es que la primera impresión. Dicen que es la que cuenta, pero es que juzgamos a algo o a alguien en pocos segundos por apariencia física, por lenguaje corporal y no importa el tiempo, ¿no? Que sea, siempre ya los juzgamos y ya. Pero ¿es real esta primera impresión o no?
2: Es que son juicios apresurados, fíjate, porque, por ejemplo, si conoces, si vas a la casa de una amiga y te presenta a su hermano y está en el sillón acostado.
1: Ajá, vas a pensar que es un flojo.
2: Que es un huevón.
1: Es un flojo. Patricia.
2: Que es un flojo.
1: Es muy flojonazo, ¿no?
2: Es muy flojonazo. Ajá. Y
1: Y dice, no, ¿por qué no? ¿Y tu hermano por qué
2: y
1: no?
2: Y resulta
1: está
2: que está más trabajador, pero ese ya estaba descansando.
1: Ándale.
2: Entonces dices, pues, estaba descansando, no me arreglé, pero él nunca anda así. Pero dijo, como yo lo vi así, dije, no, ya.
1: Te iba a presentar a mi hermano. ¿Qué onda? ¿Cómo estás? Y te presenta a Leandro y dice, ay, no, yo no voy a andar con una cosa así.
2: Ay, no estaba ya acostado.
1: Pero, a ver, Mark Zuckerberg. La impresión, velo vestido.
2: Sí, uno que dices, pues no saca un perro de una milpa, ¿no? O sea, y mira todo lo que vino a hacer.
1: Y es el más millonario, ¿no?
2: Yo creo que debemos de dejar de juzgar.
1: Sí.
2: Juzgar.
1: Buen punto, no juzgue.
2: Ojo, ya con los años sí se quita esa primera impresión, yo digo.
1: Pero ¿cómo está el trabajo de quitar esa primera impresión? ¿Está en nosotros?
2: Pues sí, de que conozcas bien a la persona y digas, ah, si no, no es como yo creía.
1: Sí, pero lo malo es que den una segunda oportunidad, porque luego la gente está muy renuente.
2: Ah, sí.
1: Ahí viene ese, ahí viene.
2: No, es buena onda. No, es un...
1: Sí.
2: Maldito.
1: Pasa mucho, ¿eh? Nosotros nos ven la cara y piensa que somos muy sangrones. Sí lo somos, la verdad, pero a veces...
2: Perdón,
0: yo
2: no.
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1: Qué bueno que siguen con nosotros en Club Hit Latino. Y hoy en el día, fíjate, hoy también es Día Internacional de la Pizza Hawaiana, Patricia.
2: Me gusta, a mí sí me gusta.
1: A mí me gusta.
2: Hay gente que, mucha gente dice, a mí no me gusta que por la piña.
1: A los italianos dicen que es una aberración. Es
2: una cachetada eso, ¿verdad?
1: No. que es como si te pusieran, no sé, pozole con jugo de limón, ¿no? Una cosa así, o sea, o con jugo de vainilla, ¿no? Horrible, pero bueno, a mí me gusta la pizza hawaiana, ¿no? Y es muy buena, pero hay que hablar también acerca de lo que pasa, sobre todo en el mundo. Y es que los emojis es algo que utilizamos todo el tiempo, ¿no? Los emojis. Y existen más de 3,600 emojis disponibles.
2: ¿Y dónde están?
1: Pues están en tu celular.
2: Pero no todos esos.
1: Hay banderas, hay carritos. No solo los emojis de la popó
2: y las popositas.
1: Y del guiño, no. Todos los demás son emojis. Banderitas, carritos, todo. Y bueno, pues...
2: ¿Cuántos son, dices? 300.
1: 3,600 emojis disponibles. Pero llegaron a mis manos la lista del top 10 de los emojis más utilizados en el mundo. Y sin duda...
2: El corazón.
1: Se han utilizado muchísimas veces. Ahí les va. Uno de los más. Si bien esos emojis existen, bueno, pues ya tenemos la cantidad. 36% se han usado en todo el mundo. Por ejemplo, la cara fuerte llorando es la número uno de la encuesta.
2: ¿Cuál será la que está así que tiene
1: la... La que está como llorando muy fuerte.
2: Ok.
1: La cara revolviéndose de la risa, la que está como volteándose de lado y riéndose. Esa también está dentro de las primeras. La cara con lágrimas de alegría, el corazón roto, las manos juntas de oración, la cara lanzando un beso. Yo esa utilizo. A todo mundo yo le mando besos.
2: Besito.
1: Todo mundo. La cara sonriente con corazones, el pulgar para arriba dando like.
2: Ah, yo creo que esa es la más común, así, like.
1: Estas son las 10 más utilizadas. La cara sonriente con ojos de corazón, la cara radiante con ojos sonrientes. Y bueno, pues esas son las 10, los 10 emojis que más se utilizan. Curiosamente, la caquita no se usa.
2: La caquita. Fíjate que yo casi no uso emojis.
1: Yo sí los uso.
2: ¿Sabes qué uso más? Stickers.
1: Stickers. Yo el que más uso es el de la monita bailando con música. Así, ¿cómo te la estás pasando, Mauro? Buenos días, Mauro. Pongo una moniquita. Una,
2: pero de emojis. Ya, la que está como así, ¿no?
1: La que está como española, ¿no? Bailando. Ándale. Así que, ¿tú qué emoji utilizas?
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2: Oigan, ¿ya descargaron la app de NuevaOnda.com? Descárgala. En NuevaOnda.com van a encontrar deportes, espectáculos, salud, economía y más. NuevaOnda.com.
3: Así es, ahí pues ingresen, pero también a nuevanews.com, nuevanews.com, toda la información que aquí escuchan, mira, de espectáculos, de deportes, de chismes, de actualidad, de todo, ¿no?
2: Migración, hay de todo, así que bueno, para que lo aprovechen. Oiga, algo que también está en nuevaonda.com, para que lo chequen, está lo de Eugenio Derbez. Eugenio Derbez lo invitaron al programa de James Corden, después de que perdió, ya saben, la selección, se hizo muy viral todo este rollo. Pero sigue en el ojo del huracán porque el comediante está haciendo parte de la conversación en redes sociales porque le dijo a James Corden, no me toques. Y le dijo a todos, no me toques porque todos son ingleses, ¿no?
3: Ajá.
2: Muy del estilo de Eugenio Derbez. Luego empezó a hablar de odio a este, te odio a ti, odio a quién más, a Mr. Bean, ¿no? Odio hasta el rey, hasta Elton John lo odio, hasta Mary Poppins la odio. A Paul McCartney no, porque se me cae bien, porque me gustan los Beatles, ¿no? Pero odio hasta Peppa Pig, dijo, ¿no? Pero bueno, también dijo...
3: O sea, se fue contra varios famosos.
2: Pero dentro del show, ¿me entiendes, no?
3: Sí, sí, claro. Sí, o sea, no es algo que realmente los odie.
2: Fíjate, lo que me di cuenta es que aquí en la Unión Americana todo lo vimos muy jocoso, porque el humor es así, ¿no? Y estoy seguro que
3: él es así.
2: Y estoy seguro que los guionistas, cuando le dijeron a Eugenio Derbez, y a lo mejor Eugenio presentó el guión de lo que iba a hablar, porque ese programa está muy guionizado, ¿no? Todo es con prompter, uh-huh. ¿No? Se sabe, en algunas cosas sí se puede
3: improvisar
2: un poquito más, pero cuando dijo que estoy en mood Meghan Markle,
3: ya, porque pues, está en contra de...
2: Está fuera de la realeza y demás.
3: Sí, ¿no? Sí, sí.
2: La cara de James Corden fue así como de what, pero me parece que está dentro del juego, aunque los demás dijeron que no, y le pareció a la

0: Gente, algunas, inapropiadas los comentarios de jugadores.
1: Pero ¿cómo que no supieran que los iba a decir? No, lo que estás diciendo,
0: yo creo que en la producción sí sabían, pero cuando salió en la televisión, pues todo el mundo dijo, y está en redes, dijo, ay,
1: así de...
0: insultó al rey.
1: Y a varios estrellas de allá, de Inglaterra.
0: Claro, entonces, yo no sé, a mí me pareció muy bien, se me hace padrísimo, y no sé si sea solo en México que lo están repudiando, porque aquí...
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1: Oigan, y bueno, ayer fue, ya saben, domingo de eliminación en la Casa de los Famosos México. Y obviamente se hace muy controversial la salida de los participantes, ¿no? Que poco a poco van dejando esta casa, pero también de sus conductores, ¿no? Y desde la semana que fue pasada o antepasada, donde Galilea Montijo salió con la boca
2: seca. Pues es que ha estado rara de la cara y los fans la han criticado mucho.
1: Ya nos habías platicado, ¿no? Que ella dijo que fue una inyección como en un nervio, ¿no?
2: Que le hicieron un procedimiento mal, le tocaron un nervio, lo que hacía que su cara se viera rara, pero dijo, ya luego lo voy a platicar en un podcast y bien.
1: ¿Y ya lo platicó?
2: Ya lo platicó. Se sentó con una cirujana, no cirujana, sino es de esas doctoras médico estético, especialistas en medicina anti-aging y todo eso, reconocida allá en México.
1: ¿Eso qué tiene que ver? ¿Por qué no van con un médico certificado en vez de? Por eso les pasa lo que les pasa.
2: ¿Quién sabe con quién iría? Porque hay tantos médico estético, porque sí tienen que ser médicos y luego estudian medicina estética. Por eso digo, es médico.
1: Y más ella, que todo el tiempo está claro, en la pantalla y demás, tiene que cuidar esa parte.
2: Fíjate, le afectó tanto que ella confesó que luego de eso dudó seguir en televisión, porque dice, me cambió la cara, o sea, dice, mi mirada, de esas veces que te ves y dices, pues, ¿qué me hizo?
1: O sea, sí se dio cuenta.
2: Ella se dio cuenta, lo lamentó, porque dice, yo dudé seguir en tele, confesó que dudó seguir luego del resultado. Lo que se hizo, ella intencionalmente, fue un levantamiento de cejas, pero se lo hicieron como mal, porque le tocaron el nervio, y quedó como si hubiera tenido un parálisis facial y aparte una quemadura de segundo grado en el cuello. ¿Por qué tanto desorden o por qué tanta irregularidad? Pues no lo sé con quién iría, ¿verdad? Pero ese es el punto, imagínate lo grave, y aparte dice que le afectó emocionalmente porque pues la gente te lincha en redes. Sí se ve, de ahorita ya se ve más normal, pero dice que se está sometiendo a un tratamiento, la están tratando como si ella tuviera parálisis.
1: Oye, pero a ver, Galilea Montijo es guapa, hasta sin maquillaje.
2: Sí, pero se quería hacer arreglitos.
1: ¿Cuál arreglito? Se ha arreglado todo. A ver, ¿en qué momento una mujer...
2: Se quería levantar así la ceja.
1: ¿En qué momento una mujer quiere más arreglos? O sea, ¿por qué? ¿Por qué? ¿Para qué?
2: Porque la edad va haciendo efecto, no, la gravedad también, pero también, y no quieres tener nada caído.
1: No, bueno, a Galilea no se le cae nada, ¿eh? Bueno, ni la ceja.
2: Ni la ceja, porque... Pero pues bueno, total que le fue mal, ya está como Alejandra Guzmán, ¿te acuerdas que hace muchísimos años
1: lo de las pompas,
2: en los glúteos le pusieron aceite de qué cosa y la afectaron mucho,
1: ¿eh? Es lo que les digo, tengan mucho cuidado con este tipo de cosas.
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1: Oigan, y bueno, ayer fue, ya saben, domingo de eliminación en la Casa de los Famosos México. Y obviamente se hace muy controversial la salida de los participantes, ¿no? Que poco a poco van dejando esta casa, pero también de sus conductores, ¿no? Y desde la semana que fue pasada o antepasada, donde Galilea Montijo salió con la boca
2: seca. Pues es que ha estado rara de la cara y los fans la han criticado mucho.
1: Ya nos habías platicado, ¿no? Que ella dijo que fue una inyección como en un nervio, ¿no?
2: Que le hicieron un procedimiento mal, le tocaron un nervio, lo que hacía que su cara se viera rara, pero dijo, ya luego lo voy a platicar en un podcast y bien.
1: ¿Y ya lo platicó?
2: Ya lo platicó. Se sentó con una cirujana, no cirujana, sino es de esas doctoras médico-estético, especialistas en medicina anti-aging y todo eso, reconocida allá en México.
1: Eso no, bueno, tiene que ver. ¿Por qué van? A ver, ¿por qué no van con un médico certificado en vez de? Por eso les pasa lo que les pasa.
2: ¿Quién sabe con quién iría? Pues, porque hay tantos médico estético, porque sí tienen que ser médicos y luego estudian medicina estética. Por eso digo, es médico.
1: Y más
2: estético.
1: Ella, que todo el tiempo está claro, en la pantalla y demás, tiene que cuidar esa parte.
2: Pero fíjate, le afectó tanto que ella confesó que luego de eso dudó seguir en televisión, porque dice, me cambió la cara. O sea, dice, mi mirada, de esas veces que te ves y dices, pues, ¿qué me hizo?
1: O sea, sí se dio cuenta.
2: Ella se dio cuenta, lo lamentó porque dice, yo dudé seguir en tele, confesó que dudó seguir luego del resultado. Lo que se hizo ella intencionalmente fue un levantamiento de cejas, pero se lo hicieron como mal porque le tocaron el nervio y quedó como si hubiera tenido un parálisis facial y aparte una quemadura de segundo grado en el cuello. ¿Por qué tanto desorden o por qué tanta irregularidad? Pues no lo sé con quién iría, ¿verdad? Pero ese es el punto, imagínate lo grave, y aparte dice que le afectó emocionalmente porque pues la gente te lincha en redes. Sí se ve, de ahorita ya se ve más normal, pero dice que se está sometiendo a un tratamiento, la están tratando como si ella tuviera parálisis.
1: Oye, pero a ver, Galilea Montijo es guapa hasta sin maquillaje.
2: Sí, pero se quería hacer arreglitos.
1: ¿Cuál arreglito? Se ha arreglado todo. A ver, ¿en qué momento una mujer
2: se quería levantar así la ceja?
1: ¿Pero en qué momento una mujer quiere más arreglos? O sea, ¿por qué? ¿Por qué? ¿Para
2: porque,
1: qué?
2: Porque la edad va haciendo efecto, no, la gravedad también, pero también, y no quieres tener nada caído.
1: No, bueno, a Galilea no se le cae nada, ¿eh? Bueno, ni la ceja.
2: Ni la ceja, porque... Pero pues bueno. Total que le fue mal, ya está como Alejandra Guzmán, ¿te acuerdas que hace muchísimos años
1: lo de las pompas,
2: en los glúteos le pusieron aceite de no sé qué cosa y la afectaron mucho,
1: es
2: ¿eh?
1: Lo que les digo, tengan mucho cuidado con ese tipo de cosas.
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1: Un arraigo importante en nuestra vida, sin duda alguna, es nuestra madre, ¿no? Yo creo que la mamá, híjole, si alguien nos dice, chifla tu flauta, híjole, lo brincamos, ¿eh? Aunque sea de broma, si alguien nos raya la jefatura,
2: ah, claro,
1: nos volvemos locos, como si nos metieran un cuate en el...
2: Pues te están ofendiendo.
1: En el furifuis. Bueno, pues sí. Pero a ver, ¿cómo vemos cada quien a sus mamás? Las mujeres y los hombres. Hay que decir que la relación entre las mujeres y las mamás, hay un vínculo muy profundo porque como son mujeres, pues aprendiste a maquillarte, a vestirte más femenina, el uso de tacones. Yo creo que uno aprende de manera diferente como hombre y como mujer a ver a la mamá, ¿no?
2: Fíjate, sí.
1: No, o sea, tu mamá, creo que la mamá en las mujeres no es tan protectora. ¿No te has dado cuenta? Que como que las deja un poquito ser, el papá es más protector de la mujer y la mujer y la mamá es más protectora del niño o del hombre, ¿no?
2: Sí, a veces hay más afinidad con el sexo contrario.
1: Sí, eso pasa. No sé si es un tema desde Edipo, no va, es cuando el niño ama a la mamá, ¿no? Eso es al revés, ¿no? Cuando la mamá ama demasiado al niño.
2: Ah, ya. Ok, sí, ya esa es otra cosa, claro.
1: Entonces, bueno, ahí, ¿qué pasa? La figura de autoridad cambia. Si te fijas, la mamá regaña más al niño que a la niña. Es como más... No
2: regala más, ¿regaña más al niño que a la niña?
1: Sí, ¿no te has dado cuenta de eso?
2: Ah, bueno, sí, porque obviamente hay más afinidad con tu mismo sexo.
1: Ajá, o sea, entonces sí cambia. ¿Y luego qué pasa? El problema luego de los hombres, que son muy cuidados por las mamás,
2: ajá,
1: los puede convertir en mamitis, ¿no? Entonces, sí hay una cercanía de cariño. Es más, ¿te acuerdas aquel terrible momento siniestro donde una señora... mató a la esposa del hijo, ahorita vengo, y le dio unos disparos en la cocina? ¿Te acuerdas?
2: ¡Qué bárbaro!
1: Y que luego la señora se escapó y luego la agarraron allá en México. No, terrible. Por la mamita. Tú eres mío y no eres de nadie más, decía la señora.
2: De la modelo, ¿no?
1: Ajá.
2: De la modelo que la tenían ahí todavía con vida dándole pecho al niño, algo
1: sí,
2: así, ¿no?
1: Sí, terrible. Así que bueno, pues ahí está el tema. Cambia la forma de que las mujeres ven a la mamá y los hombres a la mamá. Tenemos más mamitis los hombres que las mismas mujeres.
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3: Katzón a Nekuishan, Kuluindena, Shontaenanza, Natikuetzam, Pona. ¿Lo entendiste? 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
1: Mire la pregunta que le voy a hacer. A ver si usted me la contesta. Usted que nos escucha, amigo de Club Hit Latino. ¿Qué tan saludable es? ¿Se siente muy sano a lo largo de 10, 20, 30, 40, 50 años? ¿Se siente saludable? ¿Ha caído al hospital? ¿No ha caído? ¿Le da tos una vez al año? ¿Se enferma tres veces al año?
2: Yo creo que yo 70.
1: ¿Eres 70% saludable?
2: Sí, porque si fuera súper saludable, es de que todos los días tomo mucha agua, hago mi super dieta, suplementos, ejercicio, y la verdad es que pues de repente me afloja uno y no hace nada.
1: ¿Pero te enfermas poco, Pati?
2: Sí, sí me enfermo.
1: ¿Cuántas veces al año te puedes enfermar? ¿De verdad yo no te he visto enferma?
2: ¿De gripa?
1: ¿Estás enfermo de la mente?
2: ¿De gripa o de qué? ¿O de diarrea?
1: De cualquier... No, tampoco no te ando revisando. ¿De qué estás
2: no
1: enfermo?
2: Queremos detalles. No, no pocas, pocas.
1: ¿Y sí, sabes yo no te qué? He visto enferma.
2: Últimamente ya me ha dado más dolor, pero a mí nunca me duele la cabeza. Nunca. No
1: te duele. ¿Nunca te duele la cabeza?
2: Últimamente me empieza a dar la tita, pero...
1: ¿De una cruda?
2: Ah, bueno, ahí sí.
1: ¿De vinito tinto y así?
2: Ah, sí, los de tinto es horrible la cruda. Pero hay gente que vive con migraña, ¿no te pasa?
1: Ah, sí,
2: ay,
1: horrible.
2: Me duele la cabeza. Ay, me duele la cabeza.
1: Hay gente que vive con dolor también.
2: Con dolor, exacto. Miren,
1: pues ahí les va. Según un estudio acerca de la carga global acá en Estados Unidos y estas métricas que se llevan a cabo, dicen que la gente que pasa mayor proporción de años enfermo, fíjate, vive más tiempo.
2: Vienen mal de fábrica.
1: Ah, ajá. O sea, el estudio explica que lo que descubrieron que...
2: O sea, que me voy a morir.
1: Sí.
2: O sea, que mi vida va a terminar.
1: Todos nos vamos a morir, Patricia, pero no sé cuánto. Pero que hay una brecha global de morbilidad que se amplió casi 2 años, pasando mucho tiempo a nivel mundial. Las personas que pasaron 14.5% de sus vidas con mala salud en el 2023... pudieron, pues obviamente, percatarse de que vivieron que han vivido más, que han vivido mejor. Eso es lo que dice este estudio, ¿no?
2: La gente que es más enferma.
1: La gente que se ha enfermado, por ejemplo, de 1990 al 2023 aproximadamente. Entonces, uh-huh. El análisis está basado en estos tipos de exámenes donde vieron las tendencias de envejecimiento saludable desde el 90 al 23 y evaluaron los cambios en la esperanza de vida, ¿no? Y se dieron cuenta que la esperanza de vida saludable y la brecha de morbilidad entre países y regiones era resultado de que las personas que se enfermaban más vivían más. Y quiero entender por qué, entre comillas, porque a lo mejor con tantas bacterias, cosas que nos pasan, a lo mejor nos vamos curtiendo.
2: Te haces más fuerte.
1: Y el cuerpo resiste más.
2: Puede ser una lógica interesante, ¿eh?
1: Así que usted ya sabe, si se enferma, va a vivir más tiempo, ni modo.
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1: Hemos hablado en este espacio, amigos del Club Hit Latino, acerca de muchas cosas entre hombres y mujeres, pero la imagen del hombre o la imagen de la mujer, ¿qué es lo que nos da? Nos gusta cómo se ven los hombres. ¿Cómo te gusta ver a ti un hombre, Pati?
2: Bañado.
1: Que esté bañado, pero...
2: Oye, recién salido de baño.
1: Ay, con una toalla así. Harfush en toalla.
2: Ay, no. Bueno, ¿has visto las toallas de Harfush? ¿Ya vienen? Harfush es el secretario de Seguridad de México. Para quien no lo conoce.
1: Y que Pati está enamorado, ¿no?
2: Hijo de María Sorte.
1: Ah, esta gran actriz mexicana.
2: Sí, ¿no? Muy sí, bien. Pero bueno, el tema no era ese.
1: A ver, la imagen. Por ejemplo, pues... Yo
2: ¿A qué edad, Mau? ¿A qué edad te empezaste a preocupar por tu imagen? ¿En cuanto a qué? De que déjame corto el pelo, déjame corto las uñas, déjame perfumo. Yo digo que cuando son adolescentes, ¿no?
1: ¿Qué? ¿Que nos preocupamos?
2: Sí.
1: No,
2: del sobaquito.
1: Yo creo que cuando empezamos a oler mal, a los 13 años.
2: Lo dijiste muy feo.
1: No, pues, Pati, pues olemos mal, porque los jóvenes... No sabíamos cuándo usar ese desodorante, ¿no? Uh-huh. Entonces empezamos a oler y cuando ya huele, ya apesta, pues ya te tienes que poner.
2: Ya te preocupas ya por cuido. Eso.
1: O cuando tus familias te empiezan a regalar una locioncita, ¿no?
2: Ándale. Y por ejemplo, y completo, o sea que digas, ¿sabes qué? Me voy a vestir mejor. Como que me quiero vestir mejor, verme más arregladito.
1: ¿Sabes qué influye?
2: ¿Qué?
1: Cuando salimos con una mujer. Cuando empezamos a salir... Señor padre. Cuando empezamos a salir con alguien, nos preocupamos por nosotros. Porque si te fijas, ahorita todos los chavos, ¿cómo andan? Con su jersey. Todos los adolescentes andan con su jersey.
2: Todos.
1: Que si ya traen el de la Juventus, que si ya traen no sé qué. Pero cuando ven a una chica... Tratan de cambiarse y hasta de peinarse.
2: Sí, y eso pasa hasta en hombres ya adultos de edad más avanzada, que como que ya no traían nada y ya cuando traen algo tienen síntomas, se les nota, traen síntomas.
1: ¿Ah, sí?
2: Y pues se arreglan más. Como que
1: yo, por ejemplo, yo a mi edad longeva, llega un momento tú creces, ya te despreocupas.
2: Ya no te importa.
1: Por ejemplo, de joven no te fajabas en público, así de, ay, me voy a fajar. No, ya me vale, yo me fajo donde sea,
2: ya
1: ¿no?
2: Ya, ajá.
1: ¿Me entiendes? O sea,
2: ya soy no eres tan pudoroso.
1: Más desparpajado. No me importa si combina la ropa,
2: ¿ya no?
1: ¿No
2: te importa?
1: Antes sí, ¿no? Yo creo que mientras vas creciendo, menos te importa la imagen.
2: ¿Entonces a qué edad? ¿A los 13 se empiezan a preocupar?
1: Yo creo que sí. En el tema de los hombres, ¿no? Uh-huh. Las mujeres, no, espérate, los hombres yo creo como a los 16.
2: Ah, sí, es cierto, sí. Porque los 13 todavía están así, más niños.
1: Más niños, pero las mujeres, ¿no? Esas como desde los 10.
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1: Saluditos, la sección que nos encanta. Pati saluda a toda la gente.
2: Saludos a todos.
1: De la Unión Americana, gracias por siempre escucharnos, por siempre ser parte de este gran programa que lo hacemos con muchísimo gusto. A la gente de Maryland, a la gente de Washington, gracias por escucharnos. A la gente de Norristown también, abrazo grande. Ahí en Montgomery, en Pensilvania, muchas gracias por siempre ser parte de este programa, Club Hit Latino.
2: Oigan, y fíjense, saludos a California. Saludos. Estaba leyendo la historia de un agricultor que él ahorita, desgraciadamente, está regalando sus cosechas, está regalando miles de libras de nectarinas, o sea, los duraznos, de nectarinas en respuesta a una demanda.
1: O sea, ¿lo demandaron a él o qué?
2: Lo demandaron, ahí te va. Él firmó un contrato con la compañía Guimarra Brothers Fruit. Sin embargo, tras buscar vender sus nectarinas, o sea, él firmó con ellos, ¿sale? Okay. Con los hermanos Guimarra o Guimarra.
1: Con esos güeyes, sí.
2: Con esos.
1: Ok.
2: Total que él dijo, bueno, también le voy a vender a otros distribuidores mi nectarina, mi durazno.
1: Ajá.
2: Pues la empresa, estos brothers, lo demandaron.
1: Porque era exclusivo.
2: Exacto. Y porque él decidió llevar la fruta a otro lugar a venderla afuera del programa que ellos le ofrecieron. Dice, me fue muy, muy bien, pero inmediatamente esta compañía, la de los brothers, me demandó y me ha traído una demanda ya por 4 años.
1: A ver, pero pues, tendría que revisar muy bien el contrato y lo que quedó. Si había un tema de exclusividad, entonces sí la regó mi compadre.
2: Reglas. Uh-huh. Pero mira, la empresa desde entonces le impidió trasladar y vender la fruta, lo que provocó que tan solo el año pasado su trabajo y más de 125 mil libras de nectarinas, ¿qué crees?
1: Se pudrieron. A ver, entonces ni con Chana ni con Juana. No puede.
2: Todavía no acabo. El hispano contrademandó.
1: Ajá.
2: Y este año está intentando no desperdiciar toda su cosecha, por lo que emprendió una campaña a la que llamó no tirar nectarinas, que tiene como objetivo evitar desperdiciarlas y regala la fruta a la comunidad, porque no las puede transportar ni vender.
1: No, pero está.
2: Pero la sigue cosechando.
1: Pero es pérdida, ¿verdad? O sea,
2: claro.
1: Porque
2: claro.
1: No está ganando, ¿no?
2: Porque dice, el año pasado, cada pedazo de fruta que ven en el árbol ahorita estaba en el piso y me dio mucha pena y es muy triste. Por eso los está regalando a la comunidad del Valle Central.
1: Yo creo que ese tipo de cosas que él está haciendo, que lo está haciendo todavía más humano, que dice, bueno.
2: ¿Quién tuvo la culpa?
1: Estoy demandado. Tendríamos que ver, ¿no? Yo creo que los otros, no sé.
2: A lo mejor él, porque, pero de todas formas que no sean tan gachos.
1: Es que si tú eres distribuidor.
2: O les hubiera dicho, ¿saben qué? No puedo dar exclusividad.
1: Sí.
2: Porque quiero llevar mi producto a otro lugar.
1: Es que, a ver, cuando tú tienes una empresa y distribuyes, puedes distribuir a los comercios que tú quieras, ¿no? Puede estar en la marqueta, en cualquier
2: es
1: otro sitio.
2: Es que no, es como el talento cuando dicen, nomás con su
1: azúcar. No, pero bueno, pero aquí.
2: Pero eso es muy arcaico ya, ¿no?
1: No, pues es que el durazno, es mi durazno, es mi marca de durazno, yo la quiero llevar a otros lados, ¿no?
2: Pero como firmó, yo creo que no se fijó.
1: Es que ese es el tema, las letras chiquitas.
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18: ¿Cómo anda de las uñas? El otro día Pati decía, oye, no, yo me fijo mucho en las manos de los hombres y en las uñas. Si tiene las uñas largas, yo decía, ah, pues para sacarse un moquito.
19: La pezuña.
18: No, guácala. O sea, tú sí te fijas en las uñas, ¿verdad?
19: En las uñitas, claro.
18: Y que no estén negras. Imagínate unas, hola, ¿cómo estás? Y la uña bien negrota. Guácala.
19: No, mejor les voy a dar tips. Eso. Y le late.
18: Los patips.
19: Así es. A ver, para cortarte los uñas de forma correcta y segura, primero lávate las manitas, seca tus manitas y tus piecitos.
18: Oye, sí es mejor que estén blanditas, ¿va? A mí me gusta cortarme las uñas cuando están blanditas, o sea, cuando me salí de bañar, porque cuando están duras, siento que me puedo hasta lastimar la cutícula.
19: Ah, ya, sí. Es mejor cuando salgas de bañar. Hay que usar un corta uñas limpio, afilado. Cortar en línea recta. También recta. Las de las manos.
18: Yo le doy vueltita. Está mal hecho, ¿va? Yo empiezo
19: a dar la vuelta.
18: Como
19: no,
18: en la circunferencia.
19: Que se tiene que dejar para que se haga recta. Pero bueno, si ya estás acostumbrado así, pues como tú veas, ¿verdad? Y se tiene que dejar un pequeño borde blanco para no lastimar la piel. ¿No les pasa que si llegan muy al ras?
18: Sí, la cutícula.
19: Duele.
18: Claro,
19: o sea,
18: claro.
19: Así,
18: claro.
19: Mira, o sea, así llega la uña, así súper al ras.
18: Por ejemplo, yo me las corté ya hace rato. ¿Y cómo las ves? ¿Ya le hace falta
19: ya
18: o no?
19: Ya le hace falta, aunque trae pues ahí el bordito blanco.
18: Traigo el bordito blanco.
19: Pero pues a lo que recomiendan tendrían que estar más cortas o... Si no quieres cortarlas, así como las trae, las puedes limar y ya se rebaja.
18: Ay, no, pero fíjate que nunca me he limado las uñas, jamás en la vida. Ustedes son muy dadas a limárselas, ¿no? Pero mira, a ver, por ejemplo, yo traigo lo poquito blanco, me está saliendo apenas, porque me las corté la semana pasada, ¿no?
19: Pues las podrías limar o cortar, pero si las cortas así, sí te van a quedar ya muy al
18: rato. ¿Cuándo se cortan las uñas?
19: Pues cada que te crezca, porque...
18: Pero a ver, muchas gracias. Gracias, Mati. Sí, pues ya sé.
19: Pues no sé.
18: ¿Qué se recomienda? Por ejemplo, ya...
19: ¿Cuánto tardan en crecerte? ¿Dos semanas?
18: Una semana. ¿Ya debería de cortármelas ahorita?
19: Ya, cortátelas.
18: ¿Pero cómo? Si me le voy a pegar la cutícula.
19: Están así.
18: No, pero ve el bordecito, velas.
19: Y cuchillos.
18: ¿Esto no está para cortarse?
19: Pues una limadita... Una limadita, hay que hacer eso. Hay que recordar que sus uñitas sanitas también las de los pies.
18: Sí, eso sí. Y la de los pies, sí, de forma recta, porque si no es así, se pueden encajar.
19: Y
18: una uña encajada en el pie.
19: Uña enterrada ahí.
18: La onicomicosis, todo lo que da.
19: ¡Ey!
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2: Seguimos en Club Hit Latino. Hace rato Pati nos hablaba de las enfermedades que son más propensos los hombres, que tiene que ver mucho con la diabetes, la próstata, el corazón y problemas cardiovasculares.
3: Estas son enfermedades propias de los hombres.
2: Del hombre, sí. ¿Y de las mujeres? ¿Cómo andan las mujeres?
3: Ahí te va. La enfermedad celíaca. O sea, digo, ¿cuál es? Es la que padecemos más las mujeres.
2: ¿Qué es eso?
3: Sí, la celíaca, que es una patología pues de las más comunes en las mujeres, porque ahí les va qué es, y seguramente van a decir, ah, sí. Es la enfermedad celíaca es como una...
2: Es por el tema del gluten,
3: un padecimiento,
2: ¿no?
3: Cuando consumes gluten. Que el gluten, no sé si has escuchado muchas mujeres
2: mucho.
3: Que dicen...
2: ¡Evito el gluten!
3: No, no como gluten. Ah, ok, porque el gluten es una proteína que está en el trigo, la cebada y el centeno, uh-huh. Pero te daña el intestino delgado, no a todos, a algunas, uh-huh. E impide la correcta absorción de los nutrientes. Por ejemplo, ¿cuál es el síntoma más común? Dolor de panza o inflamación.
2: Eso es celíaca.
3: Ajá, que yo diga, ¿sabes que yo soy celíaca? Porque me hace daño el gluten.
2: Mucho gusto, yo soy Mauro.
3: No, me hace daño el gluten. Si tengo diarrea o estreñimiento crónico, cansancio extremo, fatiga, pérdida de peso o anemia o problemas de crecimiento del niño.
2: Todo eso puede suceder.
3: Con celíacos.
2: Ay.
3: Ahora, el tratamiento, las causas. Para empezar, se pide que no consumas gluten.
2: Deja de
3: gluten.
2: Por
3: eso, cuando compras pan, dice, ¿tiene gluten? Sí. Ah, entonces no. Y hay muchos productos ya en los malls, en el supermercado, que dice sin gluten. O para personas celíacas. Ah, pues la persona celíaca con total confianza agarra ese pan porque sabe que el pan lo tiene gluten.
2: Ok.
3: ¿Verdad?
2: Entonces,
3: es una enfermedad muy común de mujeres.
2: Pero puedes vivir con ella, con la celíaca.
3: Sí, nada más que tienes que tener una dieta cuidada. ¿Y te no puede estar comiendo harinas?
2: ¿Te puede provocar cosas peores en el futuro o no? O sea.
3: Pues.
2: Yo creo que sí, ¿no?
3: Yo creo que seguramente sí desencadena otros.
2: Sobre todo con el tema del intestino, ¿no? Que tiene mucho que ver, ¿no?
3: Sí, esto se hereda por genética. El cuerpo. Pues, normalmente están. Cuando nosotros nacemos ya traemos como una enfermedad en automático. El ser celíaco puede ser. ¿A ti no te pasa que comes un par y te inflamas?
2: No.
3: A lo mejor no, pues no eres celíaco. Pero hay quien
2: no,
3: come.
2: Yo soy Mauro, yo te había dicho.
3: Hay quien come gluten. Y el único tratamiento que me decías, ¿cuál es? Es una dieta estricta sin gluten de por vida.
2: Pues ahí está, para que lo tomen en cuenta. Adiós al gluten, porque ya ven que hace mucho daño.
3: Todos los celíacos.
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1: Oigan, no sé si les ha pasado que están dormidos y luego de repente dice, te despiertas y te pasa lo que soñas y esto ya lo viví.
2: Ahorita me pasó con sus temas que saca.
1: ¿Qué te pasó?
2: Culebros, sus temas ¿De qué estamos hablando? Del tiempo, se me vino
1: de un déjà vu. De pedir tiempo.
2: Se me vino así, es así que, los déjà vu, aquí, mira, aquí.
1: Yo creo que te si le hubieras dado la oportunidad, a lo mejor todavía estarías casada con hijos, ¿eh? Si a lo mejor el brother hubiera regresado.
2: Sí. Yo creo que sí, pero
1: no. ¡Ah, sí!
2: Pues yo creo que sí, no sé.
1: Es que ya viste. Como dice la canción de Luis Miguel, nos hizo falta tiempo para andar en una playa, para vivir un déjà vu. ¿Qué es un déjà vu, Patricia?
2: Un déjà vu.
1: ¿De dónde viene?
2: Vamos a estudiar la palabra primero.
1: Déjà vu, déjà vu.
2: ¿Cómo viene? Proviene del francés.
1: Oh, déjà vu.
2: Y significa ya visto.
1: Ah, ya lo
2: visto. Déjà vu, ya visto.
1: Como los mensajes de tu ex en internet.
2: Así, mira, ya visto. Fíjate, es una sensación bien extraña. Tú la has sentido, todos la han sentido, porque es una sensación de que una situación que estás viviendo ya la habías experimentado antes, ¿sí? A pesar de saber con certeza que es algo completamente nuevo, por ejemplo, que vas caminando en una calle y es la primera vez que estás ahí, pero como que dices, como que ya había estado, ¿no te ha pasado?
1: Sí, claro que me ha pasado.
2: Es una cosa curiosa.
1: No, y cuando saludas a una persona y dices,
2: también.
1: No, ya lo conocí, dice, no, esta persona. No,
2: ¿será que es de otra vida o qué es eso?
1: No sé.
2: ¿Qué? Porque son cosas así como bien...
1: Pero
2: fuertes.
1: ¿Qué pasa en nuestro cerebro según la ciencia? ¿Hay una explicación científica acerca del déjà vu o no? O sea, nos lo sacamos de la oreja izquierda.
2: Según la ciencia, o por qué ocurre esto según la ciencia, señalan que no se trata de premoniciones ni de magia, sino de una pequeña confusión o falla en los sistemas de memoria de nuestro cerebro.
1: En la Matrix.
2: Específicamente en el lóbulo temporal y el hipocampo. O sea, algunas de las explicaciones es que es un error de clasificación temporal, porque el cerebro a veces clasifica erróneamente un evento actual como si fuera un recuerdo del pasado, en lugar de procesarlo como una experiencia nueva. Pero yo digo que sí, es algo que en otra vida que eras burro, ya habías pasado por ahí.
1: Está muy raro.
2: Y así, humano, pasaste otra vez por ahí.
1: La explicación de la ciencia está muy rara, está muy efímera, ¿no? O sea, como...
2: Yo prefiero irme por lo mágico y decir que tenemos otra vida... Que en otra vida fui serpiente y que por esa calle pasé yo siendo serpiente y ahorita siendo humana. Es algo muy loco. Pero no sé, siento, o no sé. ¿O tú qué crees?
1: Y sigue siendo una serpiente, una víbora, Patricia.
2: Esa vuelve otra vida.
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1: Nos vamos, pero antes de irnos le recordamos que se puede meter a nuevanews.com y a nuevaonda.com.
2: Métase, por favor, para que esté bien enterado. Esto del oso muerto en un auto, ahí viene.
1: Hoy está muy impresionante eso, Pati. ¿Cómo le hizo un oso para meterse al carro y no poder salir, no?
2: Me da pesar porque el osito murió... Pues ahí encerrado, de asfixia, ¿no? De calorón.
1: Tiene una fuerza increíble. ¿Cómo no rompió una ventana? ¿Cómo no se rompió? ¿Por

0: pedazo, haz de cuenta. Y ahorita ya parece, pues, ¿qué te gusta? ¿Un Van Gogh?
1: Como Picasso. No, has hecho cirugía.
0: Has hecho todo.
1: Todo.
0: Lana, la belleza cuesta.
1: La belleza cuesta, hijo.
0: Bueno, nosotros nos vamos. Recuerda seguirnos en @mauroso_tv en todas las redes y @patisanchez_g.
1: Así es. Ahí síganos. Ya sabe, Club Gelatino regresa el lunes. Que tengan buen fin de semana.
0: A despeinar la cotorra, bebé.
1: ¡Vámonos!
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1: ¿Qué tal? Muy buenos días. Es la mañana del martes 25 de agosto de 2026. Los saludamos con mucho gusto. Iniciamos la emisión matutina de hoy de Expreso 24/7. Nos dará mucho gusto, nos da mucho gusto saber que nos acompaña, que nos permite estar con usted en este arranque de labores de este día. Aquí estaremos, si nos permite, 2 horas con un contenido muy completo, muy variado en materia informativa, de análisis y de opinión. A nombre de todo un equipo editorial y de producción, con Daniel Ríos al frente y el apoyo de Mauricio Galaviz, los saluda su servidor Marcelo Bailis y le reitero la invitación a que nos deje acompañarle. 120 minutos con lo más relevante de las últimas horas, lo que ha acontecido y lo que está por acontecer, ¿verdad? Lo que está aconteciendo, sobre todo en Sonora. En Sonora, desde luego, también la información que se registra, que se genera en México y en el mundo. Vamos a darle un avance de la información, si nos permite, un avance de nuestro contenido para esta mañana, para este matutino de hoy, martes, repetimos, de Expreso 24/7. Mire, entre otros asuntos, entre otros temas, vamos a hablar, por supuesto, de la reanudación de la actividad ganadera, bueno, de la exportación ganadera a Estados Unidos el día de ayer por la frontera Agua Prieta, Sonora, Douglas, Arizona. Las primeras 750 cabezas de ganado. Está el antecedente de que en este último año, 8 meses, 1 año 9 meses aproximadamente, de cierre de la frontera, hubo 2 paréntesis que se permitió la exportación, muy breves, inmediatamente se cerró porque los estadounidenses siguieron viendo el riesgo del gusano barrenador. Por cierto que ayer se presentó el segundo caso de gusano barrenador en Sonora. En esta ocasión fue en Yécora, en un rancho del municipio de Yécora, donde se ubicó este segundo caso de gusano barrenador en la entidad. Bueno, hablaremos de esto en un momento más, de esta reactivación, de las expectativas que tienen este sector tan importante, de la actividad primaria, pero muy importante para la economía sonorense. También esta mañana abordaremos el caso de Sinaloa, el caso Rochamoya, los efectos que hay en la sociedad. Tendremos una conversación con Marta Reyes Azueta, es la presidenta de Coparmex Sinaloa, el sector empresarial, sobre todo en estos últimos, durante toda esta crisis en Sinaloa, estos últimos dos años no ha quitado el dedo del renglón de que en esa demanda por un gobierno, pues otro gobierno, ¿verdad? Otro gobernador que les dé certeza, que trabaje, que pues sea honesto, que no tenga esos nexos o al menos esas investigaciones de tener nexos con la delincuencia organizada. Ayer volvieron a salir a las calles los comerciantes, los empresarios, la sociedad civil para solicitar, para demandar un gobierno o que encabece el gobierno una persona con capacidad y sobre todo honesta. Vamos a abordar este tema. Sinaloa sigue sin gobernador hasta hace un momento, al menos hasta esta mañana. Abordaremos este tema en un momento más. También platicaremos de el próximo proceso electoral. Mire, ya faltan 15 días para que arranque formalmente el proceso electoral 2026-2027. Claro, son los trabajos previos, es la organización lo que empieza, la designación de comisiones, el nombramiento de los grupos de trabajo, pero bueno, hablaremos de cómo se puede o debe prepararse un organismo electoral para una elección tan importante como la que viene, que es 2027. Tendremos una conversación con el presidente del Instituto Estatal Electoral, Neri Ruiz Arbizu. Miércoles, la sección de Consciente tu Mente con la coach de Impulso, Carla Zulema Ríos. También tendremos una conversación con el director general de Hermosillo, ¿Cómo vamos?, Ernesto Urbina, Hablaremos de los indicadores de accidentes en la capital sonorense. ¿Han bajado los accidentes? ¿Ha bajado la tasa o la incidencia de accidentes en Hermosillo? Pero continúa estando en el top 3 del país con más percances automovilísticos. Bueno, y mucho más esta mañana. También información sobre Mexicali, Baja California. Estados Unidos está alertando que se encuentra, que hay una alerta, que hay un aviso de alerta para sus ciudadanos para que no visiten Mexicali, Baja California, este martes 25 de agosto ante una supuesta información de una amenaza. Es lo que está alertando. No vayan trabajadores del gobierno de Estados Unidos, es lo que dice el consulado o la embajada, el consulado de Estados Unidos en Tijuana. No pueden, no deben acudir a Mexicali y a los turistas, bueno, a los norteamericanos en general, les advierte de los riesgos que hay en Mexicali, una amenaza. Así lo señala. Bueno, y mucho más. Así comenzamos la emisión matutina de hoy de Expreso 24/7. Que transmitimos a través de 5 emisoras de radio que nos permiten cubrir todo el sur de Sonora, que transmitimos a través de nuestras plataformas digitales, las de eMedia. Estamos en YouTube, nos encuentra como Expreso Web, transmitimos por las redes sociales en Facebook y en X. También nos encuentra como Expreso Web en nuestro sitio en internet, www.expreso.com.mx, y le decíamos a través de Pop Extremo, la cadena sonora grupera para todo el sur de Sonora. Si nos permite, nos identificamos y saludamos con mucho gusto a nuestra audiencia en radio. Nos identificamos con nuestra audiencia en Guaymas 90.9, Pop Extremo Guaymas, también en Guaymas Sonora Grupera 100.5, Sonora Grupera Ciudad Obregón 91.7, Pop Extremo Navojoa 98.1 y Sonora Grupera Navojoa 89.7. La comunicación con ustedes a través de las redes sociales. Escríbanos en nuestra transmisión en YouTube, escríbanos en nuestra transmisión por Facebook, háganos llegar sus comentarios a través de cualquier vía. También nos puede mandar un mensaje de texto, puede ser vía WhatsApp al 6624-760445. Díganos dónde nos escucha esta mañana. Háganos sus comentarios, sus opiniones. Bienvenidas, bienvenidas todas, bienvenidos todos sus comentarios. 6624-760445. Vamos con la información. Y para comenzar, le tenemos parte de lo que publica el periódico Expreso esta mañana. Expreso en sus páginas esta mañana es el impreso de esta casa editorial eMedia, ya enfilándose a los 21 años de informar el periódico Expreso. Esta mañana sale el primer embarque de 750 cabezas de ganado, ya le decíamos hace un momento. La presidenta Claudia Sheinbaum anunció la reanudación de la exportación de ganado en pie de Agua Prieta, Sonora, Estados Unidos, con un primer envío de 750 cabezas que se incrementará gradualmente hasta 1,500. Hoy se abre la frontera en Sonora para el ganado, destacó en conferencia de prensa en Palacio Nacional. En un enlace desde Agua Prieta, la secretaria de Agricultura y Desarrollo Rural, Columba López, destacó que esta reapertura es resultado del trabajo coordinado entre las autoridades estatales y estadounidenses, así como de asociaciones y uniones ganaderas. En tanto, el gobernador Alfonso Durazo destacó la cultura de sanidad de Sonora, así como el histórico reconocimiento nacional e internacional a los estándares sanitarios de la entidad. Y sí, cruzaron la frontera estas 750 cabezas de ganado, les abrieron la puerta y cruzaron rumbo a Estados Unidos. Sí pasaron las vacas sonorenses. Bueno, y el Congreso de Sinaloa reanudará sesión hoy para el relevo de Rocha. El nombre de la persona que dirige el rumbo de Sinaloa tras las solicitudes de licencia de Rubén Rocha Moya se conocerá este martes a las 8 de la mañana cuando dé inicio la sesión en el Congreso del Estado, la cual fue pospuesta desde lunes. El grupo parlamentario de Morena en Sinaloa habría alcanzado un acuerdo nacional de unidad después de una negociación que, de acuerdo con una fuente al interior del partido, fue intensa y en la que se vivieron momentos de discusión, pero al final se alcanzó un consenso. Antes del inicio de la sesión de este martes, operará de manera pública la Comisión de Puntos Constitucionales y Gobernación, la cual deberá dar a conocer la terna o el nombre de la propuesta a gobernador o a gobernador interina para después ser votado en el Pleno. Su aprobación requiere la mayoría absoluta, es decir, el 50% de los votos de los asistentes más uno. Bueno, es mayoría simple. Bueno, 50% más uno. Empresarios, activistas y ciudadanía exigieron durante una concentración protestas de este lunes, pues, afuera del Palacio de Gobierno, que la persona que quede al frente del Ejecutivo Estatal deberá tener la sensibilidad para agruparlos, escucharlos y juntos trabajar. Además, destacaron que viven en un estado inmerso en crisis política y económica de seguridad tras las acusaciones del gobierno de los Estados Unidos, que señalan que la administración de Rochamoya dio protección desde las instituciones del Estado a la célula delictiva de los Chapitos para traficar fentanilo y otras drogas. Es el señalamiento de, pues, propios extraños, ¿verdad?, de sinaloenses, y más allá de los sinaloenses, empresarios, activistas y ciudadanía exigieron durante una concentración, una protesta de este el lunes, que quien quede al frente deberá tener sensibilidad para agruparlos, escucharlos y juntos trabajar por Sinaloa. Bueno, entonces estamos a unos minutos de que se designe al nuevo, al gobernador interino, ¿verdad? Al gobernador interino del estado de Sinaloa. Y también en la portada de Expreso esta mañana rehabilitan Avenida Guasabas con inversión de 6.2 millones de pesos. El presidente municipal Antonio Cesarán supervisó junto con residentes de la colonia Lomas de Madrid la rehabilitación de un tramo de la Avenida Guasabas con inversión de 6.230.000 pesos. En la información al cierre, las de último momento en Expreso, Estados Unidos alista revocación de hasta 200.000 visas. Sigue quitando visas Donald Trump, ¿no? Quitando visas, aranceles, así se la ha llevado. Donald Trump prepara la revocación de hasta 200.000 visas de turismo y negocios extranjeros que solicitaron o están por solicitar asilo a Estados Unidos. El Departamento de Estado prevé anunciar la medida próximamente. Ya le decíamos hace un momento, Estados Unidos suspende actividades y viajes oficiales en Mexicali. La Embajada de Estados Unidos emitió el lunes una alerta de seguridad ante información sobre una amenaza en Mexicali y anunció la suspensión de actividades gubernamentales y viajes oficiales a esa ciudad, a la capital baja californiana, durante este martes 25 de agosto. Europa refuerza apoyo militar a Ucrania y Venezuela supera 6.500 muertes por terremotos. El balance oficial de los terremotos del 24 de junio en Venezuela se elevó este lunes a 6.509, son las personas fallecidas, además de 226.696 fueron atendidas en hospitales y 11.000 viviendas presentan daños considerados de alto riesgo al cumplirse 2 meses de estos devastadores terremotos. También en las interiores de Expreso, ya les decíamos, confirman segundo caso de gusano barrenador. Sonora registró un segundo caso de gusano barrenador en ganado, por lo que para evitar la propagación de esta plaga y proteger el sector pecuario, en el estado autoridades mantienen la vigilancia sanitaria. Y también en las interiores de Expreso invitan a observar eclipse parcial lunar. El Centro Ecológico Agosto cerrará con un eclipse lunar la noche del jueves 27 que cubrirá hasta el 96% de la luna. El evento podrá observarse desde Sonora y otras partes del mundo. Bueno, y también en el periódico Expreso esta mañana pide Sheinbaum sustituto honesto. Ya le decíamos el caso Sinaloa y este, pues, encontronazo, este ya lo que seguimos sin entender, ¿verdad? ¿Por qué si no había pruebas contra Rocha? ¿Por qué no lo quisieron de regreso, pues, verdad? Sí, pues es de las primeras cosas que se nos hizo muy raro. Si no había pruebas, no había pruebas, no había pruebas contra Rocha, presenten pruebas, presenten pruebas. Regresó Rocha y le hicieron el fuchi. Lo chupó el diablo y todos le dieron la espalda. Pues ahí va Rocha, ¿no? El pobre porque, bueno, porque ya no entiendo, ¿verdad? No entiendo si no había pruebas contra Rocha Moya, ahora por qué ya nadie lo quiere. Así estuvieron, ¿no? Acelera la inflación. En otras noticias, también que le comparte Expreso esta mañana, en la primera quincena de agosto, el Índice Nacional de Precios al Consumidor tuvo una variación anual de 3.26 puntos, cifra mayor que un 3.14% de la segunda quincena de julio pasado, de acuerdo con datos del INEGI. Al interior del índice nacional, el componente no subyacente obtuvo un aumento de 0.96% respecto al mismo periodo del año anterior. Arranca consulta sobre uso de celulares en aulas. A ver, yo quisiera ver esta consulta y los resultados. Y si realmente van a decir lo que les arroje esta consulta, excelente, ¿verdad? Excelente, pero que se lleven a cabo acciones. Mire, es indiscutible que no hay discusión de que el uso de los celulares en las aulas, estas tecnologías, estas redes sociales, han venido a trastocar, a restar, ¿verdad? Arrestar, no suma en nada en la educación, en la formación, no suma en nada en esas escuelas libres de bullying, o ya no diga libres de bullying, un bullying, pues, contenido, en fin, no han sumado, han restado, ¿verdad? Porque es un exceso, porque no están bien orientadas, es indiscutible eso. A ver, ya hay un foro, le decíamos ayer, en muchos países ya se tomaron medidas. En México, pues no, definitivamente no. Por eso va a ser muy importante que se desprenda y si se toman, se aplican acciones, se toman o se forman o se generan políticas públicas a raíz de esto, programas a raíz de esto. Si no, pues hasta ahí va a quedar, en letra muerta y ya. Y ya no van a volver a hacer otro esfuerzo. Mario Delgado, secretario de Educación, informó que ayer lunes en los consejos técnicos arrancó la consulta a maestras y maestros de todo el país sobre el uso de celulares en las aulas. Los maestros regresan a la escuela después del periodo vacacional. ¿Tienen ellos este debate sobre las plataformas, las redes sociales, el acceso de los celulares a las escuelas? Les preparamos un material para que ellos tengan este debate, información, también un video y un cuestionario en línea que a partir de ayer ya está abierto y esperamos que todas y todos participen. Será un gran tema, ¿eh? Un gran tema. Esperemos que se abra el debate y que participe pues toda la sociedad involucrada en la educación pues en general, ¿verdad? Toda la educación. Mucho más encuentra usted en Expreso, en el periódico Expreso, por supuesto, nuestras secciones, la deportiva, acción. Jonathan Aranda sale de mala racha, el mexicano conectó jonrón y remolcó dos carreras en el triunfo de los Rays de Tampa Bay en las Grandes Ligas. Astros despiden a su gerente general, Boston consigue una remontada dramática, parte de la información deportiva de esta mañana en Acción, la deportiva de Expreso, y mucho más en www.expreso.com.mx. Son las 7:22, vamos a un corte, regresamos.
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1: Continuamos, son las 7 de la mañana con 27 minutos, 7 con 27. Nos vamos a detener un poco en esto de Mexicali, lo que ocurre en Mexicali. Estados Unidos emitió una alerta para que sus ciudadanos no visiten Mexicali y Baja California. Este martes 25 de agosto, ante una supuesta información de una amenaza, el consulado de Estados Unidos en Tijuana mencionó que todas las actividades de gobierno de Donald Trump y los viajes hacia Mexicali fueron suspendidos este martes. Marina del Pilar Ávila, la gobernadora de Baja California, escribió en sus redes sociales que mantienen activos y reforzados los operativos de seguridad en Mexicali en coordinación con las autoridades de los tres órdenes de gobierno. Las acciones de prevención, dice, patrullajes y vigilancia continúan de manera permanente para proteger la tranquilidad de las familias mexicalenses. De acuerdo con el consulado, todo ciudadano estadounidense que esté en Mexicali debe seguir estas acciones. Evitar edificios gubernamentales en Mexicali, vóytelas. Refugiarse en caso de cualquier incidente. Notificar a familiares y amigos en caso de cualquier incidente que atente contra su integridad. Seguir las instrucciones de las autoridades policiales de México. Monitorear medios de comunicación locales para actualizaciones. Mantenerse atentos a su entorno. De acuerdo con el semanario Z, Tijuana, las autoridades de Baja California ya fueron notificadas de esta alerta. El mapa de riesgo, el Departamento de Estados Unidos considera Baja California como un estado peligroso y llama a sus ciudadanos a reconsiderar cualquier viaje. Se le considera igual de riesgoso que Sonora, Chihuahua, Jalisco, Guanajuato, Chiapas y Morelos. El Gabinete de Seguridad de México informó que en Mexicali operan los rusos que forman parte del brazo armado de la Maliza, facción del cártel de Sinaloa, que hasta hace un par de años era liderada por Ismael El Mayo Zambada, que ahora tiene presuntamente como líder a su hijo Ismael Zambada Siqueiros, el Mallito Flaco. Bueno, todo eso en Mexicali, así el panorama, la radiografía criminal, que pues lógicamente, ¿no? Estaría ligada a esta alerta que está emitiendo el consulado de Tijuana, en el consulado de Estados Unidos en Tijuana. La pregunta de hoy, el sondeo, la pregunta de este día, ¿apoya la restricción del uso de celulares en las escuelas a propósito, verdad? ¿Usted qué dice? ¿Apoyaría esta? Pero en serio, ¿no? Porque luego, ¿cómo dicen? Sí, que todos lo hagan, menos nosotros, ¿no? Sí, que nadie use el celular, ¿no? Mi hijo sí, porque él necesita estar en contacto. Bueno, restricciones o obligaciones o regulación, ¿verdad? No sé usted qué opine al respecto. ¿Cómo se debe regular? Si de tajo, de plano, es que pues no nos medimos, ¿no? No nos medimos nosotros, ¿verdad? Con el uso del celular se van a medir los niños, los menores de edad, los jóvenes, los adolescentes. ¿Cómo la ve usted? ¿Apoya la restricción del uso de celulares en las escuelas? Repetimos, es un tema que supuestamente está consultándose primeramente con los maestros que pues están preparando para el regreso a clases. Se me hace muy rápido, ¿verdad? Como para que a raíz de estas pláticas se tome una medida el próximo lunes que regresan a la escuela, ¿no? Va un poco. Deben de consultarse otros sectores, y los maestros son muy importantes en esto, deben de. Es, su opinión es fundamental en esto, ¿no? Pero en general, padres de familia, especialistas en educación, directivos de escuelas, es de escuelas particulares, especialistas en el tema de psicología, de tecnologías, en fin, varios sectores, y que los lleve una regulación ordenada, eficaz, ¿verdad? Que dé resultados. La prohibición también, sabemos que la prohibición, pues ya sabemos lo que dejan las prohibiciones. El último caso de prohibición, los vapeadores, es lo más reciente, ¿no? O los narcocorridos, ¿cuál será? Los vapeadores, ¿no? Que sí, hasta en ley y todo, y ley general a nivel nacional, y mire, ahí andan, Yo los veo a muchos, no a todos, pero sí a muchos con su vapeador. Y están prohibidos. Imagínense el mercado negro que hay detrás de todo ello, ¿no? No, mercado negro en celulares, pues no va a haber, ¿verdad? Pero es a lo que me refiero, que esas prohibiciones nunca resultan, dan resultados contrarios a lo que estamos pidiendo. Entonces, sí debe de analizarse bien qué se va a hacer con el uso de los teléfonos celulares en las escuelas. Son las 7:32. Tenemos más información. La información en síntesis, las Express de Expreso. Fausto Corrales Rodríguez, ex asistente del ex rector de la Universidad Autónoma de Sinaloa, fue vinculado a proceso este lunes por un juez federal por los delitos de encubrimiento y falsedad de declaraciones en el marco de la investigación sobre el asesinato de Héctor Melesio Cuen Ojeda y el secuestro del narcotraficante Ismael El Mayo Zambada. La resolución se emitió en el penal del Altiplano, en Almoloya de Juárez, Estado de México, luego de que el plazo para determinar la situación jurídica del imputado se amplió de 72 a 144 horas. Corrales permanece en ese penal de máxima seguridad con prisión preventiva justificada. Su defensa presentó pruebas para intentar evitar el auto de vinculación sin resultado. Una auditoría de la Oficina del Inspector General del Departamento de Seguridad Nacional de Estados Unidos advirtió que la Agencia de Investigaciones de Seguridad Nacional, perteneciente al Servicio de Inmigración y Control de Aduanas, enfrentó obstáculos tecnológicos, operativos y de coordinación que limitaron su capacidad para combatir el ingreso de fentanilo a territorio estadounidense. El informe publicado el 20 de agosto de 2026 determina que las investigaciones relacionadas con fentanilo disminuyeron 24% durante el año fiscal 2025, mientras que las horas de trabajo de sus agentes destinadas a estos casos se redujeron aproximadamente 31%, una caída de más de 250 mil horas respecto a 2024. Un derrame de mercurio dentro de un establecimiento de paquetería movilizó a autoridades federales en la Ciudad de México, en la alcaldía Gustavo Amadero. El material fue localizado dentro de uno de los paquetes que formaban parte de un cargamento de 12 cajas, por lo que la Fiscalía General de la República inició una investigación por el presunto transporte de sustancias peligrosas. De acuerdo con la Fiscalía, las autoridades recibieron una llamada de alerta por el escape de una sustancia tóxica al interior de un establecimiento de envíos en Gustavo Amadero. Elementos de la Secretaría de Seguridad acudieron al lugar, donde localizaron 12 cajas de aproximadamente 40 kilos cada una. Una de ellas presentó una fractura, lo que provocó que el material contenido comenzara a derramarse. Vamos a un corte, permítanos un momento, son las 7 de la mañana con 34 minutos. Regresamos a Expreso 24/7.
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1: Continuamos, son las 7 de la mañana con 40 minutos. Esto es Expreso 24/7, es nuestra emisión matutina. Estamos en nuestra emisión matutina de hoy martes. Le recuerdo, es 25 de agosto de 2026. Le decíamos el avance de la información en nuestra presentación al arrancar el programa sobre este evento que fue tan importante, esta actividad tan importante como la ganadería y la reanudación de las exportaciones a Estados Unidos. Ayer el evento en el que se enviaron a Estados Unidos las primeras 750 cabezas de ganado. Vamos a hacer enlace en este momento. Tenemos más información, todos los detalles de lo que fue este primer evento, las expectativas que hay de la situación sanitaria con nuestro compañero Adal Navarro, reportero de media que estuvo ayer de enviado en esta frontera, en este cruce de estas primeras, de este primer embarque. Adal, muy buenos días. Adelante con la información.
2: ¿Qué tal, Marcelo? Buenos días. ¿Cómo estás?
1: Muy bien. Espero que tú también, Adal.
2: Excelente. Muy bien. Pues sí, el día de ayer estuvimos allá en Agua Prieta, donde pues se llevó a cabo la reapertura de la frontera entre México y Estados Unidos para la exportación de ganado entre ambos países. Por la mañana de ayer, pues, desde la estación cuarentenaria en Agua Prieta, mediante un enlace, más o menos a las 6 de la mañana, el gobernador, pues, enlazó con la conferencia de prensa de la presidenta Claudia Sheinbaum. Alfonso Durazo Montaño habló sobre la reapertura de la frontera, pues, para la exportación de ganado, ¿sí? Comentó sobre las gestiones realizadas, pues, entre el gobierno federal y la presidenta para, pues, reanudar la exportación hacia Estados Unidos. Durazo Montaño dio a conocer que Sonora cuenta pues con el reconocimiento nacional e internacional por los estándares sanitarios y expuso que se está duplicando la capacidad de las instalaciones en Agua Prieta, ahí en la estación cuarentenaria, y reforzando la inspección desde el origen del ganado hasta su entrega para las autoridades en Estados Unidos. Eso fue por la mañana. También comentó sobre los avances del Centro Integral Ganadero de acá en Hermosillo, lo que permitirá duplicar la capacidad de sacrificio pues de reses. Dijo que esta estrategia busca agregar valor, era lo que él comentaba, y a la producción primaria y avanzar hacia la comercialización de productos. Más o menos como a mediodía, sí, durante la reapertura, pues entre esta frontera, también estuvimos platicando con Sergio Villalobos García. Él es el médico encargado autorizado de la estación cuarentenaria de Agua Prieta y también es encargado del puerto de verificación e inspección federal, y declaró que pues a partir de ayer iniciaban con la exportación. Se trabajó con aproximadamente 750 reses, de las cuales pasaron 719 cabezas de ganado a Estados Unidos. Él nos comentaba pues que las reses llegaron desde el sábado algunas, y primero están en un punto allá donde se mantienen para que les haga efecto algunos medicamentos que ellos les aplican, y ya pues el día de ayer pasaban a un punto donde las estaban revisando, que no tuvieran ninguna herida, que no tuvieran ninguna infección o algún daño ahí por el transporte, y entonces pasaban a un punto limpio, a otro corral, ¿sí? Como te comento, pues el día de ayer fueron 719 reses. Y en este corral es donde se abre una puerta entre la frontera de México y Estados Unidos. Se abre un callejón de acceso para que pasen las reses, y esto fue aproximadamente a las 2:30 de la tarde, más o menos, pues cuando ahí los médicos veterinarios ya habían terminado de revisar este gran número de animales, 719, como te comenté. Los vaqueros también pues eran los que empezaron a mover a las reses para que pasaran a Estados Unidos. Del otro lado, pues las estaban esperando también autoridades sanitarias de Estados Unidos, quienes las recibieron. Y la idea, comentaba pues el médico veterinario encargado, es que esta producción, este pase, esté aumentando hasta que puedan pasar 3,000 reses diarias. Ayer, pues, a las 2:30 aproximadamente de la tarde, fue cuando ya hicieron su cruce las primeras reses después de un poco más de un año de con la frontera cerrada.
1: Un poco, sí, bueno, en noviembre de 2020, 2024 fue el cierre. Uh-huh. Ha habido dos lapsos, dos paréntesis en los que se reabrió, en los que se reabierto, pero duraron pocas horas, ¿no? Pocas horas,
2: sí,
1: y vino el cierre, un año 9 meses aproximadamente. Pero sí, la última vez que se reabrió fue como en mayo, ¿no? En mayo del año pasado. Por eso hablamos de un poco más de un año que tiene cerrada definitivamente la frontera. Y ahí está la reapertura. No hay reporte, Adal, no tenemos información sobre qué pasó con estas primeras 719. Pasaron la prueba ya del otro lado. De este lado las revisaron y todo bien, ¿no? Pasaron a Estados Unidos, las volvieron a revisar. ¿Y qué sabemos? ¿Pasaron también?
2: Lo que nos comentaba el médico es que allá las revisaban, allá es donde hacen esta revisión con perros, quienes son pues capaces de oler la infección, es lo que decía el médico, pero no, hasta el momento no hay información si hubo algún contratiempo. Aquí las autoridades sanitarias pues dijeron que no había habido ninguna res así con alguna característica que le fueran a negar la entrada. Te digo, de 750 que revisaron, 719 pasaron, y él comentaba que era por algunas razones, que traían alguna herida que se lastimaron en el tráiler cuando venían hacia Agua Prieta, a una que se le rompió un cuerno, pero por infección, por el gusano barrenador, pues no hubo ningún caso. Sin embargo, desconocemos hasta el momento si allá pues regresaron algunas redes o pasó algo con alguna.
1: Bueno, esa información ya no ha estado, bueno, hasta el momento no está a nuestro alcance. Será muy conocido, ¿no? Si encontraron algo, alguna anomalía, alguna res, algún ejemplar con estas larvas, pues infectada o con gusano barrenador, será muy conocido, ¿no? Será muy conocido. Esperemos que no, por el bien de esta actividad, que repetimos, es pues toda una tradición y pues parte de nuestra economía. Gracias, Adal.
2: Excelente día, gracias.
1: Igualmente, excelente, excelente día también para ti. Son las 7 de la mañana con 47 minutos. Vamos a hacer un corte, permítanos un momento. Tenemos mucho más en Expreso 24/7.
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2: Estamos de regreso en Expreso 24/7, ya son las 7 de la mañana con 53 minutos, 7:53. Vamos con más información a otros temas. Hablemos del próximo proceso electoral. Ya a la vuelta de la esquina, el inicio de los trabajos para organizar estas elecciones, las que vienen, las de 2027. Hablaremos del tema. Le agradecemos mucho con Nery Ruiz Arbizu, consejero presidente del Instituto Estatal Electoral y de Participación Ciudadana. Maestro Nery, ¿cómo le va? Muy buenos días.
3: Muy buenos días, Marcelo. Un saludo a tu auditorio.
2: Pues ya a la vuelta de 15 días para que inicie formalmente los trabajos, ya con miras al proceso electoral, maestro, ¿verdad? Rápido.
3: Fíjense que en el mes de junio hubo una reforma a la ley electoral local, donde cambiaron el inicio del proceso. Anteriormente la teníamos en la primera semana de septiembre, nos la cambiaron a la primera semana de octubre. Es decir, estamos a poquito más de un mes de dar inicio formal al proceso electoral.
2: Primera semana de octubre entonces arranca, ¿no? Tenemos idea que el 10 de septiembre era, ¿no?
3: Sí, más o menos. Anteriormente iniciamos la primera semana de septiembre. Es un nuevo cambio, es una reforma que se acaba de aprobar en el mes de junio, Marcelo.
2: Sí. Bueno, ¿y qué es lo primero que se está por hacer? Ya nombrar una comisión, por ejemplo, para lo que son las candidaturas independientes, una comisión temporal para atender todo el tema de las candidaturas independientes, maestro Nery. Platíquenos más sobre esto.
3: Sí, fíjese, hemos venido trabajando desde principios de año en lo que es el plan del proceso electoral. Trabajamos para la armonización legislativa primeramente con el Congreso del Estado, hay diversas reformas que se propusieron. Además, estamos trabajando con el Instituto Nacional Electoral en un convenio de colaboración. Y así como lo mencionas, también en la planeación estratégica y también esencial el presupuesto, que es lo que estamos trabajando ahorita. Y una de las partes importantes antes del inicio del proceso electoral viene siendo un calendario electoral que estamos próximo ya a platicarlo con partidos políticos la semana que entra, en donde, así como lo mencionabas, parte de las actividades que tenemos que desarrollar de manera previa al inicio del proceso, pues consideramos la de las candidaturas independientes. ¿Por qué, Marcelo? Porque los plazos que se están señalando para el próximo proceso electoral nos obligan a que empecemos desde ahorita ya a planear lo que tiene que ver con candidaturas independientes. Esencialmente, una comisión que se creó hace una semana en donde tiene la actividad de desarrollar la convocatoria para aquellos ciudadanos y ciudadanas que quieran aspirar a un cargo de elección popular, pues empiecen a realizar los trámites. Y te voy a empezar a señalar datos ya más precisos, Marcelo. Por ejemplo, tenemos, según el calendario que tenemos que aprobar, que todavía no es oficial, Marcelo, pero se lo comparte porque ya es un dato, digamos, muy muy preciso que ya se tiene que manejar. Hablamos de las precampañas. Mira, las precampañas es la etapa interna de los partidos políticos donde designan a su candidato o candidata para un puesto. Y aquí, nada más precisarte, tenemos en Sonora tres cargos que se van a elegir en términos generales. Uno que es la gubernatura, otro que son las diputaciones y luego son los ayuntamientos. Sí. Y aquí, el precisarte, por ejemplo, que las precampañas de la gubernatura, ya tenemos la fecha precisa, sería del 2 de diciembre al 10 de enero, es decir, del día 2 de diciembre del 2026 al 10 de enero del 2027, son los 40 días de precampaña que señala la ley electoral. Y también tenemos los plazos para las diputaciones y ayuntamientos, es decir, para las precampañas, en donde ahí son 20 días y empezarían el 22 de diciembre y concluirían el mismo día 10 de enero del 2027. ¿Por qué es importante esta fecha aquí, Marcelo? Porque hablando de candidaturas independientes, esos mismos plazos donde los partidos políticos llevan a cabo sus procesos internos de precampañas, pues los aspirantes a candidatos independientes es cuando buscan el apoyo ciudadano, que si te recuerdo, es el 3% del listado nominal. Entonces, por ejemplo, una persona que aspire a buscar la gubernatura del estado tendrá del 2 de diciembre al 10 de enero del 2027 para buscar ese 3% del listado nominal, que te voy a dar un dato sí, más o menos
2: los,
3: estimado.
2: Los sin partido, ¿no? Los independientes.
3: Así es, hay unas legislaciones, le llaman sin partidos, aquí son independientes en Sonora. Sí. Ah, te mencionaba, Marcelo, por ejemplo, es el 3% del listado nominal. Para la gubernatura, más o menos, porque el corte lo vamos a hacer el día 31 de agosto, que es lo que marca la ley. Estamos hablando de la búsqueda de aproximadamente 70,200 firmas de apoyo ciudadano, sí, que tendrán estos 40 días. Y te pongo ejemplos de diputaciones. Cualquier candidato o aspirante, candidata que aspire a ser independiente para una diputación, tendrá más o menos que andar buscando entre 2,800 y 3,700 firmas, dependiendo del tamaño del distrito.
2: Sí.
3: Y ya de municipios, te pongo ejemplos, en el caso de Hermosillo, quien aspirara a la alcaldía de Hermosillo, tendría que buscar alrededor de 20,900 firmas, y así nos vamos por el, digamos, sí, el
2: tendrían
3: tamaño
2: que
3: de
2: empezar
3: municipios.
2: Ya para reunir, porque sí, es lo que no reúnen, ¿no? Pero no se puede, tiene que ser en el plazo, maestro.
3: Tienen que ser dentro de los plazos, sí, y aquí aprovecho para decirles a los ciudadanos que tengan alguna aspiración de

0: a que busque ese apoyo ciudadano. Y es relativamente fácil, digamos, los mecanismos que se establece, porque ya en coordinación con el Instituto Nacional Electoral tenemos a una aplicación en donde se le toma una foto a la identificación, que es la credencial para votar, y simple y sencillamente se computa ese voto, se hace la sumatoria para los apoyos ciudadanos necesarios. Es decir, es más rápido, más ágil ahora, Marcelo.
1: Sí, la pero sigue siendo muy alto, maestro, el 3%, ¿no? ¿No se le hace?
0: Sí, hay legislaciones, hay que señalarlo también.
1: Hay otras con 2, ¿no?
0: El 2%, el 1%, el 1.5%, dependiendo de la dimensión del municipio, del estado, etcétera. Sí. Se establecen esos parámetros.
1: Ya lo que voy es que pues resulta muy complicado, sigue siendo muy complicado el ser candidato independiente en Sonora.
0: Pues yo sé que el proceso pasado, Marcelo, 6 candidaturas se registraron, 4 de ellas obtuvieron el apoyo ciudadano, y uno de ellos ganó, que es el del municipio de Nacozari García, Pedro Morgan, quien se reeligió, por cierto, como aspirante independiente, ¿cierto?
1: Sí, ¿no? Y ha habido en Magdalena, en Cananea, ¿verdad? Ha habido
0: así
1: independientes
0: es.
1: También. Maestro Nery Ruiz Arbizu, algunos de los que nos escucharán que no tienen me incluyo, ¿verdad? Porque a veces me confundo, nos confundimos con la información y con lo que vemos y oímos, ¿no? Nos dice usted estos plazos que están estableciendo para la precampaña, que los partidos internamente elijan a sus candidatos. Pero no dejamos de oír expresiones, manifestaciones y procesos internos. ¿Cómo le explica usted eso a la ciudadanía? Que, por ejemplo, el Morena, ¿verdad? Claramente, tienen su proceso interno. En la oposición no deja de haber expresiones, manifestaciones, aclamaciones, que fulanito para gobernador, en fin. ¿Cómo le explicamos eso a la ciudadanía?
0: Los plazos legales son, como se lo mencionaba, en las precampañas, donde legalmente los partidos políticos tienen la obligación de informar a las autoridades electorales cómo van a hacer esos procedimientos para la selección de sus candidatos o candidatas. Lo que entiendo se está realizando ahorita, que no es algo que se haya informado directamente a las autoridades, son procesos políticos internos, y según la propia Ley General de Partidos Políticos, cuando hablan ellos de procesos internos de sus partidos políticos, son actos internos en los cuales no se puede inmiscuir la autoridad, porque no existe actualmente una obligación de informar sobre ellos a las autoridades. Eso es lo que está sucediendo actualmente, es decir, hay un vacío legal, en donde no cuentan con la obligación de informar, así como sí lo deben hacer con las precampañas, y por lo tanto se utiliza ese vacío legal.
1: Se utiliza ese vacío legal. No incurren en ilegalidad, vaya, porque pues a final de cuentas hay promoción, ¿no? De su figura, recurren a estructuras, no hay una ilegalidad.
0: Sí, mire, aquí es importante precisar esto. Nosotros tenemos 4 denuncias actualmente sobre ese tipo de actos que estamos investigando en el Instituto Estatal, pero que serán turnadas al Tribunal Estatal Electoral para que las resuelva. Creo que ahí es donde se van a resolver este tipo de denuncias que tienen que ver con actos anticipados de precampaña. Y ahí, Marcelo, es importante señalar varias autoridades que tenemos competencia. Miren, en primer lugar, cuando se trata de un acto anticipado de precampaña, las denuncias corresponden ante el Instituto Estatal Electoral y las resolverá el Tribunal Estatal Electoral. Eso es lo que tiene que ver respecto a la materia electoral en cuanto a los actos. Pero también hay que recordar que si existen servidores públicos que están utilizando recursos públicos para esos fines, pues existen las denuncias ante las propias autoridades administrativas, como los órganos internos de control o las contralorías, como se conocen, para que se presenten esas denuncias. Y por último, pues están las fiscalías de delitos electorales para atender aquellos actos que pudieran contravenir una ley general de medios que en materia de delitos electorales se llama. Entonces creo que es importante que la ciudadanía conozca eso, porque son las autoridades ante las que se puede recurrir o denunciar esos hechos ahí, Marcelo.
1: Sí, se puede recurrir a ellas, se puede denunciar a ellas. El Instituto Estatal Electoral no puede ponerlo en alto o hacer un llamado a no sobrepasarse. ¿Hasta dónde llegan sus facultades en eso, maestro Nery?
0: Le comentaba, son procesos internos de los partidos políticos, y aquí hay varias vertientes, así como lo mencionabas ahorita, puede generar una inequidad en la contienda, que ese es un aspecto que se está analizando en estas denuncias, y lo otro tiene que ver con gastos anticipados, digamos, que

0: que pueden ser fiscalizados. Esas son competencias del Instituto Nacional Electoral, es decir, le tocará al Instituto Nacional Electoral el revisar si esos gastos son, digamos, utilizando recursos públicos de los propios financiamientos que reciben los partidos políticos o de otra índole, y si estos afectan los procesos electorales.
1: Bien. Elección 2027, pues ya en puerta la cuenta regresiva, nos dice en octubre, la primera semana de octubre arranca formalmente el proceso con toda esta organización, varios cargos, ¿no? Las 33 diputadas, bueno, 21 diputaciones por mayoría relativa, 72 ayuntamientos, la gubernatura. ¿Qué requisitos? A ver, hay una confusión, un debate por los requisitos para ser elegible, para ser candidato a gobernador. Maestro, si me permite, una pregunta muy técnica que está en su cancha, ¿verdad? ¿Se requiere haber nacido en Sonora para ser candidato a gobernador o se requiere nada más acreditar con un acta de nacimiento ser originario de Sonora, maestro?
0: Pues mire, los requisitos de elegibilidad vienen en la propia Constitución. Uno de los requisitos es, dice, haber nacido, ser nativo, así lo expresamente lo señala la Constitución, ser nativo del estado o, en su caso, acreditar 5 años de residencia.
1: ¿Ser debo nativo decirle, lo compruebas con acta de nacimiento o cómo, maestro?
0: Es el documento idóneo para nosotros como autoridad electoral, con un acta de nacimiento, digamos, que se expida por la autoridad competente en donde nos acredite esa situación, y es el documento, salvo prueba en contrario. Entonces nosotros, a todos los candidatos y candidatas, los requisitos que les pedimos en los registros es el acta de nacimiento, por ejemplo, y de ahí deriva el si es nativo o no del estado de Sonora o de un determinado municipio. Entonces, esa es una prueba para nosotros plena, sí, que ya pues estaría sujeta a cualquier otra interpretación en caso de que se presenten otras situaciones.
1: Está sujeta a interpretación, entonces.
0: Pues nosotros, el documento para nosotros es prueba plena, digo, salvo que se quisiera demostrar otra cosa, habría que acreditarlo con otras fuentes, digamos.
1: Bueno, le agradezco mucho, maestro Neri, vamos a seguir conversando porque esto pues apenas va a empezar, ¿verdad? Si nos permite.
0: Sí, mire, nomás Marcelo, ahorita estamos en una etapa en donde estamos por seleccionar a consejeras y consejeros distritales en todo el estado, pues hacemos una invitación a que se prepare la ciudadanía, estamos próximos a sacar la convocatoria y creo que es importante que participe la ciudadanía.
1: ¿Cuándo los van a elegir?
0: Estamos en la próxima semana, nosotros sacamos la convocatoria, establecemos los plazos y a más tardar en el mes de diciembre tendremos que hacer la designación, porque se empieza a trabajar de manera previa al inicio del proceso electoral con esta etapa de la convocatoria, pero estarían listos para a finales de diciembre, mediados de diciembre aproximadamente las designaciones.
1: Bueno, luego nos platica específicamente de esto. ¿Qué le parece?
0: Agradezco el espacio, Marcelo.
1: Gracias, hasta luego. Neri Ruiz Arbizu, presidente, consejero presidente del Instituto Estatal Electoral. Pues así la situación con el próximo proceso, ya, pues ya muy, mire, legalmente no empieza, pero no se adelantaron ni muchísimo y no hay nada que pues los regule, los sancione, los les ponga límites, ¿no? En este vacío legal. Sobre lo de los requisitos, ¿verdad? Para el candidato a gobernador, viene el tema, hay un debate público por Luis Donaldo Colosio Riojas, ¿no? De que sí, él tiene un acta de nacimiento de que acredita que nació en Magdalena de Quino. Pero han empezado a surgir comentarios y parece que documentados en medios de que no, de que nació en Monterrey, ¿no? De que nació en un hospital de Monterrey, Nuevo León, o del área conurbada ahí en Nuevo León, ¿no? Y que sí luego lo registraron aquí, ¿no? Entonces, dice que a interpretación, ¿verdad? Dice el maestro Neri Ruiz. Lo que sí que Colosito le ha puesto el cascabel al gato, ¿no? Ha movido el tablero, a alguien le está preocupando mucho su incursión en esto. Vamos a una pausa, permítanos un momento, son las 8 de la mañana con 8 minutos, volvemos.
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1: Gracias, estamos de regreso en Expreso 24/7. Son las 8 de la mañana con 10 minutos. Las 8 con 10 minutos. Vamos a abordar, si nos permite, vamos a dar un giro aquí a la información. Vamos a abordar el caso de Sinaloa, de nuestro estado vecino, Sinaloa, en medio de esta crisis por pues no tener gobernador, una crisis de inseguridad, lógicamente, que ha derivado una crisis social y económica, de acuerdo a habitantes, a líderes de sectores sociales, líderes de sectores empresariales. Le agradecemos mucho a la presidenta de Coparmex Sinaloa, Marta Reyes Azueta, nos permita conversar con ella unos minutos. Marta, muy buenos días. Gracias por permitirnos la comunicación.
2: Buenos días, pues muchísimas gracias por seguirnos dando voz. La verdad que nos esmeramos por ser la peor noticia cada día. Es lamentable realmente lo que estamos pasando ahorita los sinaloenses.
1: ¿Qué están pasando? A ver, platíquenos en lo social, cómo les ha pegado todo esto, cómo les ha afectado todo esto de 2 años, ¿verdad? 2 años a la fecha, Marta, ¿cómo lo podríamos sintetizar?
2: Pues como una traición a los sinaloenses, como habernos vendido, haber vendido nuestra vida, nuestra integridad, nuestra libertad, nuestra tanta soberanía, y lo digo así, la soberanía que no tenemos y que lo han presumido que lo tenemos en México. Aquí no existe eso. Sí, ha caído, hemos estado ahorita en una caída libre para la ruina. 2 años donde no ha levantado la cabeza el sinaloense económicamente hablando, y qué te digo en cuanto a la tranquilidad. Eso hace 2 años ya empezó a ser un recuerdo.
1: Un recuerdo ya, entonces aquel Sinaloa próspero con actividades como la agroindustria, la ganadería, el turismo, con Mazatlán, con sus playas, bueno, y otros lugares. ¿Cómo se encuentra en este momento, Marta?
2: El turismo destrozado. Imagínate ahorita, el epicentro de la violencia está para el sur del estado, lo cual pues eso ahuyenta notablemente al turismo. Hace unas semanas mataron a un canadiense que vivía aquí cerquita de Mazatlán, en Quelite. Lo mataron por robarle unas pertenencias. ¿Eso qué te da como indicador? No podemos darle la confianza al turismo, porque ni el gobierno nos da confianza a nosotros. La caída del 35% económico también ha pegado aquí en Sinaloa. Han cerrado más de 5,000 empresas. Se han dejado de registrar, se retiraron de los registros del Seguro Social 13,000 registros patronales, 27,436 empleos. Te estoy hablando cifras todavía que dan de julio. Ahorita sí. En agosto va a haber una marcada aumento en esas cifras, porque no ha habido nada que nos ayude o nos aliente a decir que vamos para arriba o que ya tocamos de pérdida a fondo. Te hablo de tocar fondo, no hemos tocado.
1: Sí. ¿Siente que no han tocado fondo? ¿Qué les dice que no han tocado fondo, Marta?
2: No tenemos un gobernador, no tenemos un presidente municipal, no tenemos senadores, no tenemos no se nos fue un senador que igual ni de todos modos funcionaba, diputados locales, diputados federales. Realmente tenemos un estado interino ahorita. Y vamos a seguir siendo interinos, porque el gobierno, en lugar de crear, pues es el de que provocar que la Fiscalía General de la República genere un juicio de improcedencia para quitarle el fuero al señor gobernador, porque todavía sigue siendo gobernador en licencia y puede cometer la misma hazaña que hizo el fin de semana, de acercarse y venir otra vez y tomar la gobernatura. Porque a la presidenta de la República no le hacen caso, no le hacen caso. Imagínate, lo decía AMLO, y lo voy a retomar de lo que dicen los morenistas a su ídolo, que es AMLO. Él dijo que los presidentes de las repúblicas nunca, que es imposible que no sepan las cosas que suceden en todos los estados. Entonces, ¿quién miente? Porque dijo la presidenta que ella no sabía que el gobernador Rocha Moya iba a regresar. ¿quién miente? ¿Él, AMLO o la presidenta?
1: Sí, los presidentes en turno deben de ser las personas, son las personas más enteradas en el momento, ¿verdad?, en el país. Estamos conversando con Marta Reyes Azueta, presidenta de Coparmex Sinaloa. ¿Y quién? La pregunta, Marta, ¿quién es el perfil? ¿Hay perfiles? A ver, hay perfiles, sabemos que deben de estar desligados y creo que ya hubo señales de Palacio Nacional de que deben de estar deslindados o desligados de Rochamoya, ¿verdad? Porque si no va a seguir lo mismo, ¿no? Hay, pero igual, pero de Morena, ¿no? ¿Habrá un perfil adecuado para agarrar el barco en este momento, así como está el timón de ese barco que es Sinaloa, Marta?
2: Mira, te voy a decir, las condiciones de Sinaloa no es para tener un gobernador, es tener un equipo SWAT económico, porque el que venga no va a tener la capacidad para afrontar todo esto. Necesita un grupo realmente multidisciplinario para poder rescatar esto, porque hay que entender que un gobernador, y menos en esta situación, pueda saber lo que nos duele a los empresarios. Necesitamos tener una diversidad en el equipo. Sin embargo, pues los perfiles que se dan ahorita, realmente ninguno de los que están perfilándose en su vida han tenido un negocio, en su vida han generado un empleo, en su vida han sido medidos por resultados. Son gente que todavía vive en la burocracia, que den el resultado o no, cobran su sueldo. Ellos están cuidando las espaldas de su partido, al que se deben. No se deben al pueblo, como lo dicen ellos, pero yo le llamo los ciudadanos. No se deben a ellos. Y lo podemos ver, seguimos siendo uno de las ciudades más, de los estados más violentos. Estamos ahí en el pleito entre Baja California y nosotros, ¿sí? Ayer fueron días muy violentos, de hecho todo el fin de semana fue muy muy violento en el sur del estado, y eso, pues, como te digo, le da la estocada final al turismo, que ha sido de los primeros que ha afectado. Las inversiones extranjeras, ¿qué te digo? No tenemos ninguna estabilidad ni en los secretarios de economía. Han pasado, en estos 2 años, han pasado cuatro secretarios de economía. Imagínate, sí. ¿Quién entonces está gobernando Sinaloa? ¿Quién está tomando decisiones?
1: ¿Quién está tomando decisiones? Bueno, faltan horas, parece que, ¿verdad?, que en unas horas pues se va a conocer esa persona que va a terminar ese sexenio, que va a terminar este sexenio, ¿no?
2: Hasta... Ya lo tenemos.
1: Ah, sí, ya se nombró. ¿Quién es? Perdón.
2: Mira, falta que pase el pleno, pero ya lo pasaron ahorita en comisión, pues Graciela Domínguez. Sí, Graciela estaba también como coordinadora de la defensa del voto, y mira que sí le funcionó, porque pues están votando por ella, pero no creo que tenga la habilidad y el perfil para entender a los ciudadanos. Sí.
1: ¿Estaba en el gabinete de Rochamoya ella?
2: Sí, fue secretaria de Educación Pública, fue diputada local, realmente está muy pegada a Rochamoya.
1: ¿Es gente ella, de Rochamoya entonces?
2: Total, entonces sí. va a ser el engaño más vil que tenemos nosotros los sinaloenses por parte del mismo gobierno. Como te digo, es que no están gobernando para los sinaloenses, están gobernando para mantener el poder sobre el poder. Tan así que ignoraron a la presidenta de la República ayer. Aquí en Sinaloa creo que se mandan solos. Porque la orden que dio la presidenta de la República fue un perfil que realmente que no tuviera nexos con el rochismo. Y aparte dijeron que ayer tenía que haber quedado, lo cual pues la mandaron por un tubo. Sinceramente la ignoraron. Pues una falta de respeto que le tienen a la presidenta al no acatar las órdenes. ¿Tú crees ahorita?
1: Sí.
2: Si lo más básico, no le hicieron caso. ¿Tú crees que una gobernadora interina, y lo voy a remarcar así, es interina, y es un riesgo para nosotros tener una persona con interinato?
1: Sí.
2: ¿Por qué? Porque puede llegar otra vez el gobernador cuando le pegue la gana, a la hora que le pegue la gana, y sí, volver a darle la estocada a Sinaloa.
1: Graciela Domínguez Nava, una de las principales opciones para asumir la gubernatura, de acuerdo con declaraciones de la diputada panista Roxana Rubio Valdés y conversaciones difundidas por el analista político Juan Ordorica, pues rochista, ¿no? Así la identifican. Es diputada federal actualmente, ¿no?
2: Sí, pero licencia también,
1: licencia.
2: Porque se fue a luchar por el voto y le funcionó, ¿no?
1: Bueno. Le agradecemos mucho, Marta, que nos haya permitido conversar con usted. Esperemos en una próxima seguir platicando y que pues nos siga describiendo, nos siga explicando cómo está la situación, sobre todo esta parte social, la consecuencia de todo esto. Muchas gracias.
2: Pues muchísimas gracias a ustedes por seguirnos dando voz y que pues vean que lo que puede pasar en sus estados si siguen como hasta ahorita, ¿no? Permitiéndole a un gobierno que esté defendiendo sus partidos y no a los ciudadanos.
1: No, pues ojalá que no, ¿verdad? Que la situación ahí se componga y en todo el país mucho está en la sociedad y en las autoridades principalmente, ¿no? Y
2: claro.
1: También la sociedad. Gracias, Marta. Gracias.
2: Cuídense, gracias, que Dios los bendiga a ustedes y a nosotros también.
1: Igualmente, sí. También 8:21, Marta Reyes Azueta, presidenta de Coparmex Sinaloa, quien nos dice, sí, efectivamente perfilan a Graciela Domínguez Nava para este interinato en Sinaloa. Vamos a ver, se está perfilando, ¿verdad? A ver, todavía no cae el último out. Vamos al corte, permítanos, regresamos.
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18: Gracias, estamos de regreso en Expreso 24/7. Ya son las 8 de la mañana con 26 minutos, 8 con 26. Vamos con más información. Hablemos ahora de indicadores de accidentes automovilísticos, de vialidad, de movilidad, Hermosillo. Tiene una noticia buena y una mala. Bueno, una no tan buena. Una buena y una no tan buena o mala, ¿verdad? Redujo de manera importante el número de accidentes en 2025 en comparación con 2024. No, 2024 estuvo de locura. ¡Qué bárbaro! ¡Qué cantidad de accidentes! 2025 no es que no haya habido, que esté muy bien, ¿no? Pero sí redujo considerablemente. Pero sigue estando Hermosillo en las primeras. En los primeros lugares con más percances automovilísticos. Bueno, ¿qué podemos leer? ¿Qué podemos interpretar en estos números? Está con nosotros para hablar de este tema Ernesto Urbina, es director general de la Asociación Civil Hermosillo Cómo Vamos, que se encarga de estudiar estos números y de presentar, ¿verdad?, como parte de sus reportes, de sus trabajos, y en base a que pues, es uno de los de los principales problemas que se han encontrado y que la gente dice, la vialidad, la movilidad en Hermosillo. Ernesto, gracias por estar con nosotros.
19: No, al contrario, muchas gracias, Marcelo. Siempre un gusto estar aquí con toda la audiencia del Expreso. Y como bien mencionas...
18: Los números fríos, ¿qué nos dicen los números fríos?
19: Nos dicen que en 2025 el INEGI, a través de su medición de estadísticas sobre accidentes terrestres en zonas urbanas y suburbanas, contabilizó 9,136 siniestros viales en nuestra ciudad, lo que implica o que significa que llevamos 2 años de reducción. Yo creo que esa es la noticia importante. En 2024, como bien mencionabas, el número era muy alto, 11,991. Y en el año previo, todavía en 2023, que es el pico más alto que hemos tenido, 13,423.
18: Fue el pico más alto en, sí,
19: en 2023. 13, teníamos, ajá, desde 2022, y entre 2022 y 2024, pues fueron 12,711, 13,423. Sí. Niveles muy, muy altos que nos colocaban pues prácticamente en el segundo lugar nacional.
18: Sí.
19: Ahora ya digamos, observamos 2 años con un descenso, lo cual es importante. Esperemos mantener esa tendencia y ya eso nos ha permitido retroceder un puesto. Ahora nos colocamos en tercer lugar, que pues definitivamente nos habla de que
18: por
19: el problema
18: sigue. Monterrey.
19: Monterrey y Chihuahua.
18: Y Chihuahua.
19: Ya la ciudad de Chihuahua nos superó con estas, sí, estadísticas.
18: Por ejemplo, muchos dirán, oye, la Ciudad de México tan grande, pero ahí son alcaldías.
19: Por las,
18: ¿no?,
19: alcaldías, sí.
18: Sí. Ajá. Hay demarcaciones
19: están,
18: también.
19: Están contabilizadas las alcaldías y debo de mencionarlo que las alcaldías no salen tan altas. Ciudades como Tijuana, que tienen pues más de 2, sí, millones de habitantes y una geografía bastante complicada, tienen un nivel de siniestralidad mucho menor. El que sí, digamos, yo creo que es el caso más drástico es el municipio de Monterrey, porque también se contabiliza de manera diferente los municipios que componen la zona metropolitana de Monterrey.
18: Sí.
19: Solo el municipio de Monterrey pues tiene más de 20,000 accidentes, ¿no? Y es el que tradicionalmente ha ocupado el primer lugar.
18: Sí.
19: En este, al cierre del 2025, y estas cifras pues tarda un poco el INEGI, las publicó hace un par de semanas, pues justamente ya lo que observamos es que Hermosillo se coloca en tercer lugar, ya sea en valores absolutos o en valores por habitante, ¿no? ¿Cuál es la interpretación que hacemos nosotros? Importante o interesante ver esta disminución. Habrá que, yo creo que habrá un análisis importante para ver cuáles son los factores que pudieran estar contribuyendo a esa disminución, pero definitivamente la situación todavía es complicada, el nivel es muy alto y pues nos colocamos todavía en el tercer lugar nacional.
18: Sí. A ver, aquí, pues sí, sí, qué bueno, y la pregunta, las preguntas, ¿verdad?, entre varias que se tienen que hacer al respecto, las dudas que surgen es, ¿por qué pues sigue estando tan alto, ¿no? La tasa o el número de accidentes en Hermosillo, 9,000, ¿no?
19: 9,000, sí, más de 9,000.
18: Sí, y lo primero que se nos viene a la mente, ese contraste, es si hay ciudades con más habitantes, con más número de vehículos, y rápidamente se me viene a la mente, pues Puebla, ¿verdad? Uh-huh. Toluca, capitales, ¿verdad? Capitales, sí, que están a la par en habitantes, o mucho, o más, ¿no? O más que Hermosillo. Tú mencionaste Tijuana hace un momento. A ver, los que hemos estado en Tijuana, qué bárbaro, manejan de una manera muy, sí, temeraria, y no hay los mismos números de accidentes. En fin,
19: sí,
18: ¿por qué sigue estando tan alto?
19: Bueno, hay varios factores.
18: Pero igual, ¿por qué redujo, no?
19: Sí, sí, sí, sí. Bueno, hay varios elementos, ¿no? Creo que esto requiere un análisis más exhaustivo. Yo creo que es un tema muy interesante para los urbanistas, para ingenieros que pudieran, o especialistas en movilidad que pudieran darnos elementos más robustos, pero te menciono algunos datos que pueden contribuir a ayudarnos a entender las dos caras de la moneda. Por un lado, ¿cuáles pudieran ser las causas? Definitivamente Hermosillo, pues ahora con el último dato que tenemos, casi 700,000 vehículos, vehículos registrados, ¿no? Con placa, estamos hablando que estamos por, sí, más de 700,000 vehículos circulando en una zona urbana que no ha logrado, digamos, desarrollarse o habilitar una infraestructura con características y condiciones de seguridad vial.
18: Permíteme, 700,000
19: vehículos en, sí, en la ciudad con placa.
18: O sea, nacionales.
19: Sí, nacionalizados.
18: No ya, estás contando los...
19: No estoy contando
18: los chuecos.
19: Los chuecos. Sí. Ese es el último dato que tenemos de la Secretaría de Hacienda, que luego vamos, sí, a presentar en, formalmente.
18: Si no, pues ya el cálculo nos dice que...
19: Un auto por cada adulto.
18: Son... No, en cuanto a vehículos de procedencia extranjera, si me encuentro 3, 4 en cada semáforo, ¿verdad? Sí. Entre 10 carros nacionales veo 3, estamos hablando de, no sé, se me ocurre decir 100 mil.
19: Sí, sí, no hay un, tal vez un padrón ahí que nos permita contabilizar, pero sí, de hecho, nos ha tocado escuchar así declaraciones de quienes participan en estas organizaciones de afiliación y si hablan de 50 mil, 60 mil, sí, decenas de miles. Sí. Entonces, Hermosillo, una ciudad con una alta saturación vehicular en donde su infraestructura no ha logrado evolucionar para brindar, digamos, una seguridad vial a todos los a todos los usuarios del espacio público. Y te pongo un ejemplo. Hace algunos años nosotros hacíamos un análisis sobre el cruce de Boulevard Morelos y Boulevard Quino, que es uno donde, sí, de los 10 donde más se registran siniestros viales, pues ese no ha logrado tener una intervención que modifique, por ejemplo, el flujo vehicular o la interacción entre los diferentes usuarios del espacio público que se ubican ahí. Entonces, pues ese es uno de los, sí, temas, ¿no? Más allá también de este tema que es una discusión amplia de la conducta y los hábitos que tenemos al conducir o al usar el espacio público. Las distracciones. Eso digamos que por ahí habría que profundizar en el tema de las causas. Ahora, factores que pudieran estar contribuyendo a esta reducción. Hay varios, yo pongo dos sobre la mesa. Con otro tipo de solicitudes de información, Marcelo, fíjate que, sí, por el tema de seguridad, nosotros año con año solicitamos la información sobre las multas aplicadas. Y observamos que entre 2024 y 2025 hubo un crecimiento del 43% de las multas aplicadas por tema de velocidad. Pasamos de 23,461 aplicadas por el Departamento de la Jefatura de Tránsito a 33,745.
18: ¿En 2025?
19: En 2025. Entonces hubo un incremento fuerte a la aplicación de estas multas.
18: A ver, entre, ¿por qué nos repites esta cifra? De
19: 23,461 multas por el factor alta velocidad aplicados por la Jefatura de Tránsito en 2024. En 2025 se registraron 33,745.
18: Casi 10,000 más.
19: 40%, sí, prácticamente, sí, un 40%
18: se
19: más.
18: Endureció la vigilancia, sí, y pues los, no, castigos.
19: Algo que es controversial, que fue controversial, pero entre 2024 y 2025 se da toda esta implementación de los, sí, de las reducciones de velocidad. La implementación de lo establecido en la Ley General de Movilidad y Seguridad Vial, que es la velocidad de topar la velocidad a los 50 kilómetros por hora. Es una pregunta, habría que ver en qué medida eso pudiera estar siendo un factor o si se deriva, sí, a otros factores, ¿no? También 2025, pues fue prácticamente un año que estuvo reorganizada en la zona poniente la movilidad por la obra del puente deprimido. Entonces, pues también la pregunta sería a lo mejor si eso, sí, tuvo que ver en que pues nos saturábamos un poco más, se reducían las velocidades y esto generó que, sí, hubiera menos siniestros, ¿no?
18: Sí, al disminuir, al estar obstruida alguna vialidad, sí, pues esto obligue a disminuir velocidades, a ir con una velocidad más prudente. Bueno, entonces, pues para el análisis, ¿no? Para la reflexión, estos datos y esta parte de las infracciones, que es muy controvertido, ¿no? Lo de las, sí, multas, porque siempre habrá ese comentario, ¿no? De cómo endurece la autoridad las multas y que es recaudatorio, sí, ¿verdad? Sí, sí, sí. Y que por qué no la educación vial, pero por otro lado, pues mira, vemos que ahí es controversial, ¿no? Muchos no están de acuerdo con las multas, sobre todo los montos. Está bien que multen, pero que se haga conciencia en lugar de lo recaudatorio. Uh-huh. Pero bueno, por otro lado está esto de que a la par de la reducción de accidentes, pues también se muestra un incremento en las multas.
19: Así es, o sea, y ahí Marcelo reitero.
18: ¿Puede ser por ahí, tú crees?
19: Puede ser, o sea, digamos, creo que es uno de varios factores que pudieran estar explicando esto, ¿no?
18: Es decir, se incrementan montos o bueno, presencia policíaca que incremente las multas pueda reducir más los accidentes.
19: Creo que eso puede influir en la conducta de quienes conducimos y que, por lo tanto, pues esa modificación en la conducta pueda, digamos, explicar en alguna medida estas cifras que estamos observando, pero no sería suficiente. Debe haber otros aspectos, pues, también que expliquen esto. Y bueno, Mencionarte también, Marcelo, y nomás para ir cerrando un poco el tema de las cifras, que en 2022 nosotros en Hermosillo tuvimos el pico más alto en términos de personas fallecidas derivado de siniestros viales.
18: Sí.
19: En ese año se registraron 60, posteriormente en 2023 24, luego volvimos, se registraron 24 en 2023 y en el año 2024 se registraron 41 fallecimientos. En el 2025 la cifra fue de 32. Entonces, pues importante decir que detrás de estas cifras pues también hay temas de integridad física, de fallecimientos, de familias. Entonces, de ahí que es importante hablar también de este tema de la siniestralidad. Por ponerlo en perspectiva también el tema de las personas heridas, pues todos estos 9,000 más o menos 9,000 accidentes o siniestros viales registrados, 223 involucraron a peatones, de los cuales se registraron 227 personas heridas. Un hecho puede haber resultado con uno o más heridos, y fallecieron 6 peatones, ¿no?, por atropellamiento. Entonces, sí, pues eso es un poco de todo lo que engloban estas cifras también de siniestralidad, ¿no?
18: Cifras de siniestralidad. Bueno, Ernesto, muchas gracias.
19: No, al contrario,
18: gracias,
19: Marcelo,
18: por habernos permitido conocer un poco más de este tema, de los indicadores de accidentes en la capital sonorense en base a estudios del INEGI y analizados y consultados por Hermosillo Cómo Vamos. Vamos a dar la pausa, 8:38, nada más rápidamente antes de ir del corte. Gabriela Domínguez Nava, ya le adelantamos hace un momento, y ya se confirmó, ocupará la gubernatura interina de Sinaloa tras la nueva licencia de Rocha Moy, así lo dio a conocer el Congreso de Sinaloa. Ya se hizo oficial lo que hace un momento le adelantábamos. Vamos al corte, regresamos.
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2: Efectivamente, la coach de Impulso, Carla Zulema Ríos, está aquí con nosotros. Ya escuchó usted su presentación, Consiente tu mente. Muy buenos días, Carla Zulema. Bienvenida, como siempre, como todos los martes.
3: Gracias, Marcelo. Muy buenos días para ti, buenos días para todo el equipo extraordinario que detrás de esta cabina hace posible también que se lleve a cabo el noticiero matutino 24/7. Gracias también a todas las personas que nos acompañan amablemente y diariamente también para todos. Un gran abrazo en donde quiera que se encuentren en este momento.
2: Al infinito y más allá.
3: Así es, Marcelo, así es.
2: ¿De qué nos vas a hablar hoy? ¿Qué tema nos vas a compartir? ¿Qué tema vas a analizar, coach?
3: Hoy quiero compartir con todos ustedes el gran debate nacional que existe en este momento acerca del uso de las pantallas, del uso de los celulares en los centros escolares.
2: En las escuelas, qué tema, ¿eh? Y qué bueno, a mí me genera optimismo de entrada que por fin se ponga a discusión, que no cause... Bueno, miedo tienen las autoridades, tienen escozor de ver qué van a hacer, no equivocarse, ¿verdad? Les causa pánico siempre al gobierno en turno, al que sea, equivocarse, porque luego viene el juicio, ¿no? De parte del ciudadano, pero al menos ahí lo puso en la mesa, ¿no? A ver, pero tú, de tu aportación, te escuchamos.
3: Creo que la estrategia que está utilizando hoy por hoy el gobierno para dar a conocer estos cambios que... espero también con todo el corazón sean muy pronto, es una estrategia muy positiva. Yo empezaría con todos, como lo hacemos en esta cápsula de Consciente tu Mente, llevarlos a la reflexión. ¿Qué tan ausentes hemos estado como madres, como padres de familia, como los adultos que hoy estamos acompañando a un niño, a una niña, a un adolescente, a un joven? Que hoy, de cada 11 estudiantes en México, decidan buscar el consuelo y la guía emocional en la inteligencia artificial, en lugar de acudir a nosotros los adultos. ¿Cuánto hemos normalizado los adultos que una pantalla sea el sustituto de esa conexión emocional, de la escucha activa, de la presencia que deberíamos de otorgar a nuestros hijos, de ese abrazo cargado de amor, de comprensión, o de una mirada a los ojos de nuestros hijos en que le estemos diciendo, estoy contigo, yo te amo, estoy para ti? ¿Qué tanto los adultos hemos normalizado esto hoy por hoy en nuestra vida?
2: Y yo muy sé, Marcelo... muy poderoso lo que nos estás diciendo, coach, de entrada, ¿verdad? Que nos habla de esto, de un diagnóstico del por qué y que lo que se haga, lo que sea que se haga, pues tiene que ir acompañado con esto, con regresar a nosotros como papel fundamental y no... el teléfono celular.
3: Así es, Marcelo. Y yo sé que estas dos preguntas, querida audiencia, son incómodas, pero es indispensable que nos la hagamos diariamente. Hoy México vive un debate histórico, singular, regular por ley el uso de celulares y redes sociales en nuestras escuelas y, ¿por qué no?, empezando en primer lugar desde nuestros hogares. Porque recordaré que todo lo que sucede en la escuela es simplemente un reflejo de lo que está sucediendo en casa. Escuchando, investigando, toda la estrategia nacional que desde el Ejecutivo, la Presidenta de la República, ha puesto en marcha, traigo datos muy interesantes que me gustaría, Marcelo, si me permites, compartir con toda tu audiencia. Hay actualmente 16 estados de nuestro país que han puesto límites ya en el uso del celular en las escuelas. Estados, por ejemplo, como Aguascalientes, Campeche, que logró a través de su congreso local, aprobó lineamientos para regular la entrada de los dispositivos digitales en los niveles de preescolar, primaria y secundaria. Tenemos, por ejemplo, la Ciudad de México, el Congreso aprobó reformas para limitar los dispositivos móviles de manera estricta durante el horario de clases. Pero también hay estados como Coahuila, Colima, Durango, Estado de México, Guanajuato, Guerrero, Hidalgo y Jalisco, que fue el pionero a nivel nacional con la creación de la ley Pantallas Seguras. Y también tenemos otros estados como Michoacán, Nuevo León, Querétaro, San Luis Potosí, nuestro estado, Sonora y Tamaulipas y dos más que están en ese trabajo de ya empezar a realizar este tipo de normas. Pero también tengo que hacer esta observación. Esta no es una ocurrencia de la presidenta de la República. Esta no es una movida partidista. Esto responde a la preocupación internacional de los países en virtud de lo que se ha descubierto con base a investigaciones rigurosas, científicamente hablando, de cuál ha sido el impacto que tiene el uso de los celulares, de las pantallas en el neurodesarrollo de las niñas, niños, adolescentes y de los jóvenes. Países que ya ahorita el 58% de los países, es decir, alrededor de 114 países en el mundo, ya han logrado avanzar en la iniciativa con respecto al uso de los celulares en las escuelas. Lo que mayormente se promueve, Marcelo, es la política de no uso del celular de timbre a timbre. ¿Qué quiere decir esto? No uso de celular durante la jornada escolar. Y sí promover lo que hacíamos nosotros cuando estábamos en nuestra edad escolar. Jugar en el patio a la hora del recreo. Socializar uno a uno con nuestros compañeros. Dialogar con el amigo, ¿por qué no con la o con el maestro de la escuela? Poder tener la oportunidad a través del juego de realmente lograr un neurodesarrollo positivo, lleno de salud. Vemos cómo estos países han declarado que el impacto que tiene el celular en el cerebro es el siguiente, y esto lo tomo como referencia de las declaraciones que la misma presidenta y todos los expertos que ha invitado a la mañanera han expuesto como información nacional, información pública, que dicho sea de paso, los invito a todos a que cada lunes se conecten y que escuchemos a los expertos para que, más allá de enjuiciar de que es una iniciativa autoritaria, es una iniciativa con una gran estrategia basada en la ciencia, en lo que las investigaciones científicas están arrojando, en lo que los expertos como psicólogos, terapeutas, neurólogos, economistas y de todas las áreas multidisciplinares están poniendo sobre la mesa, para convencernos a nosotros los adultos del por qué es necesario retirar el celular a niños, adolescentes menores de 16 años por el impacto negativo que tiene este uso en el cerebro de los niños. Hablaban, por ejemplo, Marcelo, que sí, las plataformas digitales activan y sensibilizan la parte del sistema límbico de nuestro cerebro. ¿Qué es el sistema límbico? La parte límbica de nuestro cerebro es donde se guardan todas las emociones. Nosotros lo hemos hablado ya aquí en esta cápsula. El uso constante de estas pantallas no hace más que reforzar esas conductas automáticas y hábitos poco saludables. se ha visto también en esta información que nos ofrecen a través del Ejecutivo, que las plataformas digitales se asocian con cambios en zonas frontoparietales, es decir, la erosión de la atención. Fíjate, decía el escritor de este libro, que también en el mes de marzo yo compartí aquí en radio, también en televisión y en todas mis redes sociales, compartí la importancia de que las madres, los padres de familia, las y los docentes en las escuelas y todas las autoridades educativas leyeran este libro por la importancia de los resultados que arrojaba la investigación. Pues
2: la
3: hoy,
2: generación ansiosa. ¿De quién es?
3: De Jonathan Haidt.
2: Sí.
3: Este libro hoy es un referente a nivel internacional por los resultados de las investigaciones, Marcelo. Y aquí nos están invitando y nos están llevando a abrir los ojos de qué es lo que tenemos que hacer como madres y padres de familia. Más allá de que las pantallas sean el chupete de nuestros hijos, nosotros tenemos que ser los papás que estemos más presentes con ellos y que no busquen ellos llenar un vacío emocional a través del uso de las pantallas. Porque se ha comprobado, repito, a través de la ciencia, de la investigación, en todos los países en donde actualmente ya está regulándose el uso del celular y de las pantallas, se ha comprobado cómo las personas que crearon estos algoritmos lo hicieron para provocar precisamente una adicción a las pantallas. Ahora el reto es, como me lo imagino así, Marcelo, como en la casa, cuando la madre y el padre de familia están tratando de llegar a un punto de acuerdo para criar y educar a los hijos. Y solamente se va a tener una respuesta favorable cuando mamá y papá estén en un común acuerdo para criar a los hijos. Vamos a lograr una respuesta favorable cuando los padres de familia se convenzan de no ser ellos quien compren el celular a sus hijos antes de los 18 años, de ser ellos quien les ayude a sus hijos a regular el uso de las pantallas, el horario de tiempo frente a las pantallas. Y esto se va a sumar con la iniciativa que a través del Ejecutivo, a través de la Presidenta de la República, va a bajar a través de todas las escuelas en todos los niveles educativos. Si nosotros como madres y padres de familia volteamos la espalda, sí, a esta iniciativa de la Presidenta de la República, vamos a pagarlo con una factura muy cara. Ya lo estamos haciendo con niños, sí, que están presentando ansiedad, depresión, trastornos alimenticios, ideaciones suicidas, acoso escolar, ciberacoso. Entonces, ¿qué más queremos ver como evidencia de lo que este uso de los celulares y de las pantallas están teniendo un impacto negativo en el desarrollo de nuestros hijos?
2: Coach, muchas gracias. Qué tema, ¿verdad? Qué tema que va a seguir dando para mucho análisis, y esperamos seguir con este tema, ¿no?
3: Así es, Marcelo.
2: Porque seguramente así va a ser.
3: Así va a ser, Marcelo.
2: Que se tome por las medidas o los programas que deriven. Ojalá, ¿verdad? Ojalá que no sea nada más para hacer como hacer, patear el bote, sino que
3: así es ya, Marcelo, porque en la investigación que he venido realizando acerca de este tema, simplemente por poner un ejemplo, en la fase intensiva de los consejos técnicos escolares que se van a realizar a cabo la próxima semana a nivel nacional, en la guía del consejo técnico escolar, viene como una de las primeras actividades para las maestras y los maestros y líderes educativos, realmente sentarse a escuchar en colectivo docente todas estas declaraciones, todas estas resultados de investigación que se ha presentado lunes tras lunes en la mañanera, y se trae toda una estrategia para trabajar durante el ciclo escolar.
2: Como siempre, muchas gracias.
3: Gracias, Marcelo.
2: Coach Carla Zulema Ríos, coach de Impulso, con la sección Consciente tu Mente, y usted la encuentra en todas las redes sociales y plataformas digitales. ¿Cómo?
3: Carla Zulema Coach, y en Llévame Contigo y Vuela.
2: Vamos al corte, permítanos, o nos despedimos. Corte, regresamos.
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1: 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Gracias por permitirnos acompañarle. Así finalizamos el matutino de hoy, martes de Expreso 24/7. La invitación para que continúe con nosotros. Le tenemos una excelente propuesta musical y de entretenimiento. En Pop Extremo se queda con Juan Olivas y el programa Morning Rush. En Sonora Grupera estará con ustedes Carolina Show. A la 1:00 p.m, junto con Iracema Blanco, regresa todo el equipo con el vespertino de Expreso 24/7. Y a las 6:30, Carla Teixeira, con el cierre, ya lo último de la jornada. Y mañana, 7:00 a.m, nuevamente aquí estaremos con usted con el matutino de Expreso 24/7. A nombre de todo el equipo editorial y de producción, que tenga un excelente día. Soy Marcelo Bailis, hasta la próxima.
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amigos, bienvenidos. Bienvenidas a la emisión del día de hoy. Qué gusto saludarles, qué gusto acompañarles en esta bella y preciosa mañana ya de martes 25 de agosto del 2026. Yo soy Juan Olivas y como cada mañana es un placer, un privilegio y un honor para mí poder saludarlos tan temprano, ¿eh? Muchos dirán 9 de la mañana, pues ya ni tan temprano. Pero pues para uno que va arrancando el día, pues apenas vamos agarrando ritmo, vamos agarrando energía. Saludotes a todos los que nos siguen desde bien temprano a través de la señal de Pop Extremo, la 90.9 FM en Guaymas, la 98.1 en Navojoa. Llegó las 2 horas con más ritmo de esta estación y por supuesto yo los invito para que se queden con nosotros hasta las 11 de la mañana, tú y yo juntos. Recuerda que puedes formar parte del programa, tú te puedes sumar a la conversación pidiéndonos esa canción que te gustaría escuchar después de haber sobrevivido el lunes, ya que vas agarrando ritmo en esta semana también. Es un buen momento para ponernos de buena con esa música que tanto nos gusta, esa música que dices tú, ya con esta, ya con haber escuchado esta canción, ya el día cambia completamente el ánimo, porque eso es un hecho, ¿eh? Es un hecho que la música viene a no solamente traernos recuerdos, a traernos, a teletransportarnos incluso a algún momento en específico de nuestra vida, sino que también tiene esa capacidad, tiene ese poder de cambiar nuestro mood, de cambiar nuestra actitud hacia el día, cómo lo vamos a estar viviendo en esta ocasión. Es muy temprano, si no comenzaste el día con el pie derecho, pues todavía lo puedes corregir, todavía lo puedes cambiar, y justamente por eso nosotros queremos continuar con muy buena música. Antes de irnos al corte comercial, yo te quiero presentar esto que viene a cargo de BL, porque muy probablemente este martes no tiene sentido.

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0: Escuchamos a Bad Bunny con Baile Inolvidable. Son las 9 de la mañana con 30 minutos y nosotros ya estamos de regreso por acá a través de la señal de Pop Extremo, la 90.9 FM en Guaymas, la 98.1 en Navojoa. Y mira que yo el día de ayer te había comentado acerca de esa dinámica que iban a tener en la Casa de los Famosos México. Ya se veía venir esta votación del habitante más mueble. Pero lo que no sabíamos es que ese mueble pues no iba a ir solo, sino que iba a ir bastante acompañado con otros dos habitantes. El día de ayer tuvimos esa sorpresa al tener ni más ni menos que a tres habitantes muebles, que como buenos muebles llegó el camión de la mudanza por ellos. Así fue. Así sucedió el día de ayer con este cambio en las reglas del juego, luego de que la producción mostrara las críticas del público hacia los habitantes durante la gala del domingo. El lunes se abrió una... el domingo por la noche se abrió una votación para determinar quiénes eran considerados los muebles de la casa, o sea, aquellos participantes que desde la perspectiva de los seguidores generan poco contenido. Tras concluir la prueba de líder de este lunes, en la que Masad Al-Tamimi consiguió la inmunidad y el derecho a dormir en la suite, además de obtener el poder de nominar directamente a uno de los habitantes, lo hizo contra Gemma Garoa. Y bueno, es que hay ahí unos pequeños roces, un pequeño conflicto que ya lo hemos venido platicando también desde el día de ayer, de cómo Masad tuvo este enfrentamiento con ese Pérez y eso derivó también a que Karina estuviera involucrada. Bueno, en fin, un pequeño grupo de Aldo, Karina, Gemma y ese Pérez estuvieron ahí. Pues ahora sí que, pues dándole el apoyo a ese Pérez, o mal apoyo, como lo quieras ver tú, al final de cuentas. Y bueno, no fue para ellos el clan de las hienas, como lo han apodado, fíjate. Bastante curioso por ahí en redes sociales cómo han apodado esta cuestión de las hienas para referirse a Karina, Gemma, S. Pérez y Aldo Rendón. Entonces decían que para ellos la noche no fue para nada buena. Uno, teniendo en cuenta que en la final de la prueba de líder fue de Karina contra Masad y pues Masad le terminó ganando a Karina. Hay puntito para Masad. Dos, terminó nominando directamente a Gemma. Otro puntito para Masad. Y tres, en el que no estuvo él, en el que no pudo influir directamente, pero esta votación de los muebles determinó que Janet García, Luis Chaparro y el S. Pérez eran los tres muebles de la casa. Yo considero que ese en su momento como que sí dio contenido, pero el público no estuvo de acuerdo en la forma en cómo se llevó a cabo esta situación con Masad. Entonces, más que referirse a él como mueble, yo considero que fue una especie de estate quieto, una especie de por ahí no va el juego, tienes que recapacitar, mira que en el exilio te va a ir mucho mejor en estos días, porque esa es otra, la mudanza se lo llevó de nueva cuenta al exilio, donde nuevamente pues obviamente van a quedar a manos del voto del público. Hay que recordar que El único lugar en el que hemos tenido el exilio ha sido esa dinámica entre Mariano Ochoa y Jimena Herrera, con este espacio separado de la casa principal en el que los habitantes cuentan con recursos y comodidades limitadas mientras esperan la decisión del público. Así que los tres participantes deberán permanecer juntos en este lugar y esperar a que se abran las votaciones, porque será el público quien determine quién merece regresar a la Casa de los Famosos México y quién tendrá que abandonar definitivamente esta competencia. Yo me imagino entonces, porque hasta el momento no hay ninguna información oficial, lo único que se sabe es que están en el exilio, pero yo considero entonces que van a tener el regreso de dos habitantes y el día domingo una eliminación normal tradicional por la puerta. Y también el regreso de dos habitantes y el eliminado desde el exilio. Así que esa es mi quinielita para esta semana en la Casa de los Famosos. Una semana que comenzó bastante complicada, porque a Brianda hace unos días la celebraron con pastel, con la algarabía y demás. Y anoche a unas cuantas horas de que fuera el cumpleaños de ese Pérez, pues mira, le tocó paseo de campo, le tocó salir de la casa por unos cuantos días, si no es que para siempre, al exilio y a unos días de su cumpleaños. Entonces, estuvo bastante, pues bastante random ese momento, porque le dieron la noticia, ya se iba a subir al carrito de la mudanza y todos le empezaron a cantar las mañanitas. Entonces, muy random. Y a pesar de que él se consideraba de los favoritos y que no se merecía estar ahí, la verdad es que los comentarios en redes pues han estado pues un tanto distintos a su opinión. Muchos coinciden en que ese Pérez no debería estar ni siquiera en la casa. Y veremos qué es lo que acontece en los próximos días. Por lo pronto es momento de que nosotros nos vayamos a una pausa comercial. Ahorita regresamos con más de Morning Rush. Quédate con nosotros en Pop Extreme.
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0: Che, y The Rude Boys con Mal de Amores, 9 de la mañana con 42 minutos, ya estamos de regreso por acá con más del Morning Rush. Y mira que hoy, en este martes, no te cases ni te embarques, vamos a hablar de una profesión que probablemente todos hemos necesitado alguna vez. Créeme que todos, o sea, esta profesión es de suma importancia, porque aunque quizá no pensemos demasiado en todo lo que implica, sí que hemos recurrido en muchos momentos importantes de nuestra vida. Y nos referimos precisamente a los peluqueros, porque ir con ellos parece una actividad bastante sencilla. Llegas, explicas más o menos cómo quieres el corte, te sientas y esperas. Pero hay algo curioso, porque confiamos muchísimo en esa persona. Le entregamos nuestra imagen y en muchos casos también nuestra confianza. Porque todos hemos tenido esa experiencia de sentarnos en una silla y decir algo como solamente córtame un poquito, o lo quiero de este color, o más o menos esto. Esas palabras pueden significar cosas completamente diferentes dependiendo de quién esté sosteniendo las tijeras. Y hablando justamente de eso, hoy que se celebra este día es una fecha dedicada a reconocer este oficio y el trabajo de quienes se dedican al cuidado y el arreglo del cabello. Pero la historia de la peluquería es muchísimo más antigua de lo que podríamos imaginar. Cuidar y arreglar el cabello ha sido importante para distintas culturas durante miles de años. En diferentes épocas, el cabello podía indicar la posición social, la edad, la profesión, la pertenencia a determinado grupo o incluso tener un significado cultural. Por ejemplo, si nos vamos al antiguo Egipto, ahí existían personas dedicadas específicamente al cuidado del cabello y se utilizaban diferentes peinados, pelucas y productos para mantenerlo arreglado. Obviamente, con el paso del tiempo, la profesión fue evolucionando y dejó de ser solamente una cuestión de higiene y empezó a convertirse también en una forma de expresión personal. Y lo podemos ver perfectamente al día de hoy, porque el cabello puede cambiar muchísimo nuestra apariencia. Un corte diferente puede hacer que una persona se vea completamente diferente. Puedes cambiarle el largo, el color, la forma, la textura o simplemente la manera de peinarlo. Y por eso hay personas que llegan a una peluquería con una fotografía en el teléfono y dicen, ¿sabes qué? Quiero exactamente esto. Y el peluquero probablemente pensará, pues bueno, sí, pero tu cabello no es exactamente como el de la fotografía. Ese es un pequeño gran detalle que a veces pasamos por alto. Porque también existe una parte de conocimiento técnico detrás de todo esto. No todos los cortes funcionan igual para todas las personas, ni para los tipos de rostro. Y la textura del cabello, su cantidad de la forma de la cabeza, los molinos, el crecimiento y hasta la manera en la que cada persona acostumbra a peinarse pueden cambiar completamente el resultado. Por eso es que un buen peluquero no solamente corta, sino que también observa, pregunta, analiza y muchas veces tiene que traducir una explicación bastante larga en un quiero algo moderno pero no tan moderno, o un que se vea corto pero no mucho, o quizás tú hayas dicho quiero que tenga volumen pero que no se vea voluminoso. Y ahí es donde comienza el verdadero desafío, porque probablemente una de las habilidades más importantes de un peluquero sea entender lo que el cliente quiere incluso cuando no sabe explicarlo. Y hay otra cosa que ocurre en prácticamente cualquier peluquería, que son precisamente las conversaciones. Porque sentarse frente a un espejo durante 20, 30 o 40 minutos puede convertirse en una pequeña sesión de conversación en la que se habla de todo. Del trabajo, de la familia, de deportes, películas, música. Y también existen esos clientes que llegan y dicen, hoy no quiero hablar. Se ponen cómodos, disfrutan del silencio y el peluquero tiene que aprender a identificar perfectamente qué tipo de cliente tiene enfrente. Porque una buena experiencia no solamente depende del corte, sino también de cómo te sientes durante esos minutos. Y quizá por eso la peluquería tiene algo muy particular. Porque puedes entrar sintiéndote completamente diferente y salir con una sensación distinta. No porque un corte de cabello vaya a solucionar todos nuestros problemas, sino porque puede cambiar algo de nuestra apariencia en la que nos ayude a también cambiar la manera en la que nos estamos percibiendo. A veces simplemente queremos vernos diferentes o sentir que hicimos algo por nosotros, y ahí está parte del valor de este oficio. No solamente trabajan con cabello, trabajan con algo que está muy relacionado con nuestra identidad y con la manera en que nos presentamos ante los demás. Así que hoy en este día del peluquero vale la pena reconocer a quienes pasan buena parte de su jornada detrás de una silla, entre tijeras, máquinas, productos y conversaciones. Y también recordarte que si alguna vez sales de la peluquería y el corte no quedó exactamente como lo imaginabas, pues dale unos días. A veces el cabello también necesita tiempo para acomodarse y si definitivamente no quedó bien, bueno, pues siempre existe la opción de la gorra. Con eso nosotros nos vamos a la pausa comercial y ahorita regresamos con más del Morning Rush. Quédate con nosotros, que ahorita regresamos.
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Britney Spears con... Ay, directo que 9 de la mañana con 58 minutos. Gracias por seguir con nosotros en esta mañana de martes. Te recuerdo que tú te puedes comunicar con nosotros a través de nuestro teléfono en cabina, el 6624-360875, o también a través de nuestro WhatsApp 6624-307434. Ambas líneas completamente a tu disposición, al igual que en nuestras redes sociales. Tú nos encuentras por allá como @popextremo. Uses la red social que uses, no te me preocupes. Si eres de las personas que usan mucho Facebook, pues en Facebook nos vas a encontrar. Si no usas tanto Facebook, pero eres más de Instagram, pues ahí también nos vas a encontrar. O ya si de plano ni Facebook ni Instagram, pues nos vas a encontrar también TikTok, en X ahora antes Twitter. Donde nos busques, mira, donde nos busques nos vas a encontrar. Es cuestión de que ya le pongas @popextremo. Así fácil, rápido y sencillo. Y sin ningún problema. Por otro lado, a mí me encuentras en mis redes sociales personales como @juanolivas con V y S. Al final ahí estamos al pendiente, en contacto permanente para que tú y yo estemos ahí comunicados 24/7. Mira que sin problemas, sin cuestión de horario, de día y demás. Ahí estamos al pendiente y en contacto permanente. Y por otro lado, fíjense que yo creo que ya teníamos como que unos cuantos días, ¿no?, que no compartíamos la frase del día. Por eso, en esta ocasión yo te la quiero dejar a tu consideración. Te la voy a compartir y regresando vamos allá a platicar, vamos a profundizar, vamos a desmenuzarla, pues dirían por ahí coloquialmente. La frase del día de hoy, de este martes, es de Milan Kundera y dice así: aquel que quiere permanentemente llegar más alto

0: aquel que quiere permanentemente llegar más alto, tiene que contar con que algún día le invadirá el vértigo. Con esto nosotros nos vamos a identificar. Son las 10 de la mañana en punto. Ahorita regresamos ya en la segunda hora de programación del Morning Rush. Recuerda que tú y yo nos quedamos juntos hasta las 11 de la mañana.
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0: Escuchamos a Bad Bunny con Nueva York, 10 de la mañana con 25 minutos. Seguimos ahora en esta segunda hora de programación del Morning Rush. Gracias por seguir con nosotros a través de la 90.9 FM en Guaymas, la 98.1 en Navojoa. Y es momento de irnos, tal como les había adelantado, a lo que es la frase del día de hoy. Yo creo que la teníamos medio abandonadona, ¿verdad? Pero aquí está de regreso. Si recién nos estás sintonizando, ya les había dado el adelanto de qué frase era, pues para que en estos minutitos, mientras escuchabas buena música, pues también tuvieras la oportunidad de pensarla y de analizarla y de tratar también de descubrir qué significado tiene para ti. Si recién nos sintonizas, te quiero recordar que esta frase viene a cargo de... Milan Kundera. Y dice: aquel que quiere permanentemente llegar más alto tiene que contar con que algún día le invadirá el vértigo. Así de fácil, así de sencillo, así de rápido. Normalmente hablamos mucho de subir. Siempre queremos crecer, conseguir algo, llegar más lejos. Pero pocas veces hablamos de lo que puede sentirse cuando efectivamente llegamos ahí. Imagina subir una montaña. Mientras estás abajo, pues solamente piensas en llegar a la cima. Ves hacia arriba y dices, yo quiero estar allá arriba. Pero cuando finalmente llegas, aparece algo que no habías considerado. Y es que estás mucho más alto. Desde ahí puedes ver cosas que antes no veías. Pero también puedes sentir vértigo. Esa metáfora de Kundera funciona precisamente por eso. Porque llegar más alto también implica enfrentarnos a nuevas sensaciones, nuevas responsabilidades y también a nuevos medios, a nuevos miedos. Esto ocurre en prácticamente cualquier aspecto de la vida. Una persona puede pasar años queriendo conseguir un determinado puesto de trabajo, finalmente lo obtiene, y entonces descubre que ese puesto trae responsabilidades que antes no tenía. Alguien puede querer ser reconocido por su trabajo, y cuando finalmente consigue ese reconocimiento, también descubre que ahora existe una expectativa mayor sobre lo que haga después. O una persona, ahora hablando de redes sociales, puede querer tener muchísimos seguidores, y cuando finalmente los consigue, descubre que cada cosa que publica puede ser observada, comentada y juzgada por muchísimas personas. Entonces aparece lo que llaman ese vértigo. No necesariamente significa que hayas tomado una decisión errónea. Simplemente significa que el lugar al que llegaste también tiene sus propias dificultades. Y eso es algo que puede resultar tranquilizador, porque a veces sentimos que si estamos nerviosos ante algo que queríamos muchísimo, significa que no estamos preparados, y no necesariamente es así. Puedes estar muy emocionado y tener tiempo al mismo tiempo, y tener miedo al mismo tiempo. Puedes sentir orgullo por lo que conseguiste y al mismo tiempo preguntarte si serás capaz de mantenerlo. O puedes estar feliz por haber llegado a un lugar y sentir cierta incertidumbre sobre lo que sigue. Todas esas emociones pueden coexistir. Y de hecho, probablemente una de las cosas más extrañas del crecimiento personal es que muchas veces el problema que soñábamos tener termina convirtiéndose en un problema real. ¿Querías más responsabilidades? Ah, pues ahora tienes más responsabilidades. ¿Querías más gente a tu alrededor? Ahora tienes que aprender a administrar tu tiempo y tus relaciones. ¿Querías crecer profesionalmente? Ahora tienes que demostrar constantemente lo que puedes hacer. Y eso no significa que crecer sea malo. Significa que cada nivel tiene sus propios desafíos, y por eso también es interesante pensar en la expresión llegar más alto. Porque ¿hasta dónde queremos llegar? Preguntarnos hasta dónde queremos llegar nos debe intrínsecamente llevarnos a preguntarnos también ¿por qué? ¿A dónde quiero llegar? Pero ¿por qué quiero llegar ahí? De repente podemos entrar en una carrera permanente en la que siempre hay algo más. Más reconocimiento, más seguidores, más éxito, más metas, más cosas que demostrar. Y cuando conseguimos una, inmediatamente aparece otra. Entonces nunca existe realmente un momento en el que podamos decir, ya estoy bien, aquí me quedo, porque siempre hay algo más arriba. Y quizá ahí aparece otra parte importante de la frase, y es que no todo crecimiento tiene que ver hacia arriba. También podemos crecer hacia adentro, aprender algo, conocernos mejor, tener relaciones más sanas, aprender a decir que no, cambiar de opinión o dejar atrás algo que ya no nos funciona. Todo eso también es crecimiento, aunque no necesariamente se pueda presumir en una fotografía o poner en un currículum. Y quizá eso nos ayuda a entender mejor el vértigo, porque no siempre aparece cuando algo sale mal. A veces aparece precisamente a cuando algo está saliendo muy bien, cuando conseguimos algo que deseábamos durante mucho tiempo y de pronto nos damos cuenta de que estamos en un lugar completamente nuevo. Porque eso puede dar miedo, pero también puede ser una señal de que estamos experimentando algo que antes no conocíamos. Así que si alguna vez llegas a un punto que habías deseado durante muchísimo tiempo y en lugar de sentir solamente felicidad, aparece un poquito de incertidumbre, pues no necesariamente significa que estés en el lugar equivocado. Tal vez simplemente estás descubriendo lo que significa estar ahí. Porque como dice Kundera, quien quiere llegar cada vez más alto tiene que aceptar que en algún momento puede aparecer el vértigo. Y ahí está la clave para entender esto, porque no está en evitarlo, sino en aprender a mirar hacia abajo sin dejar que el miedo nos haga olvidar todo lo que tuvimos que subir para poder llegar hasta ahí, hasta donde queremos llegar. Son las 10 de la mañana con casi 32 minutos, es momento de irnos a la pausa comercial. Ahorita regresamos con más del Morning Rush, quédate con nosotros, y ahorita regresamos.
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0: 10:43. Gracias por seguir con nosotros. Y mira que si tú recuerdas todo este embrollo de la llamada Universidad del Perreo de Wisin, que resulta que el día de ayer el reggaetonero puertorriqueño reveló que en unos cuantos días lanzará su nuevo álbum llamado La Universidad del Perreo, que formará parte de un amplio proyecto con cursos y experiencias relacionadas con la insólita institución académica que desató furor en las redes sociales y cuenta con más de 2 millones de alumnos inscritos. La Universidad del Perreo es el nuevo álbum de Wisin que llegará el próximo 4 de septiembre y ya se encuentra disponible en preventa. Sin embargo, el álbum es solamente el comienzo, anunció en un comunicado el artista conocido como el sobreviviente. Juan Luis Morera, nombre de pila de cantante, remarcó que continúa abierta la matrícula para los cursos de la Universidad del Perreo y las primeras ciudades confirmadas donde se impartirán las clases son San Juan, Puerto Rico, Miami, Florida, Bogotá, Colombia y Ciudad de México en nuestro país. Asimismo, el intérprete de estos éxitos como Pegao, Racatá, Pam Pam, explicó que el concepto continuará desarrollándose a través de nuevos proyectos, cursos y experiencias relacionadas con la Universidad del Perreo. Hoy como decano anuncio oficialmente que el material de estudio definitivo ya está listo y a partir de ayer está disponible el pre-save del álbum oficial, subrayó Wisin en su cuenta de Instagram. A través de una plataforma los estudiantes podrán participar en distintas actividades, obtener certificados oficiales y tener acceso a experiencias reservadas exclusivamente para quienes formen parte de esta comunidad. La institución educativa todavía no ha publicado las materias que impartirá, aunque en las historias de Instagram el cantante mencionó que la universidad contará con cátedras de ritmo aplicado, historia del reggaetón y epistemología del flow, entre otras cuantas asignaturas más. Así que, como te digo, este solamente es el inicio de todo lo que nuestra institución tiene preparado para honrar la música y la evolución del perreo. Complete Save Off y repasen las bases, las clases apenas comienzan, fue lo que terminó subrayando el artista. Entonces, pues yo ya me perdí un poquito. Ya no supe si la Universidad del Perreo es solamente su álbum, si es una universidad oficial o, bueno, real. Un tanto complicado, ¿no? Pues quién sabe, ahora sí que a esperar. Pero lo que sí es que más de 2 millones de personas se estuvieron matriculando en esta página de la Universidad del Perreo. Así que en dado caso de que Wisin no lo haga, pues mira que sería una universidad bastante exitosa, así que la sería, ¿eh? Puede ser un negocio bastante rentable si lo vemos desde otra perspectiva. Por lo pronto nosotros nos vamos a nuestra última pausa comercial. Son las 10:46. Ahorita regresamos en el último cachito, en el último tramo del Morning Rush. Quédate con nosotros, que ahorita regresamos.
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Shakira, nosotros llegamos al final del arranque de este martes. Gracias por habernos acompañado a través de la señal de Pop Extremo, por sus mensajitos que nos estuvieron haciendo llegar al 6624-307434 y por supuesto también sus llamadas al 6624-3608-75. Yo te voy a dejar con muy buena programación musical. Viene J Balvin, viene Rake, viene también Coldplay, viene Sabrina Carpenter, Ricardo Arjona, los Backstreet Boys. En fin, viene muy buena programación musical para seguirle poniendo ritmo y diversión a tu mañana y tu tarde de martes. En punto a la una de la tarde, Marcelo Bailey, Iracema Blanco y todo el equipo de Expreso 24/7, emisión vespertina. Regresamos para compartirte los detalles de la información estatal, nacional e internacional que tú tienes que conocer en punto de la una de la tarde. Por lo pronto, hoy justamente nos vamos a ir con esto que viene a cargo de J Balvin y Ryan Castro. Esto que es Dalmatian. Te espero mañana en punto a las 9 de la mañana. Que tengas un excelente martes. Muy buenos días.

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1: 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Asumir el cargo que dejó por licencia Rubén Rocha Moya.
2: El Gabinete de Seguridad da a conocer su postura por la presunta amenaza de ataques de un grupo armado en Mexicali, Baja California. 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

0: ¿Qué tal? Muy buenas tardes. Muchas gracias por permitirnos acompañarle. Iniciamos. Expreso 24/7 es nuestra emisión vespertina de este martes. Ya tiene un avance de la información y mucho más de lo que tiene que enterarse con todos los detalles. Ya los tenemos preparados, listos para que usted los tenga durante este espacio, durante esta transmisión. En la conducción, Iracema Blanco. Muy buenas tardes.
1: Muy buenas tardes, Marcelo Bailis. Qué bueno que estamos juntos nuevamente y la audiencia, bueno, siempre.

0: nos escuchan, nos sintonizan a través de la radio convencional, por ejemplo, en Sonora Grupera en Guaymas, que es el 100.5. También nos reciben en Navojoa a través de la Sonora Grupera, que es el 89.7 FM. Y en Ciudad Obregón, un saludo muy grande allá, 91.7 FM es donde escuchan la Sonora Grupera. También estamos transmitiendo de manera simultánea por la Pop Extremo, la cadena Pop Extremo en Guaymas, que se sintoniza del 90.9, y la Pop Extremo en Navojoa, que es el 98.1 del FM.
1: Estamos transmitiendo también a través de las plataformas digitales, todas las plataformas digitales y redes sociales de eMedia. Puede vernos en YouTube, puede vernos en Facebook y también en X, antes Twitter, nos encuentra como Expreso Web. Y en nuestro sitio en internet, www.expreso.com.mx, busque nuestros contenidos, información constantemente, lo más relevante de nuestro estado, de México y en el mundo. 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
0: Y bueno, vamos a iniciar con las 7 principales de Expreso 24/7, el apartado que hace en primera instancia nuestro productor Daniel Ríos. Es lo más actualizado de las últimas horas.
1: Vamos con la primera de las 7 de Expreso 24/7. En Guaymas continúan realizando acciones para acabar con el mosquito transmisor del dengue. Nuestra compañera reportera Blanca Ruelas está en esa región, es corresponsal de EMEDIA en la región de Guaymas Empalme. Nos tiene el reporte completo de estas acciones para tratar de contener el dengue, repetimos, en esta región, que sumados Guaymas Empalme supera Hermosillo. Y recordemos, Sonora tiene más de 1,000 casos, está en primer lugar a nivel nacional. Vamos con Blanca Ruelas.
2: ¿Qué tal? Buenas tardes, Iracema, Marcelo, los saludo con gusto esta tarde para informarles que en Guaymas ya inició la segunda jornada nacional de lucha contra el dengue, chikungunya y zika, esto en coordinación con la Secretaría de Salud y el 04 Distrito de Salud en Sonora para reforzar las acciones de prevención y combate al mosquito transmisor de estas enfermedades. También se dio a conocer que esta jornada se llevará a cabo de manera intensiva del 24 al 28 de agosto. Sin embargo, durante todo el año se trabaja de manera permanente con acciones de descacharre y limpieza en patios para disminuir el número de casos en la población, ya que el municipio es considerada como una zona endémica para estas enfermedades. Se informó también que durante la semana 31, que va del 2 al 8 de agosto, se confirmaron un total de 209 casos de dengue aquí en Guaymas, y aunque la cifra representa una disminución con respecto al mismo periodo del año pasado, las autoridades hicieron un llamado a la comunidad para no bajar la guardia y participar durante las jornadas para mantener los espacios de las viviendas, los patios y en general libres de cacharros para evitar la presencia y la generación del mosquito transmisor. Algunas de las colonias donde se han registrado con frecuencia estos casos de dengue son en el ejido Santa Clara, Colonias en Casas, San Vicente, Felipe Ángeles y pues también otras comunidades. Se informó que para el próximo 28 y 27 de agosto se van a continuar las jornadas de descacharre en el sector de la 22 de noviembre y en el fraccionamiento Los Vergeles al norte de la ciudad. También se recomendó que ante cualquier síntoma como dolor de cabeza, fiebre, dolor muscular, es importante acudir al médico para tener un diagnóstico y un tratamiento oportuno para evitar complicaciones ante pues estas enfermedades. Con esta información, regresamos con ustedes. Buenas tardes.
0: Bien, pues ojalá y pudieran contener al menos esta situación con estas jornadas. No han parado, ¿eh? Secretaría de Salud, Salud Municipal.
1: Sí, tampoco. Sí.
0: No han parado.
1: Desde todo el año.
0: Y mucha difusión, y mucha recomendación, y fumigar, y van y se meten a los patios de las casas donde les dan autorización para ir a limpiar. Pero sigue la alza el dengue.
1: Sigue la alza. Hace unas 3 semanas más o menos, Gerardo Álvarez, especialista en epidemiología de la Universidad de Sonora, nos explicaba de este ciclo, que es cíclico, y tocaba este año, así, tocaba este año ese repunte, como algo natural, como algo cíclico. No por eso tenemos que bajar la guardia y decir, no, pues es algo normal, no, al contrario, si lo dejamos ser,

0: Y decimos, lo dejamos porque pues, gran parte sabemos que toca, nos corresponde a nosotros, ¿verdad? Con el descacharre sobre todo. Pues si nos dejamos, hubiera más casos. Son 1.070 casos, ¿no? En el estado, en lo
1: En
0: que
1: el
0: va del
1: estado.
0: año. No, la cantidad fuera mucho, mucho más,
1: Y
0: que eso.
1: fíjate, Marcelo, que independientemente, digo, que ha tenido esos repuntes, ya no es un problema de temporada como antes, que el mosquito con las lluvias. ¿Te acuerdas aquel secretario que dijo, ahora se pone abrigo el mosquito en el invierno?
0: Sí.
1: Que por cierto, ese lo acaban de detener, ¿verdad? Pero
0: Sí.
1: bueno, por otros asuntos. A final de
0: No
1: cuentas,
0: porque le puse
1: no
0: chamarra al
1: porque le puso
0: mosquito.
1: chamarra al mosquito. Sé que llegó para quedarse ya este tema desde hace más de una década y me da la impresión de que gran parte de la labor es también de la ciudadanía y que no ha terminado de aprender de mantener los lugares limpios, despejados. Un mosco, pues, puede venir de cualquier parte y no sabemos cuál tiene dengue, pero no hay que dar las condiciones propicias para que se reproduzca, esa es la cuestión, ¿no? Y a lo mejor y ya, así como mutó y puede estar en el frío, a lo mejor y esos. Con lo que fumiguen y que la baten, ya no funcione y se requiera algo más fuerte, tal vez, ¿no?
0: Así
1: Puede
0: como
1: ser.
0: sí, ha evolucionado, ha cambiado todo eso, puede ser, ¿verdad?
1: Pero bueno, insistimos en poner de su parte, limpiar patios, no tener cacharros donde se pueda acumular agua, eso es muy importante. En cualquier cantidad, por mínima que sea. Cuando empezaron las campañas, ¿te acuerdas de la corcholata? Que en una
0: Sí.
1: corcholata, me refiero a las de la soda, no a la política. En una corcholata que tuviera poquitita agua, ahí se podía reproducir el mosco. Eso nos lo empezaron a explicar, a informar cuando las campañas iniciaban. Seguimos en lo mismo, a final de cuentas. Seguimos en lo mismo y el dengue sigue con una muy alta incidencia en nuestra entidad. Vamos a ir a la segunda de las 7 de Expreso 24/7, si le parece, y situación que mantiene molestos habitantes de Villa Juárez, esto es al sur de Sonora, por los apagones. O sea, donde no hay apagones, por lo visto. Y es que no cesan en ese calor extremo que se registra en gran parte de la entidad, pero también allí. Y bueno, nuestra compañera Mariela Ortiz, corresponsal del sur de Sonora, nos tiene información al respecto de lo que están pues, haciendo estas personas de esa región. Adelante, Mariela, buenas tardes.
2: Hola, ¿qué tal? Muy buenas tardes, Iracema y Marcelo. Vecinos de Villa Juárez y comunidades cercanas mantienen su inconformidad por las constantes fallas en el suministro eléctrico que aseguran se han intensificado durante los últimos meses y han provocado daños en aparatos electrodomésticos, además de afectar el servicio de agua potable debido a las interrupciones en el sistema de bombeo. Ante la situación, pues los usuarios de la CFE han realizado dos plantones en los últimos días. Frente a las oficinas de la paraestatal en Villa Juárez, el primero lo llevaron a cabo el viernes 21 de agosto y el más reciente fue precisamente el lunes 24 con la participación de habitantes de Villa Juárez, Paredón Colorado, Paredoncito, Sube y Baja, Alto Jecopaco y Agua Blanca, ya que pues llegan a estas medidas o a recrear estas situaciones porque pues exigen ser escuchados, exigen un servicio que valga la pena, ya que pues pagan por él, ¿no? Entonces quieren lo mismo para ellos, ¿no? Así como pagan, pues quieren una respuesta buena por parte del servicio. Esa es la información hasta el momento. Volvemos con ustedes al estudio.
0: Así la situación también no es la excepción. Benito Juárez y esta localidad, ¿verdad? Villa Juárez, respecto a los apagones que han afectado pues a toda la entidad en pues todo lo que va del año, ¿verdad? No se
1: Pero,
0: diga en
1: oye,
0: esta temporada de
1: Marcelo.
0: calor, no se diga cuando vinieron los vientos, las lluvias, que si hay viento, que por qué hay viento, si hay lluvia, que por qué hay lluvia. Si hace mucho calor, que por qué hace mucho
1: La
0: calor.
1: sobrecarga. A ver,
0: La
1: a eso
0: sobrecarga,
1: voy,
0: sí.
1: que nos han dicho las autoridades que la sobrecarga, la alta demanda. Pero esta localidad, ¿cuántos habitantes tiene? ¿Cuál sobredemanda pudiera tener, ¿no?
0: Sí, no, es los pretextos o los discursos, pues son en muchos sentidos,
1: Sobran.
0: sobran, sobran. Yo creo que es momento de dejarlos a un lado y de exigir también, ¿verdad? Mire, ahí pusieron la muestra de estos habitantes, ¿eh? Los habitantes de esta comunidad. Vamos a ver cómo les responden. Es la 1:12. Vamos ahora a la tercera de las 7 Expreso 24/7. Con lo que pasa también en el sur de Sonora, ya que mujeres artesanas de la comunidad de El Saneal participan directamente en la construcción del camino que conectará a la localidad con la Carretera Internacional México 15, una obra que busca mejorar su comunicación y reducir el aislamiento que enfrentan durante la temporada de lluvias, precisamente. Estas mujeres artesanas son parte activa de los trabajos, principalmente en la selección y acomodo de las piedras que son utilizadas en la construcción del camino. Con sus propias manos, eligen las piezas para formar la superficie de la vía que durante años ha sido una necesidad para las familias de la comunidad. El proyecto contempla 2 kilómetros desde el Saneal hasta la carretera internacional, de acuerdo con los planes gestionados por el Ayuntamiento de Navojoa dentro del programa Caminos Rurales Artesanales 2026. Los recursos para el rodamiento de pavimentación con piedra bola serán otorgados por el gobierno federal, mientras que el municipio se encargará de aspectos técnicos como el levantamiento topográfico y construcción del terraplén, y las comunidades aportarán la mano de obra.
1: Ahora sí que piedrita por piedrita con sus manos las van escogiendo y colocando. Imagínese usted. Bueno, mire, vamos a la cuarta de las 7 de Expreso 24-7. Tenemos información sobre el funcionamiento de la estación cuarentenaria en Agua Prieta y su coordinación con las autoridades estadounidenses para el cruce de ganado vacuno de exportación. Sergio Villalobos García, médico encargado de la estación, explica cuál es la operatividad de estas instalaciones y qué normativas de sanidad deben acatar.
3: Por cuestión de registro, no puedo nombrar completo.
4: Sí, mi nombre es Sergio Villalobos García, soy el médico encargado de la cuarentenaria de Agua Prieta, Sonora. Aquí estamos en el departamento del PIF, es una área de preinspección, verificación y inspección de cada animal antes de ser pasado al área limpia de aquí de los corrales, antes de ser exportado. Aquí nos basamos y revisamos documentos y aparte de documentos, inspeccionamos el animal de uno por uno y que el arete sea el indicado y que se relacione con los documentos. Al momento de ser rechazado, aquí se va a una área de acopio que sale en la tarde de aquí y se lo llevan y lo pueden volver a exportar en un promedio de unos 15 días. Si llega al área de exportación y la autoridad americana lo detecta y lo rechaza, no puede volver a cruzar hasta en 60 días.
5: ¿Ya se hace otra vez?
4: Todo el tiempo se ha hecho, no más que ahora es con más cautela, tenemos más puntos de verificación y hay más, estamos más médicos aquí en el área esta.
5: ¿De ahora les han salido animales malos?
4: No nos han salido animales malos, hemos tenido poco rechazo y todo es que porque se le quebró un cuerno cuando venía en el chuti o se laceró, ya sea en el troque o en el chuti.
1: Escuchamos y vimos al médico veterinario zootecnista Sergio Villalobos. Él es el encargado de la estación cuarentenaria de Agua Prieta, pertenece al Servicio Nacional de Sanidad, Inocuidad y Calidad Agroalimentaria, SENASICA.
0: Pasamos de inmediato a la quinta. Vamos a la quinta de las 7 de Expreso 24-7, información sobre el estado del tiempo para nuestra región. Todo parece indicar que la formación de tormentas continuará en algunos municipios del sur de Sonora. Mauricio Galaviz nos presenta el reporte completo.
6: Para este martes se prevé que la formación de tormentas disminuya, sin embargo, se concentrará sobre la región del sur de Sonora. No obstante, podrían desarrollarse algunos núcleos aislados sobre la zona serrana del sur a partir de mediodía. Se esperan precipitaciones de ligeras a moderadas con puntuales fuertes, rachas de viento, descargas eléctricas y posible caída de granizo. Para la ciudad de Hermosillo se espera una temperatura máxima de 45 grados centígrados con cielos mayormente despejados y 10% de probabilidad de precipitación. La mínima durante el amanecer del miércoles será de 29 centígrados con humedad relativa del 80%. Para el municipio de Cajeme, el termómetro registrará temperaturas entre 29 y 41 centígrados, humedad relativa del 80% con cielos mayormente despejados y probabilidad de lluvia de apenas un 10% durante las próximas 12 horas. En la región de Navojoa y el Valle de Mayo, la temperatura máxima será de 38 centígrados con 10% de probabilidad de lluvia, cielos mayormente despejados y humedad relativa del 80%. Para las primeras horas del miércoles, se espera una temperatura mínima de 28 centígrados. Para el puerto de Guaymas, la temperatura oscilará entre los 36 y 29 grados centígrados, humedad relativa del 80%, vientos entre 10 y 50 kilómetros por hora, cielos parcialmente nublados con 40% de probabilidad de precipitación. Finalmente, para la región de Nogales, la temperatura máxima llegará a los 38 centígrados con cielos mayormente despejados, 10% de probabilidad de lluvia y humedad relativa del 55%. Para el amanecer del miércoles, el termómetro registrará 23 grados centígrados. Con datos del Servicio Meteorológico Nacional y la Coordinación Estatal de Protección Civil para Expreso 24/7, informó Mauricio Galaviz.
1: Avanzamos con la sexta de las 7 de Expreso 24/7. Si a usted le intriga conocer más del fascinante mundo de los tiburones, ponga atención porque dentro de muy poco tiempo llegará a Sonora una exposición de talla internacional para hablar de este y ver a este asombroso animal. ¿Pero cómo? Bueno, vamos a enlazarnos con Armando Aguilar, nuestro compañero reportero, para que nos dé más detalles. Adelante, Armando.
7: Buenas tardes, Iracema, Marcelo y a todo el público que nos escucha. Hermosillo será sede del 4 de septiembre al 31 de diciembre de la Exposición Internacional Tiburones, desarrollada originalmente por el Museo Americano de Historia Natural de Nueva York y que llegará a la ciudad. La muestra se instalará en Musas, donde podrá visitarse de miércoles a domingo de 10 de la mañana a 5 de la tarde con un costo general de 30 pesos, mientras que los domingos el acceso será gratuito. Fernanda Cisneros Rodríguez, directora de Desarrollo Turístico Municipal, explicó que la exposición ocupará alrededor de 700 metros cuadrados e incluirá 4 sesiones, 22 fotografías, un interactivo, 4 infografías y 4 videos, además de piezas y experiencias relacionadas con la anatomía y conservación de los tiburones. También se realizarán talleres y actividades educativas dirigidas principalmente a niñas y niños, mientras que grupos organizados podrán agendar recorridos gratuitos mediante el apoyo del Ayuntamiento y DIF Municipal. De acuerdo con las autoridades municipales, se espera recibir entre 8,000 y 10,000 visitantes durante los 4 meses de exhibición, además de atraer a familias de otros municipios y regiones del estado. El alcalde Antonio Estiazarán destacó que la exposición permitirá acercar a la población a una experiencia internacional y promover el conocimiento y la conservación de estas especies, particularmente por la relación de Sonora con el Mar de Cortés y la Isla del Tiburón. Regresamos con ustedes al estudio.
0: Vamos con más información. Es la 1:19 p.m, la última, la séptima de las 7 de Expreso 24/7. Esta mañana, Fundación Beltrones entregó pelucas oncológicas y prótesis mamarias, dejando en sus beneficiarias una grata experiencia. Aiza Coronado, nuestra compañera reportera, estuvo en este evento dando cobertura y nos va a platicar qué pasó en este acto. Adelante, Aiza.
8: Hola, ¿qué tal, Marcelo Iracema? Muy buenas tardes, un gusto saludarlos. El día de hoy les vengo a platicar sobre una entrega muy especial que realizó la Fundación Beltrones, donde se otorgaron 16 pelucas oncológicas y 8 prótesis mamarias a pacientes que atraviesan un proceso de cáncer. La entrega se realizó esta mañana alrededor de las 10:30 y tuvo un momento muy significativo. Las mujeres que donaron su cabello pudieron encontrarse con las pacientes que recibieron las pelucas y fueron ellas mismas quienes hicieron la entrega. Silvana Beltrones, presidenta de la fundación, explicó que para elaborar cada peluca se necesitan entre 7 y 8 trenzas, por lo que las 16 entregadas son resultado de la solidaridad de decenas de mujeres. Las pelucas son de cabello natural, por lo que las pacientes pueden peinarlas, teñirlas y arreglarlas como si fueran su propio cabello, lo que representa un apoyo importante para su autoestima durante el tratamiento. Este programa tiene alrededor de 15 años y funciona también mediante la devolución de las pelucas. Cuando una paciente deja de utilizarlas, las regresa a la fundación para que reciban mantenimiento y puedan ser entregadas nuevamente. Actualmente, 10 pelucas están en mantenimiento para volver a beneficiar a otras pacientes. Así que la fundación invitó a quienes quieran sumarse a acercarse a sus instalaciones y mantenerse pendientes de sus redes sociales, donde se anuncian las jornadas de donación y las próximas actividades, especialmente durante octubre, cuando reforzarán sus acciones de concientización y apoyo contra el cáncer de mama. Esa es toda la información, compañeros. Regresamos con ustedes.
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1: Bien, es la 1:22 PM. Queremos darnos una asomadita para ver qué nos trae Juan Olivas en su espacio Estelar 24/7. Nos va a decir las noticias del mundo de las y los famosos. Y eso es un pequeño avance. A ver, Juan, dinos.
9: Muchísimas gracias, Marcelo Iracema. Este martes, más adelante en Estelar 24/7, haremos un repaso por la trayectoria de Dolly Parton, cuyo fallecimiento se dio a conocer la mañana del día de hoy. En más información, Sergio Mayer podría regresar a los realities de televisión y también te estaremos compartiendo la posible fecha en la que Pablo Lyle dejaría la prisión este final de año. Los detalles más adelante, por lo pronto, regresamos con ustedes.
0: Gracias a Juan Olivas. Es un avance, repetimos, de las secciones de la 24/7. Más adelante vendrá con todos los detalles. Es momento de la pausa comercial. Siga con nosotros. Al regresar le tendremos más información. Sinaloa. El vecino estado de Sinaloa ya tiene nueva gobernadora interina. Las reacciones no se hicieron esperar. Graciela Domínguez Nava releva en el cargo a Rubén Rocha Moya.
1: Y además, el Gabinete de Seguridad asume su postura por la alerta emitida por el gobierno de Estados Unidos sobre amenazas de un grupo delictivo en Mexicali, Baja California.
0: Y también, más adelante, Sonora va incluido junto a 23 estados en la primera etapa de operación de las nuevas farmacias del bienestar. Regresamos en unos minutos a la emisión vespertina de Expreso 24/7.

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0: Continuamos en Expreso 24/7. Le recordamos que estamos completamente en vivo. Es la 1:28, transmitiendo por 5 emisoras de radio y también en las redes sociales de Expreso Web, en YouTube, en Facebook, en X y en nuestro portal. También ahí y en todas las demás redes sociales está planteada una pregunta. Diariamente le hacemos un tema diferente y queremos saber sus opiniones, sus experiencias, sus anécdotas, lo que usted guste comentar. La pregunta de hoy es que si usted apoya la restricción del uso de celulares, de teléfonos, de dispositivos, no nada más los celulares, en las escuelas. Las opciones de respuesta son sí o no, porque también díganos todo, platíquenos lo que guste, queremos saber qué piensa. Arroba Expreso Web, le insisto, en todas las redes y en Instagram, Expreso MX.
1: La 1:29, vamos ahora con temas de carácter nacional, información de lo que pasa en el país. Luego de que el Congreso de Sinaloa no se decidía por quién ocuparía el lugar que dejó Rubén Rocha Moya, este día se reveló el nombre de la mujer que tomará las riendas de esa entidad. La información completa la escucharemos en voz de Angie Alvarado.
2: Con 31 votos a favor, 6 en contra, 0 abstenciones y 3 legisladores que no ejercieron su voto, el Congreso de Sinaloa designó este martes a Graciela Domínguez Nava como gobernadora interina del estado, luego de la licencia indefinida solicitada por Rubén Rocha Moya. Se determinó que la exsecretaria de Educación asumiera el cargo a partir de este martes 25 de agosto, luego de destacar su trayectoria laboral, experiencia y responsabilidad como parte de los argumentos para proponerla al cargo. Posteriormente, durante la sesión extraordinaria, Graciela rindió protesta de ley ante el Pleno del Congreso Estatal.
3: Graciela Domínguez Nava, protestáis guardar y hacer guardar la Constitución Política de la República, la del Estado y las leyes que de ella emanen y cumplir leal y patrióticamente el cargo de gobernadora interina del Estado de Sinaloa, que este honorable Congreso del Estado de Sinaloa le ha conferido mirando en todo por el honor, prosperidad de la República y del Estado.
2: Tras responder afirmativamente, quedó formalmente en funciones como titular interina del Poder Ejecutivo Estatal. El Congreso informó que el acuerdo será comunicado a los poderes de la Federación, al Supremo Tribunal de Justicia del Estado y a los ayuntamientos de Sinaloa. Tras conocer la designación de Domínguez Nava durante la Mañanera del Pueblo, la presidenta Claudia Sheinbaum señaló que la nueva gobernadora interina debe concentrarse en la paz, la seguridad y el bienestar de los sinaloenses. Sheinbaum dijo que no conoce a Domínguez a profundidad, pero aseguró que tiene referencias positivas de ella. La presidenta también destacó que Domínguez fue secretaria de Educación durante la administración de Rubén Rocha Moya, entre 2021 y 2024, y actualmente se desempeña como diputada federal de Morena con licencia. La designación de la nueva gobernadora interina ocurrió después de que, el pasado 22 de agosto, el gobernador sinaloense Rubén Rocha Moya envió un oficio al presidente de la Diputación Permanente, Manuel de Jesús Guerrero Verdugo, para solicitar una licencia temporal con carácter indefinido, aprobada por unanimidad. El gobernador habría permanecido separado del puesto desde el 2 de mayo y estuvo 112 días de licencia, en medio de señalamientos de Estados Unidos sobre presuntos vínculos con integrantes de los Chapitos. Para Expreso 24/7, informó Angie Alvarado.
0: Bueno, mire, el sector empresarial de Sinaloa se mantiene con cautela a raíz de esta situación política en ese estado. La presidenta de la Confederación Europatronal de la República Mexicana, o sea, la Coparmex de Sinaloa, Marta Reyes Azueta, afirma que un interinato en la gubernatura provoca incertidumbre en el entorno económico y de inversión en el corto plazo. Vamos a escuchar a la presidenta de Coparmex Sinaloa lo que dijo.
4: Aquí en Sinaloa creo que se mandan solos, porque la orden que dio la presidenta de la República fue un perfil que realmente que no tuviera nexos con el rochismo. Y aparte dijeron que ayer tenía que haber quedado, lo cual pues la mandaron por un tubo. Sinceramente la ignoraron, pues una falta de respeto que le tienen a la presidenta al no acatar las órdenes. ¿Tú crees ahorita?
1: Sí.
4: Si lo más básico, no le hicieron caso. ¿Tú crees que una gobernadora interina, y lo voy a remarcar así, es interina, y es un riesgo para nosotros tener un una persona con interinato?
1: Sí.
4: ¿Por qué? Porque puede llegar otra vez el gobernador cuando le pegue la gana, a la hora que le pegue la gana, y sí, volver a darle la estocada a Sinaloa.
1: Gracias.
0: La presidenta de Coparmex Sinaloa sostuvo que no corresponde al sector empresarial determinar si Rocha Moy es culpable o inocente de los señalamientos pues, que se le han hecho, pero exigió que las autoridades realicen las investigaciones correspondientes y garanticen el debido proceso.
1: Y por otra parte, luego de que la Embajada de Estados Unidos emitió una alerta de seguridad a sus ciudadanos para no viajar a Mexicali, Baja California, la presidenta Claudia Sheinbaum Pardo confirmó que el aviso se debió por la presunta presencia de un grupo delictivo en esa ciudad, pero dijo que no estaba asegurado que se originó a través de la información de agencias estadounidenses. Esto fue lo que contestó la mandataria durante la conferencia de hoy en Palacio Nacional en relación a este tema, esta alerta en Mexicali, para Mexicali, Baja California.
5: Iba a informar, ¿no?, el Gabinete de Seguridad. Hubo una alerta de la posibilidad de un grupo delictivo ahí. No estaba asegurada y pues con información de sus propias agencias la Embajada de Estados Unidos emitió una alerta. Y la gobernadora creo que también dijo algo, ¿no? También dijo que estaba ahí pendiente de lo que ocurriera en Mexicali. Y el Gabinete de Seguridad también mencionaron que iban a estar pendientes, pero no hay algún tema en específico.
6: ¿No le dijeron tenemos tal punto o en foco rojo o la posibilidad de...?
5: No hay más información de qué pudiera ser esta alerta.
1: Lo que dijo esta mañana la presidenta Sheinbaum, por otra parte, medios de comunicación de Baja California habían reportado la presencia de elementos de las Fuerzas Armadas en instalaciones de la Plaza de los Tres Poderes y de la Fiscalía General de la República en Mexicali desde las primeras horas de este martes.
0: Bueno, minutos después de lo que dijo la mandataria en Palacio Nacional, el Gabinete de Seguridad de México informó que hasta el momento las autoridades mexicanas no han identificado elementos que confirmen que haya un riesgo específico inminente para la población. Aseguró además que se mantiene el intercambio de información con las autoridades de los Estados Unidos para verificar y atender oportunamente cualquier indicio relacionado con esa alerta. Sin embargo, como medida preventiva, las autoridades federales, estatales y municipales reforzaron las acciones de patrullaje y vigilancia en puntos estratégicos de Mexicali y cuentan con personal, capacidades operativas y áreas especializadas de inteligencia e investigación para responder de inmediato ante cualquier eventualidad. El Gabinete de Seguridad exhorta a la población a mantener la calma y que ante cualquier emergencia llamen al 911 o realicen denuncias anónimas al 089.
1: Y en otra información, las farmacias del bienestar. Las farmacias del bienestar comenzarán a operar este mes de septiembre, el próximo mes de septiembre, en 24 estados del país, entre ellos Sonora, como parte de la nueva etapa del Sistema Universal de Salud, que contempla la creación de 6,567 puntos de atención para medicamentos y 12,750 nuevos consultorios en todo México. Este programa arrancará en las entidades donde el IMSS Bienestar ya está federalizado. Así lo explicó hoy la presidenta Claudia Sheinbaum.
5: Entonces, primero, iniciamos con los estados, los 24 entidades de la República, donde hay IMSS Bienestar, porque ya está federalizado el sistema. Eso no quiere decir que no podamos ir a los otros estados, sencillamente tiene que ser un mecanismo distinto, porque en los otros estados no está federalizado el sistema. Entonces hay que hacer un acuerdo con los gobernadores de los estados de una forma distinta. Entonces, por eso iniciamos en los 24. Baja California, ahí pueden ver cada uno de los estados cuántos consultorios va a tener. Por ejemplo, Oaxaca va a tener 1,236 consultorios de IMSS Bienestar, Servicio Universal de Salud, y así cada una de las entidades de la República. Fechas clave importantes. Estos consultorios se van a hacer con la comunidad, con un mecanismo similar al de la clínica Es Nuestra. Se forman comités de salud para el bienestar en las comunidades y se otorga el recurso a la comunidad para que ellos nos ayuden a adecuar los sitios que ya fueron revisados durante 2 meses en donde van a estar los consultorios.
1: La presidenta agregó que con la conclusión de esta primera etapa prevista para noviembre El gobierno federal espera tener operando al menos 6,567 puntos de farmacias del bienestar en los 24 estados. Para Sonora le corresponderían, ahí la gráfica lo decía, 419 consultorios nuevos de este esquema de salud. Bueno, lo que se refiere a salud, se oye muy bien, ¿verdad? Se oye muy bien, pero pues ya los últimos anuncios nos han hecho que tomemos con cautela, ¿no? Se oye muy bien, pues esperemos, ¿no? Que así como se oye, pues veamos algunos resultados en lo inmediato, a corto plazo, y que vaya, se vaya engranando, ¿verdad? Vaya funcionando, repito, bueno, hemos estado viendo experimentos, ejercicios, esfuerzos, no le hubiera querido decir experimentos, pero se han experimentado y no les han salido.
0: Pues ahí está la farmacia Tototota, por ejemplo, en temas de salud.
1: Pues el mismo bienestar, ¿verdad? Sí, que, sí. Pues a ver cómo le hacen 400.
0: En el caso
1: tengo muchas dudas, farmacias, ¿verdad? Se oye muy interesante, pero tengo dudas. ¿Quién los va a atender?
0: Yo he visto, pues como entendí, y según lo que dice la presidenta, pues la misma comunidad.
1: Pero
0: mira,
1: tiene
0: yo
1: que
0: vi,
1: haber un
0: por
1: médico.
0: Ejemplo, en la Ciudad de México, vi un ejemplo, un reportaje periodístico, en donde en un abarrotes está instalada la farmacia, entre comillas, porque es como un stand así nomás, así de cartón, y estaba vacío, y estaba dentro de un abarrotes de una colonia. Y la persona dijo, pues hace como 10 días vinieron, lo dejaron, nos dijeron que aquí iba a ser la farmacia y no han vuelto.
1: Oye, ¿y el consultorio?
0: En resumir. Pues ese es el consultorio, pues. Eso que te digo es como el consultorio.
1: Y es farmacia además, o sea, farmacia.
0: Sí, sí, como las similares y como esas que tienen consultorio, pero era algo muy pequeño, muy muy modesto, pero independientemente de eso, estaba en ese caso, de ese reportaje, en una delegación allá en la Ciudad de México, adentro de un abarrotes.
1: Bueno, pues, ay.
0: Pero en ese caso, así era el esquema, vamos a ver qué pasa aquí. Y bueno, estaremos pendientes
1: es que cuando
0: de cuándo empiece.
1: Se lo da, mira, con todo respeto, no es juicio ni nada, pero así está comprobado que cuando le das a un comité, a un grupo, una decisión, ponerse de acuerdo para, pues no funciona, ¿no? O sea, si quieres resolver algo, dáselo a una persona, ¿verdad?
0: No, aparte es un tema de salud, es delicada.
1: Pues. Bueno, a ver, nos estamos adelantando en base a acciones que ha habido y que no han resultado. Pero esperemos que esta vez sea la excepción y que sí resulte y que sea un éxito esto de las farmacias del bienestar y los consultorios del bienestar.
0: Que así sea. Como dicen ahora, hecho está, lo decreto, así es y así será. Bueno, vamos a cambiar de tema. Un cargamento de más de 300 drones, cámaras y accesorios fueron robados después de salir del Aeropuerto Internacional Felipe Ángeles, según informó la empresa encargada de la comercialización oficial de estos equipos aquí en México. El robo asciende a 348 equipos y este mega robo sucedió en una zona donde transportistas y empresas de seguridad ya habían advertido que se estaba dando un repunte en el robo de carga y principalmente sobre la México-Pachuca. Conexiones con el circuito interior mexiquense y ramales hacia Tecamac, entre otras zonas aledañas. Si bien la empresa no detalló el monto de la mercancía sustraída, ni el punto exacto donde ocurrió el asalto, la compañía afectada bloqueó los números de serie de los equipos sustraídos para impedir su utilización.
1: Vamos rápidamente con Juan Olivas, nos dará la información de Celar 24/7.

0: Muchísimas gracias, compañeros. Es momento de compartirles lo más relevante de los espectáculos. Dolly Parton, una de las figuras más importantes de la música country, murió a los 80 años, según informó su sobrino Brian Sabre en un video publicado en Instagram la mañana de este martes. La noticia llega después de que el viernes 21 de agosto Parton compartiera una actualización sobre su salud y reconociera un reciente deterioro tras la muerte de su esposo Carl Dean en marzo de 2025. Con una carrera de décadas, Parton fue la artista femenina de country con mayores ventas de todos los tiempos, con más de 160 millones de álbumes vendidos en el mundo. Debutó en 1967 con Hello, I'm Dolly y posteriormente convirtió canciones como I Will Always Love You, 9 to 5 y Jolene en clásicos. Nacida en Tennessee en 1946, creció en una familia de dos hermanos, comenzó a tocar la guitarra y cantar a los 6 años y un año después empezó a escribir canciones. En 1971 consiguió su primer número uno country con Joshua, mientras que Jolene llegó al primer lugar de estas listas en 1973. A lo largo de su trayectoria ganó 11 premios Grammy, 10 premios de la Asociación de Música Country, 7 de la Academia de Música Country y un Emmy, además de recibir nominaciones al Oscar y un Oscar honorífico. Su legado trascendió la música. En 1988 creó la Fundación Dollywood y en 1995 lanzó Imagination Library, un programa que comenzó enviando libros a niños de su comunidad. Hoy distribuye cerca de 25 millones de libros al año en Estados Unidos, Canadá, Australia, Reino Unido e Irlanda. En más información, Sergio Mayer volverá a dejar temporalmente su curul. La Comisión Permanente del Congreso aprobó su licencia por tiempo indefinido sin goce de dieta a partir del 31 de agosto. El documento no explica el motivo, lo que provocó rumores sobre su posible regreso a los realities. Una de las versiones apunta a La Granja VIP 2, que se estrenaría el 6 de septiembre. Cabe mencionar que en febrero Mayer ya había pedido licencia para participar en La Casa de los Famosos de Telemundo, una decisión que provocó la suspensión de sus derechos partidarios en Morena. Ahora también se habla de una posible aparición en La Casa de los Famosos México o incluso de una candidatura a una alcaldía de Ciudad de México en 2027. Por ahora, ninguna de estas versiones ha sido confirmada. En más información, este martes Pablo Lyle podría recuperar su libertad el 29 de diciembre de este año, de acuerdo con registros judiciales tras cumplir una condena de 5 años por homicidio involuntario en Miami. Sin embargo, su salida de prisión no significaría tampoco la cuestión de que haya un final en sus problemas legales. La familia de Juan Hernández buscaba una compensación de al menos $1 millón por daños y perjuicios, además de gastos funerarios y una indemnización para la novia del fallecido. La demanda, sin embargo, fue desestimada por un juez luego de que las partes no se presentaran a una audiencia y el caso acumulara cerca de 10 meses sin movimientos. 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Con esta recomendación, Marcelo Iracema, nosotros regresamos con ustedes.
1: Bueno, gracias Juan Olivos. 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
1: Es momento de hacer una pausa y al volver estará con nosotros Elida López, aspirante a la coordinación estatal de los comités de la defensa de la Cuarta Transformación en Sonora.
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0: Continuamos en Expreso 24/7 Vespertino. Le recordamos que estamos completamente en vivo, 5 emisoras de radio, todo el sur de Sonora y también por las redes sociales. En redes sociales el formato es de televisión, así que venga a ver porque tenemos invitada en el estudio. Y pues, ¿quién no la conoce también, verdad? Pero sí, que vea, mire, Célida Teresa López está con nosotros, aspirante a coordinar, pues, estos comités por la defensa de la Cuarta Transformación y la Soberanía en Sonora. Y yo decía, pues, ¿quién no la conoce con la trayectoria que tienes? Bienvenida, Célida. Bienvenida.
1: Muchas gracias, amiga. Qué gusto estar aquí contigo. Nos conocemos desde hace mucho tiempo.
0: Sí.
1: Con mucho cariño. Y desde entonces no hemos parado de trabajar.
0: Fíjate que viendo, pues, la trayectoria tuya, y me llama mucho la atención, que desde siempre te has estado preparando para esto, para la política. A mí me gustaría saber... Ya fuiste presidenta municipal de Hermosillo, ya fuiste diputada, has tenido algunos cargos muy importantes todos en gabinete, etcétera, en gabinetes de gobierno. ¿Tú te acuerdas cuál fue ese momento que dijiste, muy joven, no, obviamente porque empezaste muy joven, que dijiste, yo quiero dedicarme a esto, porque es a lo que te has dedicado toda tu vida, a la política, a la función pública? ¿Hubo un momento, lo recuerdas?
1: Yo creo que sí, fíjate, y yo creo que fue en la prepa. Fue en la prepa y la puerta, digamos, que me llevó a esta decisión de participar o de preocuparme o interesarme por los temas públicos de mi país, de mi estado, fue en los concursos de oratoria. Porque en los concursos nacionales de oratoria, yo tenía 17 años y yo ya andaba en concursos nacionales de debate político y en concursos nacionales de oratoria. Entonces, y eso fue porque un maestro de la prepa, allá en Puerto Peñasco, un día me dijo, oye, vienen los concursos nacionales del Set del Mar, ¿por qué no te preparas para participar en oratoria? Y ahí empezó la historia. Aunque ya si le rascas un poquito para atrás, pues ya en la secundaria fui presidenta de la Sociedad de Alumnos con una planilla de puras mujeres, la planilla morada, y yo iba como presidenta. Entonces, fue votación de toda la secundaria, ¿no? Y así, ¿no? Si te vas hacia más hacia atrás.
0: Seguramente en la primaria que agarraba el micrófono para decir el juramento a la bandera los lunes cívicos. Seguramente.
1: Andaba metida en todo. Mira, andaba metida en las porras, andaba metida en básquetbol, me encantaba. Muy mala para jugar, ¿no? Pero sí muy buena defendiendo, ¿no? A mí me decían, corretea ese y quítale la pelota, y yo la correteaba y se la quitaba. No era buena canastera, obviamente, muy chaparrita, pero siempre he sido así como muy enfocada en lo que quiero. Sí hubo un momento en mi vida en donde yo dije, bueno, estudiaré medicina, porque mi papá siempre me dijo, es que esa cabeza que tienes, no la desperdicies, eres muy inteligente, estudia medicina. No estudies derecho, estudia medicina. Y me insistía. Mi papá se quedó con las ganas de que yo fuera doctora, pues. Y cuando me iba a ir a Mexicali a estudiar, porque en Puerto Peñasco en el 97 acababas la prepa y no había universidad, tenías que irte o a venirte a Hermosillo o irte a Mexicali. Yo me fui a Mexicali porque tengo una tía abuela que hasta hoy vive allá y era como el imán, ¿no?, que nos jalaba a todos. Y yo la verdad es que sí dije, híjole, Dios mío, ¿qué hago? ¿Medicina o derecho? Y al final dije, no, derecho. Pero quise estudiar ciencias políticas. O sea, sí recuerdo muy bien cuando hablé con mi papá y le dije, oye, papá, es que a mí me gusta irme a Monterrey a estudiar ciencias políticas.
0: ¿Para qué ciencias políticas?
1: Porque yo sentía que había que estudiar y poder participar en la vida pública. O sea, yo decía... Yo algún día quiero ser presidenta de la República. O sea, siempre mi meta fue así desde muy joven, ¿no? Ya después me di cuenta que es muy complicado.
0: Pero ahí está, en la lucha.
1: Es demasiado complicado. O sea, complica ser candidata a diputada local. Yo me acuerdo que me tuve que ir a trenzar allá con los políticos de mi tierra y de San Luis Río Colorado. Y siempre nos ha tocado ir abriendo camino. Y ha habido gente importante en mi vida, ¿no? Gente que me ha dado, digamos, ese cariño de echarme la mano. Pero nunca he tenido, como otras mujeres, pues un padrino, ¿no? Uh-huh. Que te agarre y te lleve de la mano y...
0: Y te ponga, literal.
1: No, a mí siempre me ha tocado, pues, trabajar
0: y
1: duro.
0: Y por eso esa personalidad tan frontal, tan directa. Sobre todo en sus dichos, ¿no? Yo la veo a Célida clara, directa, desde que era presidenta municipal. Cuando tiene que decirlo, dice claro y fuerte.
1: Sí, también eso nos cuesta mucho también. Yo creo que lo platicaba hace unos días con el gobernador y yo le dije, gobernador, es que si yo fuera más callada, si fuera más, digamos, prudente, si no dijera lo que pienso, me metería en menos problemas y fuera menos cuestionada, ¿no? Porque hay mucha gente que utiliza esta franqueza en mi contra, ¿no? Y, ah, es que es muy rebelde, es que nadie la controla, es que es indomable, etcétera, irreverente. Pero no, la verdad es que yo creo que al final, si la gente está conectando conmigo y si la gente está respaldando un proyecto tan importante como es la coordinación estatal, si tenemos encuestas tan serias donde ahí se ve el respaldo de la gente, yo sí creo que es porque la gente
0: Claro.
1: prefiere, no sé antes, pero hoy yo creo que la gente sí valora mucho más a los políticos que somos auténticos y que no nos escondemos en el protocolo o en el cuadro, ¿no? De, ah, es que no te puedes salir de aquí.
0: La famosa institucionalidad.
1: Pero sí genera problemas, ¿no? Porque sí también hay gente que, pues, que no le gusta, ¿no? Que prefiere, pues, digamos, políticos más de estampa, más del protocolo, siempre portados bien, nunca diciendo nada
0: No, pues si
1: incorrecto.
0: hasta la vimos tocando la guitarra en pandemia cuando era presidenta municipal, si no salgan, no salgan. O
1: Quédate
0: sea,
1: en tu casa.
0: quédate en tu
1: No,
0: casa.
1: bueno, yo me andaba volviendo loca en la pandemia, fue una cosa espantosísima. Recuerdo perfecto cuando me habló el presidente ahí de una de las asociaciones y me dijo, Célida, vamos a salir a trabajar, ya no nos vamos a guardar, ya no aguantan los restauranteros, estamos quebrando, tenemos que pagar aguinaldos, los meseros, todos necesitan seguir trabajando. Luego un plantón de los músicos, del sindicato de músicos,
0: Sí,
1: y me
0: recuerdo.
1: decían, oye, es que si no tocamos, no comemos, pues por supuesto, ¿verdad? Era muy fácil para muchos quedarse en su casa, pero para el que trabaja
0: Completa.
1: todos los días buscando el sustento, era complicadísimo.
0: Fueron
1: Bueno,
0: retos muy interesantes, ¿no?
1: hasta cortarte el pelo era un delito, pues no podías irte a cortar el pelo en un salón de belleza, ¿no? Ahí andaban los estilistas yendo a los domicilios,
0: Ajá, pues
1: arriesgándose,
0: así se murió mi comadre Sandra, pues, estilista que iba a domicilio en esas fechas y terminó muriendo de COVID, de las primeras. Bueno, a propósito de retos, ¿cuál sería el reto ahora en todo este proceso? ¿Cuál es el reto? Además de ganar, obviamente, vamos a poner, ya ganó y luego.
1: pues construir el ambiente de conciliación e integrar a todos los actores y a los equipos. No creo que sea difícil entendernos todos en la mesa, ¿no? Yo creo que para todos es importante el movimiento, todos estamos viendo que encima de nosotros está Sonora, está el pueblo de Sonora, nada más que a veces la gente que te acompañó, la gente que trabajó estas 8 semanas, que se apasionó durante los últimos meses, que trae las camisetas puestas, pues no le resulta tan fácil. Va a haber 5 equipos derrotados, ¿verdad? Entonces se ocupa mucha generosidad, mucha sabiduría, mucha inteligencia para ir de veras buscar, porque lo de menos es que yo me vaya y me siente con don Javier Lamarque, con Lorenia, con María Dolores, con Froilán, con Omar y planteemos una ruta de trabajo, pero ir por todos aquellos que están en los equipos de los demás, eso es lo complejo. Y
0: Sí,
1: estamos a
0: porque al final
1: unos
0: de cuentas es una
1: días.
0: competencia y cada quien va formando sus equipos, ¿no?
1: Ya estamos a unos días, hoy afortunadamente hubo ya.
0: ¿Cuándo? Sí, la fecha siempre ha sido la fecha definitoria
1: Mira,
0: de que
1: es
0: se
1: que
0: dé a
1: a
0: conocer.
1: nosotros nos dijeron que iba a ser a finales de agosto. Y hoy inició la presidenta Citlali Hernández y la presidenta Ariadna Montiel. Hoy ya nombraron coordinador en Aguascalientes y en Campeche. Y entiendo que también por ahí se dijo que podía ser Colima. Y se filtra por ahí una lista de fechas en donde a Sonora, según esa lista, que no es oficial, dice ahí que Sonora sería el sábado, este
0: Este
1: sábado,
0: sábado.
1: este sábado. Y eso tendría congruencia con lo que nos dijeron cuando nos citaron en México, que sería a finales del mes de agosto cuando
0: Pues
1: se dieran
0: sí.
1: los resultados.
0: ¿Cuánto tiempo llevan ya en este proceso
1: 8 semanas.
0: ustedes?
1: Mañana cumplimos 8 semanas de andar tocando puertas, haciendo asambleas informativas, entregando el periódico Regeneración, que pues este es el periódico que siempre ha entregado Morena, es el arma secreta del Movimiento Regeneración Nacional. Cada mes hay una edición. Esta edición contempla la participación de la presidenta Claudia Sheinbaum en el Monumento a la Revolución. Aquí está donde pues hace el llamado, ¿no?, a que salgamos todos a las calles a defender la soberanía nacional. En estas asambleas donde convocamos a la gente, hablamos de la importancia de defender esta idea, ¿no? El principal socio comercial de Estados Unidos es México. No somos un vecino y que esté estorbándole a la vida ni al comercio ni a la economía de esta gran nación vecina. Somos el principal socio comercial. Y yo creo que por encima de cualquier diferencia política, lo que tenemos que priorizar los dos países es esta gran coordinación y gran entendimiento. Hay millones, miles de millones de dólares que se producen en Estados Unidos y que se compran los servicios y productos acá. Nosotros también exportamos una gran cantidad de servicios y de productos. Entonces, yo creo que detrás de esa economía binacional,

0: creo que pues es muy importante ver el mensaje de la presidenta. Yo creo que Morena en este proceso interno está buscando actores que abonen a esta buena relación de coordinación con Estados Unidos, que defiendan a la Cuarta Transformación, que nunca se subordinen, pero que sí defiendan al movimiento. En un estado fronterizo tan importante como Sonora, no puede llegar una coordinación estatal pues que no tenga esta convicción, ¿no? Cuando fui presidenta municipal de Hermosillo, el Departamento de Estado nos invitó a 12 alcaldes de diferentes partidos políticos, acudimos, fue una invitación. Yo siempre pues he pugnado por esta coordinación. Cuando fui jefa de oficina del gobernador, pues estaba a mi cargo la Comisión Sonora-Arizona. En esta relación binacional ha sido bien importante siempre para los dos estados coordinarnos. Entonces yo creo que tiene que haber un perfil honesto, un perfil íntegro, pero también un perfil pues muy preocupado por seguir fortaleciendo a Morena. Y el reto principal, retomando tu pregunta de ahorita, es ¿qué sigue? ¿Qué es lo más importante? Pues es ponerte a trabajar para fortalecer la estructura territorial del partido.
1: Bien, esto ya lo vamos a saber muy seguramente el sábado, no es oficial. Vamos a despedir en este momento el espacio de noticias, pero nos vamos a quedar platicando con Célida para que las personas
0: Muy
1: que nos
0: bien.
1: están viendo en vivo consulten nuestras redes sociales y ahí la entrevista completa, porque todavía me faltan muchas cosas que preguntarle a Célida
0: Muy
1: López Cato.
0: bien,
1: Por lo pronto,
0: adiós. Adiós a la tele.
1: despedimos el espacio de noticias, Expreso 24/7 Vespertino. Les recordamos que a las 6:30 Carla Tejeda los espera con un resumen de las noticias al cierre del día. Luego Marcelo Vilis a las 7 de la mañana, como siempre. Y luego de nueva cuenta nosotros a la 1 mañana. Pero sigan las redes sociales de Expreso, que ahí va a poder ver esta entrevista completa. Gracias, buenas tardes.
0: Gracias.
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1: ¿Se referían con la defensa, la soberanía?

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2: ¿Qué tal, mi gente? ¿Cómo están? Bienvenidos a Jimena Aguilar en vivo. ¿Listos para arrancar? Me encanta que podamos hacer esta conexión una vez más, tú y yo, aquí en esta estación. Guárdala como tu favorita, que sea esta la que te diga los buenos días. ¿Cómo están? ¿Cómo amanecieron? ¿Cómo arrancan? ¿Cómo inician este momento del día? Me encanta que hoy sea un gran día porque estamos tú y yo aquí por algo y para algo. Que hoy te pongas cómodo, como si estuvieras en casa, así entre amigos, platicando sin filtro. Que te pongas al día con lo que está pasando en el mundo, porque eso es lo que hacemos aquí en el show, ¿eh? Platicamos de los temas más virales, los más controversiales, los más polémicos. Y por supuesto, les traigo todo el chismecito, calientito, pero así platicado a gusto. Como cuando lo puedes hablar con tus best friends, así de que, así como va, pues, ¿no? Y aquí nadie se agüita porque hablamos de todo un poco. Y sobre todo, remember, en este show, escuchamos y no juzgamos. Oigan, les traemos de todo y quiero saber a ustedes cómo la pasan.

0: otras más, pues nomás para echar la chorcha, ¿verdad? Así que saquen el cafecito y compartan conmigo, pues, desde dónde me están escuchando. Estamos conectados en el mundo digital, siempre. Sígueme en Instagram, Facebook y TikTok, @ Jimena Aguilar Oficial. Jimena con J, no te equivoques. Y bueno, atenti, porque les traemos datos curiosos, cosas que quiero saber, cosas que no me importan, pero quiero saber. Muchas de esas, colaboradores especiales, un gran show. Como siempre, porque sabemos que nuestro público es exigente. Así que DJ, como siempre, vamos a consentirlos con buena música. Lo que ustedes pidan va a sonar y para que la pases bien.
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1: Y aquí estamos ya de regreso, arrancando con toda la actitud, mi gente. Bienvenidos, qué bueno que están aquí. Quédense, esto apenas comienza y me encanta que tú y yo hoy nos podamos conocer. Yo soy Jimena Aguilar y me encanta estar aquí contigo todos los días a esta hora en esta estación. Siempre me vas a encontrar aquí. Sigue llamando, sigue escribiéndonos en las redes sociales para que eso pase y que podamos hacer esta comunidad, pues una familia mucho más grande. Soy la mazatleca que anda por acá viajando por el mundo, conociéndote, conectando contigo y escuchándote. Y eso, de verdad, para mí no tiene precio, porque el saber lo que ustedes quieren, el cómo, así que todos venimos, pues algunos del mismo lugar y otros somos muy similares, porque somos latinos, pues que entendemos que a veces necesitamos pues una comunidad de una raza, ¿sabes? Es como que, a ver, tú me entiendes, estás lejos de la familia, andas por acá chambeando, necesito pues algo de compañía, algo de comprensión para alivianar esta chamba que estoy haciendo acá, que la hago con todo el corazón para dar lo mejor a la gente que quiero, aunque esté lejos. Y a veces una canción, una palabra, una experiencia, una historia puede hacer clic contigo y sentirte mejor. Y que estos días cuando te sientes solo, que estás lejos, que estás cansado, digas, voy a respirar, vamos a estirar los hombros, a tronar un poco las manos y entonces vamos a seguir. Y eso te da motivación, te da ánimo y además te hará tal vez que abras un poco más tu visión para que alcances a ver todas las bendiciones que tienes diariamente hoy, simplemente por estar aquí escuchando, respirando, caminando, estás vivo, así que eso hay que celebrarlo. A veces se nos olvidan las cosas tan básicas y tan importantes porque pensamos que ahí están siempre, ¿no? Como que, ah, sí, o sea, respiro, X, o sea, pues voy al trabajo, pero te vas quejando. Entonces, no, yo quiero que hoy sacudamos toda esa mala vibra y hoy, por favor, quiero que empieces a pensar, a ver, ¿cuál es tu pasión realmente? A lo mejor no estás trabajando en esto ahorita, pero debes de tener por ahí algo que te apasiona. Nunca dejes de hablar con pasión de todo lo que amas. Yo por eso, afortunadamente, amo lo que hago y me encanta platicar lo que hago y contárselo a mis hijos, a mi familia, a mis amigos, a la gente que voy conociendo diariamente aquí en el show de radio, a la gente que conozco en los viajes que me toca hacer de trabajo. Yo amo con pasión y locura lo que hago y agradezco aquí, obviamente, a mi empresa, a mi casa, Nueva Network, a esta estación, porque me eligen para estar aquí con ustedes y yo puedo entonces hacer lo que me apasiona diariamente. Por eso hoy te recomiendo que hables de lo que amas, aunque a otros les parezca demasiado. Porque cuando algo te enciende el alma, no necesita permiso para existir. La pasión no se paga para incomodar menos, ¿eh? Se honra, se cuida y se comparte. Recuerda que hay que buscar nuestro propósito. Eso es lo que nos va a hacer pues levantarnos todos los días. Sígueme para más consejos y cuéntame, ¿cuál es tu propósito? ¿Ya sabes cuál es? ¿Esa pasión? ¿Eso que te apasiona y que te hace motivarte cada día? Te lo dejo de tarea, escríbeme y cuéntame tu historia. ¡Vamos con más! ¡Bienvenidos a casa! ¡Dale play!
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1: Paren todo, señoras y señores, que hoy traigo recommendations. Oigan, además de seguirme en las redes, Instagram, Facebook y TikTok como arroba Jimena Aguilar Oficial, Jimena con J, no te equivoques, ahí te va. Ahorita me estaba platicando el chismecito mundialista que traigo mucho todos los días. Ya les dije que yo estaba instalada al 100% en este tema como no certificada, pero sí respaldada. O sea, yo doy mi opinión como no certificada, pero respaldada porque, claro, toda la actualización de lo que está pasando aquí en el mundo, no nada más de deportes, de todo, lo tengo de primera mano 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Ahí está, pues, espacios deportivos. Estamos con la nueva jugada. Que saludos a Linda Cavazos y a Alex Loe. Amigochas, un abrazo para ustedes. Está, por supuesto, ¿Y tú qué onda? 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De verdad que sí. Vamos con más y regreso. Si buscas recomendaciones, buena música, chismecito y buena compañía, aquí estás. Este es el lugar. Yo soy Jimena Aguilar. Ya regreso contigo.
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13: Regresamos con más y bueno, ¿quién creen que llegó a la cabina? Ya está aquí Arely Insunza. Bienvenida, amiga, ¿cómo estás?
14: Muy bien, feliz de estar contigo, con todo, cosechando muchos éxitos y además con muchas ganas de platicar de la vida y del amor.
13: Y del desamor también.
14: Ay, también está pegadito del amor, está el desamor.
13: Y ese duele más, pero dicen que la distancia se le olvida. Hay una canción que también lo dice, pero hoy vamos a hablar de esto, pero yo quiero saber qué tal si es al revés y si la distancia es lo mejor que te pudo pasar. O sea, cuando por fin se va el tóxico, pero tú eres la que llora o no, la distancia es el olvido. ¿Tú qué opinas, amiga?
14: Ah, bueno, depende de, porque ahorita estamos diciendo, la distancia es el olvido, depende, pero si estamos hablando del tóxico, sí, esperemos que sea el olvido, porque efectivamente es lo que estamos buscando que ese tóxico se vaya. Y mira, es que la distancia en una relación que realmente toman muchos, muchos días y semanas y años y que cada quien vive en su ciudad y todo lo demás, a mí personalmente me parece que es complicado mantener una relación a distancia. Pero otro caso muy distinto sería, por ejemplo, en un matrimonio que tienen 10, 15, 20 años juntos y que de repente uno de los dos se va por una semana, dos, tres semanas a un viaje con amigos de negocio o lo que tú quieras. Ahí creo que lo que sucede es que enciende la llama. Depende del caso.
13: Bueno, sí, porque si es un noviazgo, por ejemplo, de lejos, ¿no? Como dicen que, ¿cómo eres? Felices los cuatro y no sé qué. O sea,
14: ahí
13: dicen,
14: no. Amor de lejos, felices. No, pero es que es amor de lejos, amor de pip.
13: Ah, bueno, sí. Pero vamos a decirlo para que lo puedan escuchar. Amor de lejos, felices los cuatro, ¿no? Pero sí, efectivamente, en ese caso, cuando es un noviazgo, a lo mejor dependiendo de la etapa o no sé, pues la distancia es el olvido. Aunque ahora ya hay muchas formas de comunicarte aunque estés lejos. Pero no sé, yo sí siento que también en el caso de un tóxico que quieras olvidar, lo mejor que puedes hacer es cortar, ¿no? O sea, de lleno, de no saber nada de él, alejarte de su círculo social, porque si no estás y según tú no, pero sí. Entonces yo sí creo que la distancia es el olvido al final?
14: La verdad es que creo que sí. En estos casos en particular, después de una ruptura de un tóxico o no tóxico, pero vamos a pensar que alguien decide romper una relación por la razón que gustes, pero finalmente estás tomando esa decisión, lo más sano para tu corazoncito es poner distancia de por medio. Y poner distancia de por medio no significa únicamente física, también en redes sociales, en el WhatsApp, no seguirlo, no permitir que te siga, no estar checando si ya vio tus historias, si no las vio, con quién sale, con quién no sale.
13: La pones muy difícil, amiga. Es que hay muchas formas precisamente de saber lo que decíamos el otro día, de saber en dónde está el fulanito sin que te diga nada. O sea, ya no necesitas que te mande el mensaje de ya llegué, tú ya sabes que ya llegó. Entonces, ustedes díganos, ¿creen que realmente la distancia es el olvido? Manden sus audios, manden sus mensajes. Ariel Insunza ya está en la casa. Regresamos con más chismecito.
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1: Estamos de vuelta, gracias por seguir conmigo. Te saluda Jimena Aguilar y espero que ya estés en conexión también en mis redes sociales, @ Jimena Aguilar Oficial. Oigan, les traigo un datito que me pareció bien interesante cuando lo leí, porque no sé si a ti te pasa que cuando has visto a un bebecito bien bonito, que todos son muy tiernos y tal, de repente hay bebés que no te quitan la mirada, o sea, que se quedan viendo así, te siguen a donde vas y hasta tú dices, ay, es que soy bien niñera, y nunca en tu vida. Bueno, hay una razón, hay una explicación, porque ¿sabías tú que los bebés tienden a fijar la mirada en personas que consideran bonitas? Así que sí, si se te queda viendo ese bebecito es porque realmente estás hermoso, hermoso. Y esto lo acaba de publicar un estudio de la Universidad de Exeter en el Reino Unido, y dijo que los bebés ya nacen con preferencias visuales y auditivas. Es una explicación interesante. Entonces, cuando son expuestos a imágenes de rostros que para ellos son atractivos o menos atractivos, pues los recién nacidos de hasta 2 días de vida pasaron más tiempo viendo los rostros más bonitos. Según psicólogos y todo, esta habilidad sí les ayuda a los bebés a reconocer, obviamente, los rostros familiares, como el de la mamá, incluso con la visión borrosa, porque acuérdense que al principio no ven así como que muy clarito, ¿no? Esto va madurando poco a poco. Y además, este estudio, fíjate qué curado, porque identificó que los recién nacidos también tienen preferencias musicales y prefieren escuchar Las Cuatro Estaciones de Vivaldi cuando es interpretada correctamente. Así que, si tú estás recién convertido en papá o en mamá, haz la prueba. Ponle ahí de musiquita Las Cuatro Estaciones de Vivaldi, que este audio también en el TikTok se ha vuelto un poquito viral para contar chismecitos. Digo, yo lo he usado en varias ocasiones. Una rola, una canción, no es una rola, es una canción muy, muy bonita, muy diferente, clásica. O sea, tiene otro contexto, pero mira, qué curado que a los bebés esto es lo que los tranquiliza. Hay una parte que se llama música que se llama Baby Einstein, algo así. Yo me acuerdo cuando mis hijos estaban bebecitos, les ponía, y es como música clásica, pero enfocada para los bebés. Entonces, bueno, hay que aplicarlo, ¿verdad? Y ahí empieza otra vez la dinámica. ¿Qué le ponemos? ¿Las Cuatro Estaciones o un corrido tumbado? ¿Cómo crees que el niño se va a tranquilizar más? ¿Qué dice el público? Te lo dejo de tarea y bueno, aplícate porque ahora ya lo sabes. Soy Jimena Aguilar, estamos en vivo y nos vamos con más.
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0: 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Cuéntame tú desde dónde estás conectado hoy. ¿Estás aquí cerquita para que nos cuentes el chismecito? Y si no lo estás tanto, don't worry, be happy, que ya sabes que aquí llegamos a todas partes gracias a la magia de la radio, a la magia del internet que estamos conectando contigo en todas las plataformas digitales. Pero además también traemos un show completito porque tú lo pediste. Además del show, chismecito y la música, hoy tenemos deportes, pero con los que sí saben, así que vamos con la nueva jugada.
1: Mi querida Jime, ¿cómo estás, comadre? Llegamos desde Nueva Jugada para darte toda la información deportiva y hoy andamos filosos, filosos como un tigrecito que yo conozco. Y es que Víctor Manuel Vucetich será el nuevo director técnico de los Tigres. Luego de varios días de análisis, de reuniones por parte de la directiva felina, el experimentado estratega fue elegido para tomar las riendas del equipo y ahora buscará darle rumbo al conjunto universitario. La decisión llega después de una búsqueda bastante grande con diferentes nombres, y es que Vucetich cuenta además con un pasado importante en los Tigres, ya que dirigió al equipo en dos etapas anteriores. Su regreso representará una oportunidad para el estratega, ahora con la misión de levantar un equipo que hoy anda por los suelos. Pero también es importante decirlo, Gerardo Torrado deja de formar parte de los Tigres como director deportivo. Estaremos muy al pendiente de los cambios de los Tigres, porque tal parece ser que se les cae el changarro. Y también, por supuesto, hablemos de la Hormiga González, el goleador de las Chivas. ¿Se acuerdan que hace algunos días platicábamos que estaba muy cerca de Grecia? Pues parece ser ya todo un hecho. Tuvo su último día como jugador en Guadalajara, tuvo una emotiva despedida con compañeros y finalmente se tomó el tiempo de decirle adiós a la afición, algo que por supuesto se aplaude. A las afueras de Verde Valle, que es el centro de entrenamiento de las Chivas, a cerca de 300 aficionados se dieron cita en las inmediaciones del club con la ilusión de conseguir una firma o simplemente de decirle adiós al último goleador de las Chivas y por supuesto desearle un buen camino hacia Grecia. Estaremos muy al pendiente de toda la información, mi querida Jime. Te dejo y nos escuchamos el lunes con más detalles. Recuerden escuchar Nueva Jugada de lunes a viernes.
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